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1: Son las 6:59.

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1: No necesitas explicarme nada más. Déjalo así.

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0: Gracias, compa Germán.
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0: Ay, no mames, compa, que sos pura fuerza rígida, viejo.
1: A huevo, viejo. Y arriba la mafia de la calle. Arriba Culiacán, Sinaloa, por
2: aquí no se susurra.

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2: Wow, muchas gracias. Una de mis canciones favoritas. ¡Venga!

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Son las 9:23.

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Son las 9:49.

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1: Son las 9:58.

0: Muy buenas noches, bienvenidas y bienvenidos a La Hora Nacional. Hoy, 10 de mayo, celebramos a todas las madres de México. Muchísimas felicidades en su día.
1: Sí, muchísimas felicidades y también celebramos a las personas que nos dan identidad. Empezamos con música en lengua zapoteca con la voz de Feliciano Carrasco Regalado, cantautor y promotor cultural del Istmo de Tehuantepec.
0: Vamos a festejar también a las maestras y los maestros de México.
1: Les diremos cómo tramitar su cédula profesional en línea, fácil y paso a paso.
0: Y les traemos la Chilanguía, que tiene lo mejor de las actividades en la Ciudad de México, ya saben, con eventos gratis para toda la familia.
1: Así que quédense, por favor, porque tenemos información, historias, servicios e iniciativas muy interesantes.
0: Empezamos con música de Feliciano Carrasco Regalado. Él viene de Juchitán, Oaxaca, y ha dedicado su trayectoria a cantar en zapoteco, llevando chilenas y boleros a nuevas generaciones.
1: Su trabajo no solo es artístico, es también una forma de resistencia cultural. Escucharlo es entender que en México las lenguas originarias siguen vivas.
2: Mi nombre es Feliciano Carrasco Regalado y voy a cantarles un tema que se llama Mi Tierra, y estamos en La Hora Nacional.

0: Hoy, 10 de mayo, celebramos a todas las mamás de México. En nuestro país, más de 38 millones de mujeres son madres.
1: Su labor construye familias entre abrazos, regaños y sabiduría con todo cariño siempre. Vamos a ver y escuchar la siguiente cápsula dedicada a ustedes. Felicidades a todas las mamás.
2: En México, millones de mujeres despiertan antes de que salga el sol, no solo para iniciar su jornada, sino para sostener la de todas y todos en el país. De acuerdo con el INEGI, hay más de 38 millones de mujeres que son madres, es decir, 7 de cada 10 mujeres mayores de 15 años. Desde quienes toman decisiones que marcan el rumbo de una nación, como la presidenta Claudia Sheinbaum, hasta las que recorren la ciudad para llevar a otros a su destino, son las mujeres, nuestro pilar social y familiar. Madres secretarias que organizan, resuelven y sostienen el ritmo cotidiano de su hogar y de la oficina. Mamás policías que cuidan con cariño y esmero a sus hijos, pero también cuidan de nuestras calles, aun cuando eso implique dejar por horas a quienes más aman. Casi 3 de cada 10 hogares en México son encabezados por una madre, muchas de ellas solteras que multiplican su tiempo, su esfuerzo y su amor. Más del 46% de las madres también forman parte de la fuerza laboral, sosteniendo a sus familias y a la economía del país. Su trabajo no siempre se reconoce en cifras, pero su impacto es incalculable. Hoy celebramos a las madres porque su fuerza no solo construye hogares, construye el presente y el futuro de México.
0: Con motivo del Día de las Madres, hoy vamos a hacer un repaso de los apoyos del gobierno federal para las mujeres en México. Actualmente hay alrededor de 67.6 millones de mujeres en el país, lo que representa el 51% de la población total.
1: Dentro de estos apoyos, el programa Pensión Mujeres Bienestar es uno de los más destacados. Beneficia a cerca de 3 millones de mujeres entregando 3.100 pesos bimestrales a quienes tienen entre 60 y 64 años.
0: Y no solo eso, también hay un programa de apoyo para el bienestar de niñas y niños, hijos de madres trabajadoras, de hasta 3.700 pesos bimestrales.
1: Es importante saber que estos apoyos forman parte de un conjunto de políticas del bienestar. Por ejemplo, el programa Apoyo a Madres Trabajadoras, que brinda recursos a mujeres que regresan al trabajo después de la licencia por maternidad.
0: Eso sale una parte. Hay también apoyos para mujeres cuidadoras en zonas rurales y programas de capacitación laboral.
1: Las mujeres representan una parte fundamental de la economía y estos programas llegan a un gran número de personas, ayudando a que más mujeres tengan más oportunidades.
0: Estos apoyos son un paso importante, pero debemos seguir visibilizando a las madres solteras, cuidadoras y mujeres que con estos programas pueden tener mejores condiciones de vida.
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0: Pues nos da mucho gusto darle la bienvenida una vez más a nuestra colaboradora de teatro y muchas cosas más, la increíble Rebeca Moreno. Rebe, ¿cómo estás? Bienvenida.
4: Muy bien, muy contenta porque es el mes de mayo y en algunos países se dice que es el mes de la alegría porque se celebraban a las antiguas diosas y de eso les voy a platicar. Fíjese que desde la época griega se celebraba en este mes porque, bueno, tiene que ver con la fertilidad. A la diosa madre de los dioses, que son Zeus, que son Hera, que son Hades, era la diosa madre. Estaba casada con Cronos. Realmente se celebraba un gran sacrificio porque ella es la que logra que Cronos no se coma a sus hijos y logra que Zeus sobreviva. Entonces lo que ocurría es que, sobre pretexto de la fertilidad y que era la primavera y que seguimos, que las flores y los pajaritos cantan, los griegos celebraban todo el mes de mayo en honor a la diosa madre de los dioses por su sacrificio que había hecho al matar a su marido Cronos para salvar a sus hijos. Esta diosa después se convierte también en la diosa maya de los romanos, que luego es la diosa maya tal cual de los antiguos hispanos. Todavía existen los festivales de la maya o de los mayos, que se celebra sobre todo en el norte de España, en Navarra, en todos esos lugares, y es justamente lo que yo les decía, la festividad de las alegrías, que tiene que ver con la madre, con la mater. Mater es el vocablo del que viene la palabra madre, mater, matriz, lo que da vida. Por eso tiene mucho que ver con este mes de la fertilidad. Y luego, cuando se hace toda esta incorporación al cristianismo, se relaciona con el mes de la Virgen. Y no solamente tiene que ver con todas esas creencias europeas, tiene que ver mucho con la Coatlicue, que también era la diosa creadora, madre de Huitzilopochtli, que era no solamente la diosa de la fertilidad y una diosa femenina, porque además acuérdense que los antiguos pueblos originarios de nuestro país eran duales. Es decir, mientras que hay culturas en el Oriente y en Europa donde el dios masculino es lo más importante, las diosas femeninas están relegadas. más. Aquí la diosa femenina y el dios masculino tenían la misma importancia.
1: ¿Qué tal, eh?
4: Por eso, ajá, yo creo que también, acuérdense que esta Coatlicue también se llama Tonantzin y que se asocia con la Virgen de Guadalupe. Y por eso tal vez es que en este país al menos, la diosa femenina o la madre tenga esa importancia incluso por encima del dios masculino, el padre. O por eso es que sea tan importante para nosotros la madre. Tan es así que además de que la palabra madre en México puede tener muchos significados, ¿no? Puede ser algo como de mucho amor, pero también como de mucho desprecio. Por eso es que es tan importante, a lo mejor en México. La madre es algo fundamental para los mexicanos y pues hay que celebrarla, ya sea en el contexto prehispánico o en el contexto que celebraron los griegos, la fertilidad y la alegría como los mayos en España. Este mes hay que celebrar a la mamá, a las mamás, a
1: este
4: las
1: mes y todo el año.
4: Este mes y todo el año.
1: Y nada de que voy a comer a tu casa, que vas a cocinar y luego lava los platos. No.
4: Simplemente decir que el 10 de mayo se celebra ese día en específico en México, porque así empezó una tradición, un periódico hace muchos años, a principios de siglo, y luego el secretario de Educación, que en ese entonces era Vasconcelos, en el 22 lo instituyó como el 10 de mayo. Pero, por ejemplo, en España es el 8 de mayo. Hay lugares donde es el segundo domingo de mayo, pero casualmente
1: es en mayo.
4: En muchas culturas y en muchos países, por distintas religiones, se celebra siempre en mayo. Y tomemos lo que dicen los españoles: Maya, mayo, el mes de la alegría, el mes de las mamás.
0: Así buenísimo.
4: Es. Pues estoy muy contenta de estar siempre aquí. Muchas gracias.
1: Al contrario. Y gracias a ustedes. No se vayan.
4: A celebrar.
1: A celebrar.
0: En el marco del Día de la Maestra y el Maestro, que se celebra el próximo 15 de mayo, vamos a platicar de lo que está pasando en la educación básica.
1: Para empezar, estamos hablando de más de 20 millones de niñas y niños que asisten a más de 203 mil escuelas públicas entre preescolar, primaria y secundaria.
0: Y justo ahí entra el tema de las acciones. Por ejemplo, la beca Rita Cetina, que está pensada para aliviar un poco la carga en casa. Tan solo en primarias públicas, casi 10 millones de estudiantes la van a recibir para útiles y uniformes.
1: Y en secundaria también hay respaldo. Más de 5 millones de estudiantes ya cuentan con una beca universal. En total, si lo sumamos, estamos hablando de más de 15 millones de niñas y niños beneficiados con este apoyo.
0: Que además llega en un momento clave, justo previo al ciclo escolar. Incluso ya se contempla un apoyo de 2.500 pesos que se deposita antes de entrar a clases, justo para que las familias puedan prepararse mejor.
1: Y no todo es económico, también hay avances importantes en salud dentro de las escuelas. El programa de Vida Saludable ya ascensó a más de 10 millones de estudiantes y ha visitado más de 80 mil escuelas.
0: Además, 4.7 millones de niñas y niños han sido atendidos en clínicas. Y algo muy concreto, ya se han entregado 89 mil lentes gratuitos.
1: Y todavía hay más de 2 millones de lentes listos para entregarse. Esto busca una atención integral, no solamente en el salón de clases.
0: Y hablando justo del salón de clases, otro dato importante. En el ciclo escolar 2025-2026 se distribuyeron más de 155 millones de libros de texto gratuitos.
1: El programa La Escuela es Nuestra ha beneficiado a más de 13 millones de estudiantes en más de 137 mil escuelas.
0: Así que en un día como este dedicado a maestras y maestros, también se puede reconocer todo lo que está pasando alrededor de la educación de niñas y niños, porque pues es un trabajo en conjunto.
1: Sí, así es, que va desde la escuela hasta la casa buscando que todos tengan un mejor futuro.
0: Como cada semana, llegó el momento de recorrer la ciudad. Esto es La Chilanguía, el espacio donde te traemos lo mejor de la agenda cultural y artística en la Ciudad de México, con opciones para todos los gustos.
1: Sí, así es. Hay exposiciones, hay conciertos, festivales y actividades familiares. Nuestros compañeros Orlando Abad y Germán Gastelum nos tienen la información para que armes tu plan y no te pierdas nada de lo que está pasando en la ciudad.
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6: ¡Eso! Bienvenidas y bienvenidos a La Chilanguía, donde la ciudad se vuelve plan. Si no sabes qué hacer ni a dónde ir, aquí te damos la ruta.
7: Arrancamos en el Palacio Postal, con paisajes compartidos entre México e Italia. Está en Tacuba número 1, Centro Histórico, abierta de martes a domingo de las 10 de la mañana a 17 horas, con entrada libre. Una exposición que conecta arquitectura, memoria y vida cotidiana, Orlando.
6: Tip número 2, vayan a Chapultepec, es hermoso. El Museo Tamayo de Arte Contemporáneo presenta El Gesto y lo Invisible. Está disponible hasta julio, de martes a domingo, de 10 de la mañana a 6 de la tarde. Es una experiencia para mirar más allá de lo evidente.
7: También está Habitantes de lo Insólito, de Remedios Varo, en el Museo de Arte Moderno, ideal para sumergirse en lo surreal, en la magia, en lo esoterismo.
6: Hablando de magia, les hemos platicado aquí sobre el homenaje al ídolo Pedro Infante, el 25 de de mayo en la Casa de Cultura de Azcapotzalco. Y bueno, se trata de una jornada cultural con proyección de películas del ídolo, música en vivo y presentaciones de intérpretes que recrean su repertorio, además de varias actividades para recordar su legado en el cine y en la música mexicana.
7: Un plan completo para conectar con la nostalgia y con nuestra historia.
6: La ciudad ya está lista, solo falta que ustedes se convenzan y salgan. Vamos a visitarla, conocerla.
7: ¿Vamos? ¿Vamos? ¿Vamos? ¿Vamos? ¿Vamos?
6: ¿Vamos? Sí, señor.
8: Me equivoqué y dije chilaquiles.
0: En nuestra sección de servicios, hoy les vamos a explicar cómo tramitar la cédula profesional en línea. Este documento que es tan importante para poder ejercer tu profesión en México.
1: Ese es un proceso accesible que hoy puede hacerse de manera digital. Vamos a ver y escuchar la entrevista que Orlando Abad le hizo a Axel Pérez.
6: Bienvenidos a una sección que puede salvarnos la vida en muchos casos, porque a veces parece que se nos cae el mundo cuando no sabemos bien qué trámites hacer. Y este es un trámite muy importante para todas las personas que estén en los últimos semestres de su carrera o que ya hayan terminado y tengan dudas de qué sigue con la cédula profesional. Para eso tenemos a un especialista, es el siempre seguro Axel Pérez. ¿Cómo estás, Axel?
9: Muchas gracias, Orlando, y saludos a todo nuestro auditorio, a nuestros amigos de La Hora Nacional. El día de hoy vamos a hablar de este tema tan importante que es la cédula profesional.
6: Claro. Bueno, primero hay que saber que la cédula profesional es muy importante para ejercer nuestra carrera.
9: Así es. Bueno, la cédula profesional tiene un objetivo principal, que es el comprobar que tenemos los conocimientos necesarios para ejercer una profesión. Imagínate esto. Se fundó desde 1945. Anteriormente, durante décadas, se realizó el trámite de forma presencial. Tenías que ir, formarte, ir al banco, regresar con tu voucher.
6: Los tres sellos, las dos copias.
9: Afortunadamente, esto ha mejorado y el trámite es mucho más rápido ahora.
6: ¿Qué es lo que se necesita para hacer este trámite? Bueno, de entrada es para quienes ya terminaron sus estudios universitarios.
9: Así es, y no solo universitarios, también nivel técnico, técnico superior, licenciatura, maestría y doctorado. Y los requisitos son los siguientes. Van a requerir tener una cuenta de correo activa, tener su firma electrónica. También requiere que tenga una tarjeta bancaria o una tarjeta de crédito para realizar el pago. Y por último, y lo más importante, tu CURP, tu clave única de registro poblacional.
6: Y ya que tenemos todos estos documentos, me imagino que debe ser en digital,
9: ¿no? Sí, vamos a necesitar una computadora o desde el mismo celular podemos realizar el trámite. Los pasos son los siguientes. Vamos a entrar al siguiente link, que es gob.mx cédula profesional.
6: Gob.
9: Go.mx, diagonal, cédula profesional.
6: Ok.
9: Una vez que estamos ahí, el sistema nos va a requerir que validemos nuestra personalidad mediante la firma electrónica.
6: Sí, señor.
9: Realicemos el pago ahí mismo en la plataforma y mediante un correo electrónico nos va a llegar un PDF con nuestra cédula profesional digital.
6: ¿Cómo cuánto tiempo tarda?
9: No, el mismo día vas a tener tu cédula profesional.
6: ¿Así de rápido?
9: Una de las novedades es que esta cédula profesional contiene un QR, el cual cualquier personal de recursos humanos o algún reclutador puede validar la autenticidad de tu cédula.
6: Simplemente con el celular.
9: Con el teléfono, sí, así de rápido.
6: Axel, en el mundo digital existen riesgos y peligros. No sé si aquí sea el caso, en el que a lo mejor haya algo de lo que nos tengamos que cuidar para este trámite.
9: Sí, alerta. Es muy importante que verifiquen la autenticidad del sitio web. A mí me pasó, entré al navegador, busqué cédula profesional y me aparecieron más de 10 sitios falsos. Entonces, es muy importante que vayan al oficial. El oficial es go.mx, diagonal, cédula profesional.
6: ¿Lo podemos repetir, por favor? Sí, por
9: claro cierto. Que sí. Go.mx, diagonal, cédula profesional.
6: No se equivoquen de sitio porque, bueno, al final estamos dando datos muy sensibles.
9: Sí, incluso podemos hacer hasta pagos y caer en algún fraude.
6: Pues no se confundan, no se equivoquen. Y si usted está en esos trámites, puede volver a buscar este fragmento en el YouTube de La Hora Nacional para que no sí. se nos olvide.
9: Y algo muy importante, si ustedes terminaron su carrera antes del 2018, es necesario que hagan el trámite de forma presencial en las oficinas de la Dirección General de Profesiones, que está ubicada en Avenida Revolución, en el número 1245, en la Colonia Campestre.
6: Bueno, Axel, pero si hay dudas o de pronto nos perdemos en el mundo de la web, ¿te podemos contactar para preguntarte algo?
9: Claro que sí. Recuerden, esta sección la hacen ustedes y pueden escribirme a axeltecnotips@gmail.com o seguirme en mis redes sociales de Instagram en axeltecnotips.
6: Axel siempre tiene las respuestas. Continuamos en La Hora Nacional.
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0: Tres personajes, tres universos internos y una atmósfera que transita entre lo real y los sueños. Así es como se construye la obra Ni una palabra. Esta puesta en escena usa el silencio, la tensión y el juego como motores dramáticos.
1: Vamos con la entrevista que le hicieron María Luisa Peralta y Orlando Abad a parte del elenco.
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12: Familia y amigos de La Hora Nacional, estamos aquí con el elenco de Ni una palabra o de Cómo convertirme en el mar.
6: Y va a ser un placer saber de qué se trata y cómo hemos llegado hasta este punto en una obra súper interesante en la que hay mucha imaginación. Les vamos a presentar a Diego, a Fabiola y a Aurora, que ya nos había acompañado aquí en La Hora Nacional. Yes. ¿Cómo están? Bienvenidos, bienvenidas.
13: Muy bien. Muy bien.
9: Muchas gracias por la invitación.
6: Gracias a ustedes por venir a platicarnos de una obra que, a ver, bien dijo María Luisa, vamos a empezar por la dirección. Y mencionábamos que eres un director muy joven, Diego. ¿Qué tal esta experiencia?
9: Difícil. Es la primera vez que dirijo algo solo. Siempre como que busco hacer algo colectivo con los proyectos que hacemos. No me gusta ver como la dirección como párate ahí y sea un títere más. O sea, me gusta como que también las actrices, actores como que intervengan en el proceso a la hora, porque aprendes muchísimo y se expande mucho la hora del montaje, de más ideas, no solo te cierras a una sola visión, siento que ahí se expande.
12: Platíquenos un poco de qué va.
13: Bueno, Ni una palabra es sobre Ana, que constantemente estamos en sus sueños. Bueno, de hecho la obra transcurre en un sueño de ella y se encuentra con su mejor amiga de la infancia, que es Betty. Y Betty, a lo largo del sueño, intenta hacer que Ana recuerde algo que Ana vivió en su infancia. La obra trata de eso, de cómo Betty se va esforzando para hacer que Ana recuerde esto, que ese recuerdo está haciendo que ella, ya en su adultez, tiene unos 20 años, se vaya manifestando en su cuerpo y todo el tiempo la esté atormentando.
14: Sí, pues Betty es la amiga imaginaria de Ana, de cuando ella la creó cuando tenía unos 10 años por ahí. La acompaña en un viaje a la playa, que es donde sucede este trauma. Y mientras Ana vive esto que la marca de por vida, Betty está ahí como una amiga mayor que la va a proteger de que no le duela demasiado lo que le está sucediendo. Entonces ella la protege, pero se queda en el lugar donde sucedió. Entonces, cuando la vida sigue transcurriendo normal, ya en la adultez la vuelve a buscar en los sueños se le aparece, le hace que vea cosas, que sueñe cosas, que escuche. Y pues ella no lo entiende hasta que en la obra le revela qué es lo que sucedió. Ana lo recuerda y pues Betty lo que quiere es que sean libres como el mar.
12: ¿Qué emociones esperan ustedes despertar en el público al momento de que vayan a ver esta obra?
13: Yo creo que mucho el reconocerse, el escuchar a su cuerpo, el darse cuenta de cómo nuestro cuerpo siempre nos está hablando y cómo siempre hay que atender lo que nos dice e indagar sobre lo que nos dice.
6: Oigan, el teatro mexicano es muy importante para ustedes, para la cultura en general, y platicábamos que es también algo para destacar el que es dramaturgia mexicana contemporánea. Esta obra es un estreno de verdad, no se está reinterpretando nada. Eso también debe ser una carga profesional positiva para ustedes.
14: Sí, el texto es de Manja Loría, una dramaturga con la que se encontró Diego, leyendo justamente dramaturgia contemporánea.
9: Bueno, es una compañía muy joven, esto es una coproducción tanto de Principio como de Clímax, como de Chuck Bolay, pero el que está ejecutando esta obra, pues somos personas muy jóvenes, que nos interesa estos discursos de gente que está escribiendo y pues qué tienen que decir, ¿no? Hacia esta sociedad, que es, como bien dijiste, discursos contemporáneos.
12: ¿Qué es lo que hace esta puesta distinta a otras puestas en escena?
13: Es una obra muy inmersiva, creo yo. O sea, desde que entras, el sonido, lo visual, todo te lleva al mar, es como el ambiente que buscamos generar.
6: Ah, lo lograron. Fabiola, Aurora, Diego, ¿dónde, cuándo, cómo podemos ir a ver la obra? Inviten, por favor, a quienes nos están viendo.
14: Vamos a estar en el Teatro La Capilla todos los lunes de abril y mayo a las 8 de la noche. Ahí les esperamos.
12: Muchas gracias, Fabiola, Aurora, Diego, por estar aquí con nosotros. Ni una palabra o de cómo convertirme en el mar en el Teatro La Capilla. Continuamos con La Hora Nacional.
15: En la sociedad mexica, la guerra era un aspecto central. Los varones que asumían el rol de combatientes eran reconocidos como guerreros, pero las mujeres también eran consideradas guerreras cuando se encontraban en labor de parto, pues el nacimiento era reconocido como un acto de lucha por la vida. Las mujeres que morían en algún momento de la gestación o durante el parto se convertían en Cihuateteo, mujeres divinas o mujeres diosas. Cuando el recién nacido quedaba huérfano, su cuidado pasaba a manos de otras mujeres lactantes, llamadas chichihuame, quienes alimentaban a los bebés, los acompañaban en su crecimiento y les transmitían saberes, afectos y cultura. Con sus cuidados, ellas terminaban de formar a los seres humanos que llegaban al mundo sin estar completamente listos, como quedó registrado en el Códice Florentino.
16: ¿Y tú? ¿No eras así entonces cuando viniste? Antes no podías defenderte. Antes no podías extender los brazos. Sí, te hizo cuajar tu venerable madre, que junto a ti sufrió. Junto a ti se fatigó. Junto a ti estaba cabeceando de sueño. Y su venerable leche te hizo cuajar.
15: Con la conquista, las mujeres indígenas continuaron con estas labores dentro de sus comunidades y en los hogares de las familias españolas y criollas. De esta manera, ellas siguieron transmitiendo sus conocimientos y su cultura generación tras generación. Esta práctica se extendió a lo largo de la colonia y abrió una posibilidad para que mujeres indígenas y afrodescendientes tuvieran un ingreso significativo y lograran la subsistencia de sus propios hijos. Las chichiguas de la época novohispana cuidaron y alimentaron a las infancias de las familias principales. Pero estas mujeres también hicieron mucho por las infancias desfavorecidas, como en la Casa de Niños Expósitos, donde fueron contratadas para alimentar a las niñas y niños huérfanos. En el México independiente, la práctica de las chichiguas se asimiló en la figura de las nodrizas europeas, quienes alimentaban a las hijas e hijos de las élites. A pesar de que las chichiguas ayudaron a disminuir los altos índices de mortalidad infantil, su labor ha sido muy poco reconocida históricamente e incluso fue cuestionada por los médicos del siglo XIX. Pero no podemos olvidar que fue a través de estas relaciones de cuidado que se tejieron vínculos sociales y culturales. Cuando una mujer indígena o afrodescendiente alimentaba a un bebé criollo, también le enseñaba cuentos y le cantaba canciones, muchas en lenguas originarias. Sus cuidados, apapachos y palabras aún resuenan en la cultura mexicana.

0: valor.
1: La educación no cambia el mundo. Cambia a las personas que van a cambiar el mundo. Esta es una frase del pedagogo brasileño Paulo Freire que hoy les traemos para reconocer a las maestras y a los maestros.
0: Así cerramos la primera parte de la Hora Nacional, pero no nos vamos sin mandar saludos. Esta semana van para Daniel Esquivel, Raúl Napa Pérez, Paul Hernández, Mariana Torres en Monterrey y Ana Cecilia en Querétaro.
1: También van abrazos para Luis Fernando Gómez en Guadalajara, Sofía Ramírez en Puebla, Carlos Méndez en Mérida y Andrea López en TJ, o sea, Tijuana.
0: Y cerramos con Jorge Castillo en Oaxaca, Fernanda Ruiz en San Luis Potosí, Diego Morales en Veracruz y Valeria Cruz en Toluca.
1: Escríbanos, estamos en YouTube, Facebook, Instagram, TikTok, X y Spotify.
0: También nos pueden contactar en el número 55 34 83 42 39, 55 34 83 42 39 o mandarnos un correo electrónico. Estamos como lahoranacional@segob.gob.mx. Muy buenas noches y excelente semana.
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1: Ya estamos de regreso con la segunda parte de la Hora Nacional y les tenemos muchísima información.
2: En temas de salud, el 12 de mayo es el Día Mundial del Cáncer de Ovario. El doctor David Isla Ortiz, del Instituto Nacional de Cancerología, nos va a explicar cómo podemos prevenir esta enfermedad.
1: Vamos a hablar de cultura y de grandes escritores mexicanos, por el aniversario del nacimiento de Juan Rulfo y los luctuosos de Carlos Fuentes y Jaime Torres Bodet, haremos un reportaje sobre su legado literario.
2: Además, les presentamos los flashazos del bienestar, información breve de programas y servicios de gobierno que buscan mejorar la vida de las familias.
1: En la Hora Naime o la Hora del Corazón,
2: niñas y niños de distintos estados de la República nos mandan saludos en lenguas originarias y nos recuerdan que México es uno de los países con mayor diversidad lingüística del mundo.
1: Pues cómo no, mi Leos, con música de Feliciano Carrasco, que a través de sus letras difunde su lengua materna zapoteca.
2: Y les vamos a platicar de teatro, Crónicas del Diablo, cómo pintar gatos, esto y más en la siguiente media hora. Hoy vamos a hablar del cáncer de ovario, una enfermedad que suele diagnosticarse tanto por su condición silenciosa.
1: Y para eso nos acompaña esta noche el doctor David Isla Ortiz, cirujano, oncólogo y jefe del Departamento de Ginecología Oncológica del Instituto Nacional de Cancerología. Qué gusto tenerlo por acá.
3: Gracias por la invitación. Para mí es un placer estar con ustedes.
2: Para nosotros, de verdad, que es un honor tenerlo aquí, sobre todo para hablar de un tema tan importante, porque el cáncer de ovario entendemos que es una enfermedad silenciosa. ¿Nos puede platicar un poquito del contexto de lo que acabamos de mencionar?
3: Es una enfermedad que se le llama silenciosa porque da síntomas muy inespecíficos. Generalmente da síntomas que están asociados como gastritis, como colitis, como problemas de urinarios, pero no es una sintomatología propia del cáncer de ovario. Y creo que aquí viene uno de los mensajes como muy fundamentales para toda la población. Es que hagan caso a su cuerpo, que escuchen a su cuerpo y que si tienen síntomas que son persistentes, como distensión abdominal, saciedad gástrica al comer, o que tengan dolor pélvico o dolores o síntomas urinarios y que son persistentes, esto habla de que hay algún problema y hay que pensar en cáncer de ovario.
1: ¿Y esto se encuentra, digamos, con chequeos de rutina? ¿Son específicos? ¿El Papanicolaou, por ejemplo, puede detectar esto?
3: El Papanicolaou, desafortunadamente, no es para cáncer de ovario. Papanicolaou es solamente para cáncer cervicuterino. Pero el estudio de imagen, ultrasonido, tomografía, resonancia magnética son los estudios que hacen sospechar y al final el diagnóstico es histopatológico.
2: ¿Hay algún factor de riesgo o quizá un antecedente familiar que nos puedan hacer pensar que nuestro dolorcito de panza y distensión abdominal puede ser algo más?
3: Sí, hay pacientes, hay mujeres que tienen una asociación con enfermedades genéticas, sobre todo la asociada a BRCA, BRCA1, BRCA2, síndromes hereditarios de mama.
1: Perdón, doctor, ¿qué es BRCA?
3: BRCA es una mutación que se encuentra a nivel del gen de la célula y que normalmente está asociado con cáncer de mama y cáncer de ovario. Mujeres que tengan antecedentes familiares cercanos, hermanas, tías, abuelas, mamá.
1: ¿En qué momento podemos decir que ya la enfermedad está en una etapa muy avanzada? Y si ya estamos en esa etapa, ¿todavía podemos hacer algo al respecto?
3: Sí, algo que es importante es que desafortunadamente, y algo por lo que el Día Internacional del Cáncer de Ovario, es la sensibilización respecto a estos síntomas e identificarlos, porque el 80% se presentan en etapas avanzadas.
1: Okay.
3: Significa que ya no está confinado al ovario o a los ovarios, sino que ya se encuentra dando metástasis a nivel peritoneal o a nivel torácico. Aún así, en etapas avanzadas, que es ese 80%, hay muchas estrategias de manejo. Pero cambia el pronóstico. En etapas tempranas, una supervivencia de 90%. En etapas avanzadas, disminuye hasta un 40%.

0: es donde puede haber una bandera roja que nos pueda decir hay que tomar un estudio mucho más detallado, marcador tumoral, estudio de imagen.
1: ¿Dónde podemos conseguir más información?
0: Sí, una son las del Instituto Nacional de Cancerología, donde directamente hay una plataforma donde pueden acceder y tener mayor información. Mis redes sociales realmente hay pocas publicaciones, pero pueden estar presentes, Instagram, Facebook, en isla-david, y ahí pueden identificar alguna información que puede ser útil para todos ustedes.
1: Pues muchísimas gracias.
0: Sí, muchas gracias.
1: Y gracias a todos ustedes, quédense con nosotros. Ahora en temas de cultura, nuestro compañero Germán Gastelum nos lleva a un viaje por las letras mexicanas. Vamos a escuchar un homenaje especial a Juan Rulfo, Carlos Fuentes y Jaime Torres Bodet, tres pilares de nuestra literatura.
2: Sí, sus obras nos han marcado por generaciones y con este reportaje vamos a recordar sus palabras para conectar con nuestra tradición literaria.
3: Amigos de la Hora Nacional, el mes de mayo es muy importante para las letras mexicanas en especial, porque se conmemoran eventos específicos de grandes letras y de grandes escritores que han marcado la pauta de nuestra literatura a nivel mundial. Estoy hablando del maestro Jaime Torres Bodet, de nuestro querido Juan Rulfo y, por supuesto, de Carlos Fuentes. Jaime Torres Bodet, imagínense, estamos hablando de la diplomacia, estamos hablando del amor a la educación, el gran poeta, y también escritor y también crítico, que en su momento llevó hasta lo más alto la educación de nuestro país. En los dos momentos en que fue secretario de Educación, lo que más inspiró y lo que más apoyó fue el evento de ir en contra del analfabetismo. Creó las instituciones como la del libro de texto gratuito, además de estar luchando constantemente que la educación era lo único que podía cambiar a la humanidad. Decía, los maestros son los primeros guerreros y soldados. Ellos no usan armas, ellos usan el pensamiento para ir construyendo la paz, porque la paz se construye a través de la ideología, a través de la filosofía. Jaime Torres Bodet también fue el primero y único secretario mexicano de la UNESCO. Gracias a él también se apoyó a muchísimos escritores y a mucho de la literatura latinoamericana, entre ellos nuestros grandes escritores como Juan Rulfo y, por supuesto, Carlos Fuentes. Juan Rulfo, ¿qué podríamos decir de Juan Rulfo? Es que con dos libros logró la eternidad, El Llano en Llamas y Pedro Páramo, que en su forma llevaron la... hablar de México desde el interior. Dicen que Pedro Páramo manejaba el México a través de la intimidad y del silencio, algo que Juan Rulfo también hizo posteriormente, porque también fue un gran fotógrafo de las migraciones y del interior de nuestro país. Por otro lado, Carlos Fuentes, que nos trajo este libro tan importante que nos habló del mexicano a través de su comunidad, con el libro La Región Más Transparente. Él tenía 29 años de edad cuando lo escribió. Sin embargo, fue el de los tres escritores el más prolífero. Hizo 50 libros. También tenemos, bueno, parte de que él es tomado en cuenta como este boom latinoamericano, y él nació precisamente el 11 de noviembre y muere el 15 de mayo. Digamos que los tres, de alguna forma, siempre vincularon al mexicano como un ente universal. Decía precisamente Carlos Fuentes que a través del Pedro Páramo de Juan Rulfo entendió que se puede ser mexicano y universal al mismo tiempo, algo que justamente el maestro Jaime Torres Bodet defendió toda su vida, el mexicano universal. Gracias a ellos tres podemos decir que nuestra literatura se reconoció a nivel mundial. Léanlo para que tengamos esta esencia de lo que es realmente el mexicano. A través de su interior, a través de su exterior, a través de su importancia a nivel mundial. Gracias, amigos de la Hora Nacional. Nos vemos en la próxima.
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0: Y nos recuerdan que México es uno de los países con mayor diversidad lingüística del mundo.
1: Pues cómo no, mi Leos. En nuestro país se hablan 68 lenguas originarias y más de 360 variantes.
2: Una mágica noche más en la Hora Nacional y aquí aprendiendo del futuro de México, de las infancias. Escuchar al futuro con mucha raíz porque en este momento la Hora Nacional se convierte.
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2: Y como ustedes podrán ver, tenemos a dos grandes invitados. Me encuentro con Miranda y con Damián en esta noche de aprender y de escuchar. ¿Cómo están, amigos? Buenas noches.
4: Muy bien. Buenas noches.
2: ¿Desde dónde nos visitan?
4: Yo los visito desde Santa María Tepantla.
2: En Oaxaca.
4: En Oaxaca.
2: Ella es Miranda. ¿Y tú, Damián, desde dónde vienes?
5: Desde Río Chiquito, en Oaxaca.
2: Tú me estabas contando una cosa muy bonita de tu lugar, que tenía un río muy hermoso. ¿Cómo es el lugar donde vives, Damián?
5: Depende a qué nos refiramos, sino a mi pueblo o a mi casa normal.
2: ¿A tu pueblo?
5: Ah, obvio. Hay mucha naturaleza, puedo ir las veces que quiera al río y solo cuando llueve se pone sucio, pero después de día se pone limpio otra vez.
2: Oye, Miranda, y tú además vienes con historias para contar maravillosas de una lengua muy bonita. ¿De qué nos vas a platicar?
4: Pues igual hay mucha naturaleza, hay ríos muy bonitos. Es muy bonito porque hay muchos animalitos. En la noche se ven las estrellas muy bonitas.
2: ¡Qué hermoso! ¿Ahí es donde se habla Omdi Odi?
4: No, se habla la lengua Ayuk, que a lo mejor ustedes lo conocen como el Mije.
2: ¿Y hoy de qué nos vas a contar?
4: De la lengua Omdi Odi, el ayapaneco.
2: Cuéntanos, por favor.
4: Que me pone muy triste saber que esta lengua está desapareciendo poco a poco, porque ya hay menos hablantes.
2: Es una pena. ¿Cómo supiste que hay menos hablantes, oye?
4: Investigando y también yendo a ver a los pueblos y ya hay menos de 4 hablantes.
2: ¿Menos de 4 hablantes? Sí. O sea, es algo, como tú lo dices, muy triste, sí, pero muy triste. Cuando se pierde una lengua, se pierde historia y se pierde tradición.
4: Se pierde tradición.
2: ¿Tú qué aprendiste del Omdi Odi?
4: Que es muy triste porque hay cada vez menos hablantes, pero también hay que enseñarle a los niños para que crezca más esta lengua. Se pierde la gastronomía, se pierden sus culturas y sus tradiciones. Es muy triste saber eso.
2: Y es que aunque ustedes no lo sientan, de pronto perder esas cositas nos pega a todos porque es perder un poquito de México. Pero miren, si ustedes escuchan al futuro de México, como ya les dijimos, tiene raíz y eso es muy importante. Hoy mi amiga Miranda nos va a presentar un video. ¿De quién, Miranda? ¿Qué es lo que vamos a ver a continuación?
4: De mi compañero Isaac.
2: ¿Qué nos va a contar Isaac?
4: Isaac nos va a enseñar a saludar en la lengua Omdi Odi, que es el ayapaneco.
2: Y ustedes siguen aquí con nosotros en la hora...
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6: Hola, bienvenidos a la hora Naime, tiempo del corazón de la Ola Nacional, un espacio donde niñas y niños estamos muy orgullosos por nuestro país. Soy Isaac y estudio en la Escuela Frida Kahlo en Los Reyes de Paz, Estado de México. Le presento la palabra que usaremos toda la semana. Juna, repitan conmigo, Juna, significa hola ayapaneco. Significa hola, repitan conmigo, Juna, repitan conmigo, Juna, repitan conmigo, Juna. Gracias.
0: Hace unos días, el 3 de mayo, fue el Día de la Santa Cruz, una fecha que celebra quienes construyen literalmente en nuestro país, las y los albañiles.
1: Su trabajo diario es fundamental para sostener a México. Vamos con un reportaje que nos preparó nuestro compañero Orlando Abad.
2: Bienvenidos a la Hora Nacional. Hoy es 3 de mayo y va a ser una fiesta increíble, de esas que todo México celebra, pero necesitamos platicar con los festejados y las festejadas. El 3 de mayo en México y en muchas partes de Latinoamérica se celebra a los trabajadores y las trabajadoras de la construcción. Y hoy venimos a ver qué es lo que sucede en una obra día a día, cómo se la pasan los trabajadores, cómo celebran y, por supuesto, a reconocer todo su trabajo que con orgullo y valor hacen un México mejor. Así que acompáñenos, hoy la vamos a pasar muy bien construyendo en la Hora Nacional. Aquí, desde el Inge hasta el Chalán, cada quien tiene su lugar y en esta fiesta la mesa es muy amplia, cabemos todos. Ahorita estamos platicando con el ingeniero Adán Hernández. ¿Cuál fue la magia, el encanto que le hizo quedarse en la obra trabajando?
7: Más que nada, yo creo que las historias de la gente. Sí, le batallan mucho, sí le sufren mucho y no lo sabes hasta que tú lo vives. Realmente el hecho de trabajar fuera, pierdes todas las comodidades de tu casa. Ya no estás acostumbrado a que te levanten, te hagan tu desayuno, todo tengas limpio. Al contrario, tienes que hacerte de tus cosas, lavar tu ropa, cocinarte.
2: Yo detecto cierta fraternidad en este grupo de trabajo, ¿no? Hay mucha camaradería, hay mucho apoyo.
7: Tienes razón, nos llevamos aquí con los compañeros porque haces un equipo y es parte de todo. Llevarnos bien. Y esto que mencionas del 3 de mayo, pues la verdad es importante porque a final de cuentas es un agradecimiento que se le hace a la gente por su labor ardua. Realmente lo que hacemos debería de valorarlo el país, darle un poquito más de reconocimiento al sector constructivo.
2: Es mucha la gente que trabaja aquí y yo le quiero pedir un favor muy especial, que nos explique un poco cómo es que funciona este escalafón dentro de la obra.
7: Lo que pasa que aquí pues están divididos por varias áreas. Están los obreros, que son los que usan luego el casco amarillo, los electricistas, que usan el casco azul, los plomeros usan a veces el verde, ya los arquitectos o los ingenieros usan blanco. Hay cascos grises que son para visitas y también por áreas hay niveles, ¿no? Desde un ayudante, un oficial, puede tener su cabo o a un maestro de obra.
2: Bueno, hay que escuchar a la gente que trabaja, hay que tomar en cuenta estas manos mexicanas que hacen del país un lugar mejor. ¿Algún mensaje para todos los camaradas que nos estén viendo?
7: Pues muchas felicidades por ser su día, porque gracias a ustedes son los que construyen México.
2: Todo el respeto y el cariño desde la Hora Nacional. Muchas gracias, Inge.
7: Gracias a ti, mi buen Orlando.
2: Nosotros continuamos.
8: Soy albañil de los buenos y no le temo a la muerte.
2: Es bien sabido que las manos mexicanas que laboran en la obra son valiosísimas, pero hoy quiero platicar con Juan Ramos, que lleva 15 años trabajando entre obra y obra y ha visto, miren, todos los niveles. Así que, primero que nada, feliz día, porque hoy es 3 de mayo y hay que celebrar.
9: Es el día que nos toca hoy, ahora sí festejarlo, ¿no? Pues ahora sí, como todas las obras lo festejan, lo celebran y todo acá, ¿no? Una comidita buena, o sea, acá, ¿no? Eso es lo más importante de esto el día de hoy.
2: Oye, Juan, 15 años después, me gustaría preguntarte si recuerdas tu primer día de trabajo en la construcción.
9: Yo cuando llegué en la construcción, yo no sabía nada. Entonces tú cuando, con el tiempo que tú llevas, un año, dos años, vas cumpliendo, ya vas aprendiendo, ya sabes de qué se trata. Desde que empecé, desde un chalancito y me elevé, entonces ya empiezas a ver los metas.
2: ¿Qué le dirías a todos los compañeros que hoy están festejando, a todos tus amigos albañiles, arquitectos?
9: Muchos saludos y un abrazo de lejano, ¿no? Pero pues, con todo el corazón, pues que la pasen bien, que la pasen chido.
2: ¿Me invitas a comer?
9: Exacto.
2: Vamos pues a festejar. Nosotros ahorita regresamos, vamos a comer y a pasarla bien porque hoy es 3 de mayo. ¡Vivan los albañiles que con orgullo y valor le dan crecimiento a esta nación! Seguimos en la Hora Nacional. Gracias, Juan. 3 de mayo se festeja en todo México y la Hora Nacional está presente de la mano de un grande. Hoy estoy con Javier Hernández, alias
10: El Chicharito.
2: Cuéntame, ¿qué es lo que hacen para festejar? ¿Qué les dan de comer? ¿Qué es lo que pasa en una fiesta el 3 de mayo?
10: Primeramente que nada, pues darle gracias a Dios pues por el trabajo, ¿no? Y pues por así por bendecirnos las manos y hacer una misa y acá. Y pues ya posteriormente pues lo que se viene haciendo pues es que pues una carne asada, la bisteciza.
2: Personalmente, ¿cómo te gustaría que se festejara al albañil? ¿Cuál sería tu fiesta ideal?
10: Prácticamente pues sí, no, nos gustaría que se mocharan más que nada con algo chido, ¿no? Pues ya sea, no sé, un lechoncito por acá, una rifa.
2: Bueno, pues para todos los patrones que están viendo esto y escuchando esto, recuerden, consientan a nuestra gente trabajadora porque es muy importante. Déjame felicitarte y agradecerte por tu trabajo y el que hacen todos los trabajadores en esta nación, porque definitivamente es una labor muy noble, es una labor muy pesada. ¿Es cansado trabajar en la obra?
10: Es cansado más que nada y ahora sí, pues, tenemos que ir a la casa. Otra vez, posteriormente, pues, regresando otra vez, pues vamos a la casa, regresamos al trabajo. Pero los fines de semana, pues ahora sí me voy a mi pueblo. Vamos, regresamos desvelados y otra vez tenemos que volver a regresar aquí. ¿Para qué? Para seguir laborando.
2: Y eso no es impedimento para mi querido Javier para regalarle algo muy especial a toda esa gente maravillosa que hoy está de fiesta aquí en la Hora Nacional. Javier, arráncate, por favor.

0: Esta es Tercera Llamada. Comenzamos.
1: Están de regreso con nosotros parte del elenco de la obra Las Crónicas del Diablo. Hemos hablado mucho de esta obra, pero hoy nos van a contar de qué trata esta nueva entrega.
2: Sí, se llama, y a mí me interesa un montón, Manual para Pintar Gatos. Y para platicarnos de ella están con nosotros las actrices Giovanna Andrade, Mande Monarca y Daira Mendoza. Nos van a platicar qué hace tan especial a esta nueva entrega de Crónicas del Diablo. Porque por si alguien no ha escuchado las visitas anteriores de la producción de Crónicas, esta obra va cambiando de tema y de concepto y de todo cada tanto tiempo, ¿no?
3: Así es.
4: Sí. Esta versión, la verdad es que es algo diferente porque ahora sí que las mujeres ocupan el espacio en la historia y es bastante emotivo porque se cuenta la historia de las mujeres surrealistas europeas que llegaron a México por medio de la Segunda Guerra Mundial y la Guerra Civil Española. Entonces, es ir conociendo su historia, cómo es que llegan a México y qué dificultades se enfrenta un artista pues de otro país y otra nacionalidad en un país nuevo. Y cómo esta sororidad las une y todo este idioma etéreo y brujil. Entonces se habla mucho de los gatos y la magia y la astrología y el tarot. De verdad que son historias que, a pesar de que son un poco antiguas, conectan con la actualidad, con las mujeres de hoy, con nuestras ancestras, nuestras abuelas, mi hermana chiquita. O sea, yo creo que toda mujer se puede ver identificada y los hombres también se llevan un pedazote de alma con esta historia que es hermosísima.
2: Cuéntenos un poquito de qué pintoras son estas que pintan gatos.
5: Pues son llamadas las tres brujas, Leonora Carrington,
2: Tocaya,
5: Remedios Varos y Katy Horna. Pues estas tres brujas que vienen de Europa a México, pues muchos las conocen, a Leonora y a Remedios más que nada, uh-huh, por sus pinturas, pero a Katy casi no porque ella es fotógrafa, entonces está detrás de la cámara. Ella ha retratado pues lo que pasó en su vida y mucho de la guerra.
2: Sí, son increíbles. Claro. Pues son, ahorita hay dos exposiciones incluso ocurriendo en la Ciudad de México, una de Leonora y una de Remedios. O sea, está que no lo pudieron haber planeado mejor.
1: Sí. Sí. Pero entonces sí se conocieron, o sea, sí eran amigas y
4: sí,
1: se veían.
4: Sí, sí, sí,
1: yo eso, por ejemplo, no lo sabía.
2: Yo tampoco. Sí.
1: ¿Qué tal?
6: Y que hay muchas curiosidades porque pese a que ellas estuvieron compartiendo pues tiempo de su vida cuando estaban en París y que se sabe que todos los artistas estaban ahí y demás, nunca coincidieron y hasta que llegaron aquí a México, pues evidentemente algo ahí en el destino las unió con historias que de pronto se espejean muy bien la una con la otra y pues creo que era inevitable que formaran estos lazos tan estrechos.
1: Claro. Oigan, en retrospectiva ahorita son mujeres muy importantes. Su obra es hermosa, es conocida a nivel mundial, pero siempre está esta cuestión de que fue hace muchos, muchos, muchos años en un mundo muy dominado por hombres. ¿Cómo era esto en aquella época?
4: Pues definitivamente sí había un espacio más reducido para la expresión artística femenina y la verdad que es sorprendente que estas tres mujeres hayan ocupado el espacio y hayan tenido el reconocimiento que tienen a pesar de las circunstancias en los 40, 50, pero también como esta capacidad de ir en contra de los estándares que ocurrían en ese entonces, se requiere una fuerza y una determinación impresionante que debido a la época a veces puede ser un poco difícil de generar. Entonces eso es una de las cosas que las unió a las tres y que aparte pues genera como un ícono del mundo artístico, uh-huh, porque la verdad es que no cualquiera.
2: Recuérdenos por favor entonces Foro Shakespeare, pero ¿cuándo están y hasta cuándo están?
6: Todos los martes de mayo desde el 5 hasta el
5: 26. Sí. En el Foro Shakespeare a las 8:30.
2: Es muy cortita temporada.
6: Muy cortita, son 4 funciones.
2: Rápidamente.
4: Sí, así que vayan a vernos, por favor. La verdad es que es una manera maravillosa de aprender historia. Sí, en este caso es historia del arte. Uh-huh. Y se van a divertir, se van a emocionar, van a llorar. De verdad, es grandiosa, de verdad.
1: Las Crónicas del Diablo siempre lo hacen muy bien.
4: Sí, sí.
1: Pues muchas gracias, chicas. Gracias por venir a la hora nacional. Se los agradecemos muchísimo.
4: Muchas gracias.
6: Las Crónicas del Diablo, así estamos en todas las redes, Facebook, Instagram, TikTok. Búscanos, síganos y que se enteren de estas y más ediciones por venir.
5: Y pueden adquirir sus boletos en la página del Foro Shakespeare.
2: Muchas gracias.
4: Gracias
6: a ustedes. Gracias por invitarnos.
1: No, y gracias a ustedes por continuar con nosotros.
2: Bueno, nos acompaña aquí en la Hora Nacional Feliciano Carrasco, una voz que lleva la riqueza musical del pueblo mija a los escenarios.
1: Así es, su propuesta preserva la lengua, la tradición y la identidad, manteniendo vivas las raíces a través de la música. Maestro Carrasco, bienvenido una vez más a la Hora Nacional.
3: Muchas gracias, pues es un gusto regresar de nuevo y contento de estar aquí en la Hora Nacional y sobre todo de traer algo de mi música, de la cosmovisión, el pensamiento de mi cultura, que es la cultura Zao, la cultura zapoteca.
2: ¿Desde cuándo llevo haciendo música?
3: O sea, ahorita tengo 53 años, yo creo que alrededor de unos 30 años ya. Aquí en la Ciudad de México empezamos, aunque allá empecé estudiando un poquito la guitarra en la escuela de Florencio Bacha en la séptima sección en Juchitán, Oaxaca. Pero ya aquí con el maestro Benigno Gasca empecé a estudiar más en forma la guitarra, sobre todo para poderme acompañar como trovador zapoteca. El maestro Benigno me ayudó muchísimo a mi carrera, que hizo los arreglos de mis primeros discos. Él es poblano y también radica aquí en la Ciudad de México. Es un concertista de guitarra clásica, pero también un gran arreglista.
1: Oiga, maestro, hablaba ahorita de la cosmogonía, de su universo, de su manera de ver la vida. Para empezar, ¿cómo es y cómo lo integra su música?
3: La influencia, por supuesto, del mar y la milpa, los trajes, la vestimenta de la mujer zapoteca, pues me ha inspirado a cantar, escribir canciones que hacen alusión al campesino, al mar, a la milpa y también a la mujer ismeña, ¿no? Y sobre todo a mi madre tierra, que pues no olvido de dónde vengo. Y eso me ha ayudado mucho a redireccionar mucho el tema de mis composiciones. Una de las canciones que se llama Mi Tierra, que hace alusión al huipil de la mujer zapoteca, que hace alusión a mi madre, también a mi abuelo, que pues en paz descanse, le dediqué una canción que se llama Campesino. Y bueno, son temas que me regresan a mi pueblo, han sido como una luz voltear hacia mi pueblo para poder escribir mis canciones.
2: ¿Cómo da a conocer su música? ¿Redes sociales, plataformas digitales? ¿Cómo es el proceso de llevar sus composiciones a un público más grande?
3: De alguna u otra manera utilizo el Facebook. Estoy como Feliciano Carrasco Regalado. Tengo un centro cultural en Tlatelolco y ahí ese centro se llama Centro Cultural Macario Matus. Entonces ahí anuncio en esa página del Facebook Centro Cultural Macario Matus o como Feliciano Carrasco Regalado. Uh-huh. Así estoy y ahorita estoy preparando una página justamente para subir todos mis discos y por supuesto para que estén en todas las plataformas, ¿no? Pero me pueden contactar, les voy a dar un número que es 55-275-19643. Lo repito, 55-275-19643. Ahí me pueden escribir por WhatsApp si están interesados en conocer más sobre mi música o adquirir algún disco mío. Y en el Facebook estoy como Feliciano Carrasco Regalado.
2: Pues qué bueno que nos visitó Feliciano Carrasco una vez más aquí a la Hora Nacional. Es un gusto haber podido platicar un ratito. Y felicidades por todo lo que viene.
3: Muchas gracias, Leo Chapo, por recibirme. Esperamos que la gente escuche no nada más mi lengua, sino pues hay 68 lenguas, ¿no? Entonces yo creo que somos una potencia y con una gran diversidad lingüística en este país.
1: Y musical,
3: que no necesitamos
1: todo tipo de géneros.
3: Eso es aparte, ¿no? Entonces uh-huh. Ahorita hay un boom sobre, hay rockeros, hay
1: raperos,
3: cantantes, raperos, uh-huh, de todo en lenguas. Entonces yo creo que ahí va avanzando la música en las lenguas. Y eso pues es un gran avance que podemos tener.
2: Oiga, pues muchísimas gracias una vez más por habernos acompañado.
3: Muchas gracias.
1: Gracias maestro Feliciano.
3: Gracias.
2: Y así llegamos al final de esta Hora Nacional. Muchas gracias por acompañarnos en este recorrido de información, cultura y entretenimiento.
1: Que esta semana tenga muchísimos buenos momentos, encuentros importantes y muchas razones para celebrar. Nos escuchamos y nos vemos la próxima semana.
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2: El cepillo dental eléctrico puede ser un aliado para tu higiene bucal. Por eso, el Laboratorio Nacional de Protección al Consumidor analizó 10 modelos distintos. Quédate y conoce el estudio de calidad.
3: ¿Estás pensando en vivir en pareja? Antes de tomar la decisión, es importante generar acuerdos. Hoy en Cuida tu Dinero, te contamos cómo construir acuerdos financieros en pareja.
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2: El cepillo dental eléctrico es un dispositivo diseñado para realizar movimientos automáticos, rotatorios, oscilantes o sónicos que facilitan la eliminación de los residuos alimenticios y placa bacteriana. Cumple la misma función que un cepillo manual, pero su asistencia mecánica facilita el proceso de cepillado. Su uso constante ayuda a prevenir enfermedades como caries, sensibilidad dental, halitosis, entre otras. Sin embargo, su eficacia también depende de una técnica correcta y del tiempo de cepillado.
3: Están compuestas por un mango que contiene el motor, la batería y los controles de funcionamiento, así como un cabezal con cerdas perpendiculares que facilita la limpieza de zonas de difícil acceso. Algunos modelos cuentan con sensores, temporizadores e indicadores luminosos. Existen distintos tipos de cabezal. Los rotatorios, de forma redonda, giran sobre su propio eje y suelen recomendarse a quienes usan un cepillo eléctrico por primera vez. Los sónicos funcionan mediante vibraciones de alta frecuencia y son adecuados para personas con encías sensibles, implantes y ortodoncia. También existen cabezales infantiles, de menor tamaño y con cerdas más suaves.
2: En cuanto a su alimentación, algunos modelos cuentan con batería recargable integrada, mientras que otros funcionan con pilas intercambiables tipo AA. Ante la amplia oferta disponible en el mercado, el Laboratorio Nacional de Protección al Consumidor analizó 10 cepillos dentales eléctricos, 4 para niñas y niños y 6 para personas adultas. El estudio verificó que la información comercial fuera correcta y que los productos incluyeran instructivo y garantía en español. También se revisaron los acabados, el desgaste de las cerdas tras un uso simulado de 3 meses, la duración de la batería, la retención del cabezal y la temperatura alcanzada durante su uso.
3: ¿Cuáles fueron los resultados? Todos los modelos evaluados presentaron un funcionamiento seguro, ya que sus niveles de calentamiento se encuentran dentro de los límites permitidos, además de calificar excelente en la prueba de acabados. Los modelos que mostraron una excelente retención del cabezal fueron 2 de la marca Oral-B para adultos y 2 modelos infantiles, Oral-B Disney Pixar Cars y Philips Colgate.
2: Los cepillos con menor número de ciclos de cepillado fueron 2 modelos de Oral-B, uno infantil de Marvel Spider-Man y otro para adultos. Sin embargo, ambos cuentan con sistemas de carga rápida. Estos 5 modelos sobresalieron por los ciclos de cepillados que ofrecen.

0: Empecen con una carga de batería. Los modelos que calificaron excelente en la prueba para medir si sus cerdas se desprenden fueron dos de la marca Oral-B y tres de Philips Colgate.
1: Para aprovechar mejor tu cepillo dental eléctrico, toma en cuenta estas recomendaciones. Consulta con tu dentista el tipo de cerdas más adecuado para tu salud bucal. Cambia el cabezal cada 3 meses o antes si notas desgaste, deformación o tuviste alguna enfermedad respiratoria. Enjuaga y seca tu cepillo después de usarlo para evitar que se formen microorganismos que puedan afectar tu salud bucal. Lávate los dientes después de cada comida y sigue una técnica de cepillado adecuada para evitar los residuos.
0: Antes de comprar un cepillo dental eléctrico, considera lo siguiente. Adquiérelos en establecimientos formales. Esto garantiza que el producto haya tenido un manejo higiénico para su venta al público. Considera el costo de los cepillos eléctricos, así como de sus cabezales de repuesto. Compra un paquete de cabezales de repuesto y cámbialo cada 3 meses o antes. Revisa sus características y asegúrate que el cepillo que vayas a adquirir se adecúe a tus necesidades específicas.
1: No olvides que los cepillos dentales eléctricos no deben tirarse a la basura común, sino desecharse por partes. El cabezal debe tirarse en la basura inorgánica no reciclable y el cuerpo del cepillo llevarse a un centro de acopio de residuos eléctricos.
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1: Si tienes pensado vivir en pareja, toma en cuenta que hacerlo también implica coordinar metas y tomar decisiones económicas en conjunto. Antes de contratar cualquier servicio o asumir un compromiso financiero, es fundamental hablar con honestidad sobre la situación personal de cada uno. Realizar un análisis financiero previo ayuda a evitar confusiones, malos entendidos y conflictos a futuro.
0: Algunas preguntas que pueden ayudarte a evaluar tu situación individual son: ¿cuál es mi ingreso mensual? ¿Qué deudas tengo que liquidar? ¿Cuáles son mis gastos fijos como rentas, servicios o suscripciones? ¿Qué metas personales no estoy dispuesto o dispuesta a negociar? Una vez que reflexiones y tengas claras tus respuestas, es momento de conversar con tu pareja y alinear expectativas. Estas preguntas pueden ayudarles a generar acuerdos de forma responsable y consciente. ¿Qué gastos compartiremos a partir de ahora? ¿Qué metas queremos lograr juntos? ¿Como comprar una casa, un coche, viajar o crear un fondo de ahorro? ¿Cómo vamos a dividir los gastos? ¿Qué compras requieren aviso o acuerdo previo?
1: Establecer acuerdos claros previene conflictos y evita la llamada infidelidad financiera, que ocurre cuando alguien oculta deudas, gasta sin avisar o utiliza recursos comunes sin consultarlo. En muchos casos, esto sucede por miedo, vergüenza o falta de comunicación, pero con el tiempo el silencio debilita la confianza y puede generar malentendidos.
0: Existen diversas herramientas financieras que pueden facilitar la vida en común. Pero antes de elegir cualquiera, es importante hacer una pausa y preguntarse con sinceridad si ambos desean participar y bajo qué condiciones. Por ejemplo, en el caso de las cuentas de ahorro mancomunadas, antes de contratarlas conviene preguntarse: ¿tenemos metas claras y compartidas? ¿Ambos podemos aportar de forma constante? Si la respuesta es sí, estas cuentas pueden ser útiles para proyectos conjuntos como vacaciones, fondos de emergencia o gastos del hogar.
1: Existen dos modalidades: la cuenta mancomunada, en la que ambos deben autorizar cada movimiento, y la solidaria, en la que cualquiera puede disponer de dinero con mayor libertad. Elijan la que mejor se ajuste a sus necesidades y lleven un registro claro de cuánto aporta cada quien y en qué se utiliza el dinero.
0: Otra opción es el crédito hipotecario mancomunado, que puede permitirles acceder a un monto mayor para construir patrimonio. Sin embargo, es indispensable evaluar si cuentan con ingresos estables y suficientes a largo plazo, así como revisar cuidadosamente tasas de interés, seguros obligatorios, plazos, penalizaciones y cláusulas de rescisión.
1: En el caso de las tarjetas de crédito con responsabilidad compartida, pueden facilitar la administración de los gastos del hogar, pero es importante recordar que el titular de la cuenta es el único responsable legal del pago total ante la institución financiera. Si están considerando contratar un seguro de vida o de gastos médicos mayores, definan quién será el beneficiario y cómo se pagará.
0: Para dar seguimiento a sus compromisos, es recomendable fijar metas en común a corto plazo. Elaboren un plan sencillo donde se establezca cuánto aporta cada persona y con qué objetivo. Tener objetivos compartidos y un plan de acción claro no solo mejora las finanzas, también fortalece el vínculo en pareja.
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1: Son las 12 con 17 minutos.

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1: 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Son las 12 con 28 minutos.

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Es la una con 44 minutos.

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Son las 3 con 29 minutos.

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Son las 3 con 43 minutos.

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Son las 4:09.

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Son las 5 con 10 minutos.

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Son las 5 con 21 minutos.

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Dios. ¿Dónde va a llover un poquito más? En nombre de Dios. Ándeles, ahí les va a caer agüita. San Juan del Río, Canatlán, una partecita de Pánuco de Coronado, Coneto de Comonfort, allá para San Pedro del Gallo, Gómez Palacio, Tlahualilo, Hidalgo, Ocampo. Y sí, en el resto del estado se esperan pues lluvias ligeras, así el pronóstico. ¿Qué pasa en el resto de la semana? Ahí están ustedes observando. Lunes, martes, ya para el miércoles se empiezan a alejar las nubes, jueves una franjita. Así, así las condiciones. Bueno, ¿cómo amanecemos? ¿Cómo amanecemos el día de hoy? 13 grados centígrados en la mínima. Alcanzaremos una máxima de 33 grados centígrados. Todo el resto de la semana, el amanecer será igual, 15, 16 grados centígrados. Ya ahorita no está haciendo frío, nada de frío. Tenemos fresco en la mañana y muy agradable. Pero luego las temperaturas suben y se convierte en un día caluroso. Bueno, así las condiciones climatológicas. Muy buenos días a la gente que nos está acompañando. Mi nombre es Antonio Gaitán. Estamos a través de la radio. Tremenda Durango y tremenda Santiago Papasquiaro. Buenos días, usted que nos sintoniza en televisión. Sí, ahí en Canal 15, ya sea en la señal abierta o en los sistemas de televisión por cable y varios sistemas. Uno de ellos viene siendo Cosmocable, donde estamos pues en muchas regiones y en muchos municipios de la entidad. Y buenos días, a ver usted que nos sigue en la internet, notigram.com, estamos en redes sociales, ahí está el Facebook, Notigram Durango, y está la aplicación de El Órale Qué Chiquito, ya se la sabe, la descarga en su teléfono celular y a un clic se entera de lo que está pasando. Ahí también está la transmisión. Ahí en la aplicación, abajito dice en vivo, y así nos de esta mañana. Una mañana que, por cierto, tiene mucha información, y vamos en este importante medio de diputados de Fernando Rocha de Morena, Suhey Torres del PRI, por mencionar algunos de los legisladores que en estos días recientes, en la más reciente sesión, han subido a tribuna para hablar de los derechos de las niñas y de los niños. Sí, no sé si sea reflejo del parlamento que tuvieron infantil, posiblemente, pero es que cuando escuchan ustedes a los niños, oye, mijo, ¿qué pasó? ¿Qué te agobia? ¿Qué te preocupa? Y en este caso, los representantes ahí en el Congreso del Estado, en donde se definen leyes y presupuestos, pues tienen que tomar en cuenta lo que es nuestra infancia. Y ahí, después de escuchar de los riesgos, de lo que ellos observan, de sus problemas, están implementando una serie de modificaciones a la ley para proteger y garantizar derechos. Por ejemplo, Fernando Rocha subió el tema de la educación en cuestión de salud. Que los niños desde pequeños tengan conocimiento de lo que les hace daño y de lo que no. Al momento de alimentarse, si alguien nos hubiera dicho en aquellos años, ¿no? Oye, el azúcar, fíjate que el azúcar refinada prácticamente es una droga. ¿Por qué? Porque te genera una dependencia y el niño ya de adulto andas buscando el azúcar. Lo ponen en los productos, ¿sí? Las empresas, las fábricas saben cómo enganchar al consumidor, ¿no? Y antes nos decían, fíjate, antes decían, por ejemplo, que los refrescos, en el caso de la Coca-Cola, decían, hombre, es como medicina, todo cura, decían. Se sintió mal, denle una coquita, ¿no? Una coquita. Y así te fueron educando, veías tú los anuncios de los cereales, de los panquecitos, y era un bombardeo. Por eso se fueron prohibiendo ese tipo de anuncios, porque te estabas tú viendo la televisión y de repente te salía ahí el, ay, que el Pancho Pantera y que acá bien mamé y que el tigre, todo salía y entonces inmediatamente era un bombardeo al tu subconsciente y empezabas tú a un consumo. Hoy por eso tenemos un problema de obesidad. Obesidad incluso infantil. Y tenemos adultos mayores pues ya con problemas de hipertensión a muy temprana edad, de diabetes, que son enfermedades progresivas que tienen que tener un control, porque de lo contrario después pues tenemos personas ya con una discapacidad y con muerte muy temprana. Esto es nomás por poner un ejemplo de lo que estuvimos.

Están ahí planteando los señores diputados. Oiga, pues tenemos que hablar de la educación en cuestión de alimentación para nuestros, a los niños, que sepan, oye, no, mejor verduritas, mira, verduritas y esto y que el otro y que la fruta, quítate de la azuquita refinada, ¿no? También hablaron, por ejemplo, Sujei Torres habló de escuchar a los niños cuando viene una separación entre papá y mamá, ¿no? Porque luego el juez, la patria potestad, la mamá, el papá, y el niño así como de, ¿y onda? ¿Qué pasó? ¿Qué pasó? ¿No? A mí, cuando me preguntaron, también tengo derecho de poder decidir, ¿no? ¿Dónde soy más feliz a final de cuentas, no? ¿Dónde hay mejores condiciones para mi felicidad y mi tranquilidad? Es parte, es todo un paquete, todo un paquete. Por eso está en portada de Órale Qué Chiquito, por la importancia de lo que han estado plasmando, lo que han estado planteando las y los diputados a favor de los derechos de los niños. ¿Qué más viene en este importante medio de comunicación? El gusano barrenador del ganado. Sí, ya se dice que en Durango ya hay mosca. A ver, expliquemos bien. Es una mosca la que vuela, llega a la herida de cualquier ser vivo, animales, y ahí deposita sus huevecillos. Huevecillos que se van a convertir en gusano barrenador y empieza a comer la carne viva. Esta semana se habló mucho de un caso en Ciudad de México en un perro. Y la gente preguntaba, ¿cómo? Pues es que ¿dónde andaba el perro? ¿Qué comió? No. Nos explica la médico veterinaria Samantha Ubiña mitos y realidades sobre el gusano barrenador. No se trata si el perro andaba en tal lugar o comió tal cosa. Repito, es una mosquita que vuela y deja sus huevecillos. El perro puede estar en casa, en la azotea, en el patio, y va a llegar la mosca, ¿no? La vaca puede estar en el corral y va a llegar la mosca. Y el cochinito, y la chiva, y la gente que de pronto no se cuida, alguna herida, y está ahí en el patio, ahí, ay, tengo una herida, no me la he curado, ¿no? Llega la mosca. Sí, ¿cómo se cura? Hay tratamientos. Porque luego empieza a haber muchas mentiras sobre que usa gasolina y que usa petróleo. No. Hay tratamiento médico. Y en el caso de los animales, veterinario. No se trata de espantarse. No, sino no la llegada de los zombies, ¿eh? No es una mosca zombie. No es así. Es nada más, pues, una mosca que ahorita ha estado propagándose. En Zacatecas ya van 30 casos. Ha estado propagándose y es posible que llegue y deposite sus huevos. No pasa nada. Nomás una herida hay que curarla. De los animales principalmente. Se detecta un gusano, se aplica el tratamiento, tranquilos. Tampoco caigamos en... Nada más nos dice hay que estar atentos a nuestros animales. Principalmente a los terneritos. El ombligo, decía, nos platicaba Samantha Ubiña. El ombligo es una lesión en que se debe tener mucha, mucha atención. ¿Qué más tenemos hoy en el Órale Qué Chiquito? A ver, ¿qué opina usted? Yo la verdad, pues, está bien, ¿no? La Suprema Corte de Justicia de la Nación resolvió que ya no será obligatorio registrar primero el apellido del padre, sino que habrá un criterio entre madres y padres para decidir libremente en qué orden queda el apellido del niño o de la niña que van a registrar. A ver, ya los que somos más viejos, pues ya ni qué opinemos, ¿no? Porque ya nos registraron y ya registramos, ¿no? Ya sé. Pero las nuevas generaciones, Parker, ¿cuál es tu primer apellido? García. Cuando te cases, si es que te casas, no sé cuáles son los planes del Parker, y tengas hijos, si es que quiere tener hijos, hoy qué bueno que los chavos planean, y al momento de registrar, vas a exigir que diga García, el primer apellido, o
Pues puedes platicar con tu esposa y decir qué pasó. No, pues el, no sé, el, oye, pon mi apellido, estaría chido, no sé qué, está más acá. Está más nice que García, ¿no? Sí, García suena así, muchachos, así, García. ¿Qué tal que se casa con una del palacio, ¿no? Y te dice, Parker, pongámosle del palacio. Ah, García al final. Ah, no es cierto, no con ese despectivo. ¿Tú aceptarías, Parker? No tienes problema, Parker, no tienes. Son las nuevas generaciones, fíjense. Son las nuevas generaciones, no nacen, no crecen con esas costumbres, con esas imposiciones machistas. De ah, aquí es mi apellido. No, no, no, no, no, no, no. Son las nuevas generaciones. Entonces, ante estas nuevas generaciones que son así, más cordiales, menos machistas, que dialogan con las mujeres y se ponen de acuerdo, pues entonces ya hoy la Suprema Corte de Justicia dice, está bien, cuando vayan al registro civil y dicen, oiga, el niño, ¿qué apellidos va a llevar? Primero el de mi esposa. Ah, perfecto, excelente. Y después el del papá, está bien, excelente. No pasa nada, no pasa nada. Pero no sé, dígame usted, ¿no? ¿Qué opina de eso? Porque siempre se ha manejado que el apellido es como la herencia de sociedad, ¿no? Es que debe. Bueno, ¿qué le digo yo? A mi hijo le puse mi nombre y mi apellido. ¿Ah? Se va a llamar José Antonio. Se va a llamar José Antonio como su padre, ¿eh? El Vengador, decía yo. Entonces, pues no sé. Por eso le digo, los que somos más viejos, que fuimos educados de una manera, y las nuevas generaciones, aquí como el Parker, me dice, el Parker, no hay problema. Pues claro que no. Pues también la mujer, la opinión de la mujer cuenta y nos ponemos de acuerdo. Yo del papá del Parker escuchando así. Tenemos que hablar en la casa. Sí, son otros tiempos, son otros tiempos. ¿Qué más viene hoy en el hora de qué, chiquito? La presidenta de la República, Claudia Sheinbaum. Ahí está la presidenta. Lanzó un mensaje, ahorita se los voy a compartir en el Día de las Madres, donde reconoció el esfuerzo de millones de mujeres mexicanas que diariamente realizan el labor de cuidado, sostienen a las familias. La mandataria destacó la importancia de visibilizar el trabajo de las madres y reiteró el compromiso de su gobierno con políticas de bienestar social. Lo que decía al arranque del noticiero, la mamá es el centro de toda la familia, ¿eh? En México, sí, machistas, pero vivimos un matriarcado, ¿eh? Vivimos un matriarcado. Todo gira alrededor de la madre. Por eso es la fecha más importante. Pero también tenemos una figura, una mamá abnegada, sufrida, de sacrificio, de esfuerzo, de lucha. Es tiempo de reconocerle y de reivindicar esta figura fuerte. Si hay alguien fuerte en la casa es la mujer, ¿eh? Es la mujer. Ella no tiene tiempo. No tiene tiempo de andar de debilidades. ¿Por qué? Porque tiene hijos. Y su instinto maternal le dice, vas, oye, no, no, tú defiende a tus chamacos y a tus chamacas, vas como fiera. Oye, tienen que comer, adelante, vámonos, mándalos que sean niños de bien, en la escuela, el trabajo. Sí, la mamá no tiene tiempo, no tiene tiempo de andar con sus cosas como uno. Ay, hoy no quiero hacer nada. Y, ah, chis. Y luego, oh. Ay, así es uno de baquetón. No, la mamá no tiene tiempo de nada, papito. Por eso qué bueno que la presidenta, ahorita les voy a compartir el mensaje completo, qué bueno que la presidenta reconoce. Y lo ha dicho en sus discursos, ¿eh? Yo he estado en varios eventos de la presidenta y llegué y le dice a las mujeres, ¿qué hubo le mujeres? Vámonos, ya es tiempo, ¿eh? Echarle ganas, ustedes son las meras meras. Los vatos, ah, allá están, órale, échenle ganas ustedes también, pero aquí las meras meras, ¿eh? Tiempo de mujeres, tiempo de mujeres. Y las madres, todo nuestro respeto, sin duda alguna. Por eso está en portada hoy de El Órale, qué chiquito. Y hay dos temas que no están en la portada porque ahorita voy a estar atento a su desarrollo, ¿no? El calendario escolar, vaya relajo que se hizo, ¿eh? Salió Mario Delgado a decir que se
adelantaba las vacaciones de verano, 5 de junio le puso la fecha, y hubo una reacción a nivel nacional. Papás, expertos, políticos, oye, ¿cómo que 3 meses de vacaciones? No, está bien, está bien, está bien. Hoy lunes anuncian si se recortan o no el ciclo escolar y se adelantan las vacaciones de verano. Y también hablaremos del fútbol mexicano. Ese será tema con Jenny, no se lo vaya a perder, porque el América, sí, el América fue eliminado. Y claro, claro, claro, ganaron las Chivas. Todo esto después de una breve pausa, 6:57 minutos.

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1: Son las 6:58. Temperatura 14 grados.
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0: 7:02, que no se le haga tarde en este lunes, arranque de semana. Y muy buenos días también a mis compañeros en esta mañana. Miquel, Jenny.
1: Hola, buenos días.
2: Toño, muy buenos días. Jenny, muy buenos días.
0: Don Pilar Aguilar, ¿cómo están? ¿Qué tal de fin de semana?
1: Estoy disfrutando con las mamás. Disfrutando con las mamás por ahí.
0: ¿Qué tal, rico?
1: El sábado fuimos al partido, me llevé a mi mamá y a mi tía también, a mi abuelito.
0: La llevaste a ver perder a los alacranes.
1: Sí, efectivamente. La llevé a ver perder a los alacranes. Mire, todos veníamos bien tristes y decepcionados. Y ya el domingo ella se fue con mi abuelita, también mi papá se fue con mi abuelita y pues yo me quedé en la casa descansando.
0: Okay, descansando.
1: Sí, sí.
0: Pero rico, ¿no? A gusto.
1: Sí, claro.
0: Qué bueno. ¿Cómo se llama tu mami?
1: Jessie.
0: Sí. Un abrazote, Jessie.
2: Felicidades.
0: ¿Y qué le regalaste?
1: No, le digo que está planeando un viaje.
0: Ah, sí,
1: entonces
0: cierto.
1: Entonces me dijo como de por ahí con los boletos.
0: Que le cooperaras sí, ahí con los boletos.
1: Que me con los boletos.
0: ¿Es buen regalo?
1: Sí, sí, porque ella va a disfrutar mucho.
0: Sí, claro. Claro, claro. Ahorita vamos a tener regalos, ¿eh?
1: Sí, claro. Cierto.
0: Ahorita. Todas aquellas mamás o personas que anotaron a mamás en el teléfono WhatsApp en días pasados, ya saben que hoy lunes tenemos la sorpresa de Fundación Garza Limón.
1: Regalos.
0: Sí, para que no se vayan por ahí a dispersar. ¿Dónde anda Jenny? ¿Dónde anda Jenny? Ya se fue a los tacos de barbacoa.
1: Oh, a desayunar.
0: Ay, lo que hay en las pausas, se va a los de barbacoa. A los de todo, todo por no estudiar.
2: Todo por no estudiar.
1: Ahí,
2: pero buenos tacos.
0: Ahí está Jenny.
1: No, me van a agarrar a medio taco.
0: ¡Ya te toca! ¡Ay, espera, ahorita regreso, ahorita regreso!
1: Sí, por eso a veces llego tarde, llego corriendo.
0: Preparé mi lonche. ¿Eh? Bueno, ahorita vamos a tener regalos, ¿eh? Atentas, atentos y atentos al sorteo. Pilar Aguilar, ¿qué tal se la pasó ayer?
2: Pues bien, trabajando.
0: Ah, no, también tuvo... Hay mamás en su familia, mamás, sus hijas, sí, sus hermanas.
2: Sí, ay, bueno, pues las felicité a todas.
0: Sí, a todas, a todas.
2: A todas.
0: No tuvo ninguna reunioncita, o cada quien aparte. Porque, cada quien.
2: Pues es que es de las mamás.
0: Es de las mamás.
2: Hijos con mamá.
0: Hijos con mamá, sí, cierto.
2: En los lugares pues hacen reuniones de todos los hijos, de toda la familia.
0: Es que uno se acopla luego, sí.
2: Y a mí me abandonaron.
0: No me diga.
2: Pues soy papá, cuéntame.
0: Sí.
2: Ah, pero el día del papá.
0: Ay, chiquito.
1: Disfruta.
0: Ay, chiquito. Oh, entonces, así, tranquilón, fin de semana.
2: Tranquilo.
0: Sí,
2: pero lamentablemente pues hubo tragedias previo al 10 de mayo.
0: Sí, hay bastante información policíaca. Pero antes de irnos a los avances que nos trae Don Pilar, vamos a los avances deportivos
1: que
0: hay. Fíjense que yo me la pasé muy bien con mi mami. Ah, muy bien, muy bien. Tempranito fuimos a desayunar, ahorita compartía. Esas veces que dices tú, bueno, reservamos un restaurante porque somos varios carnales, sus nietos y todos, ya somos una buena bolita.
1: Sí,
0: somos
1: una buena bolita.
0: Dijo, no, aquí no hay reservaciones, como van cayendo, los vamos dando mesa. Y llegamos de una hora.
1: Una hora.
0: Y eso que nos fue bien, ¿eh? Sí. Y ya después, más tarde, con mi esposa y mi suegra también, fueron unos taquitos dorados. Me dieron permiso.
1: ¿De comer taquitos dorados?
0: Sí, de comer. Y de una rebanadilla de pastel, dije, oh, mire, es domingo.
2: Rebanadilla.
0: Una rebanadita. Una domingo, así. Día de la madre, pues está bien, ni modo que estés nomás mirando.
2: Claro.
0: Agárrate una botanita, así que, opa, ya, el lunes retomas tu dietita, ¿eh? Así que échale.
1: Ya ves, si lo tienen bien consentido.
0: Sí, parece que el día de la madre fue para mí.
1: Usted disfrutó más.
2: Lo chipilearon.
0: No, me la pasé muy bien.
2: Qué bueno.
0: Fue un gran día.
2: Qué bueno.
0: El 10 de mayo. Ah, sí, me la pasé muy bien con mi mamá y obviamente con todas las mamás de la familia. Ahora sí, deportes.
1: Híjole, pues ¿cómo empezamos?
0: Por las buenas.
1: Ah, bueno.
0: ¿Cuál es la mejor noticia, señoras y señores, este lunes?
1: No sé cuál voy a hacer. Sí, que eliminaron al América o pasaron a Chivas. ¿Cuál es la mejor noticia? Usted dígame.
0: Primero, obviamente, las Chivas. Ahí tengo yo un video, vean ustedes, las Chivas. Ahí está, van a ser campeonas.
1: Fíjense que
0: van a ser campeonas.
1: Jugaron bastante bien, tuvieron bastante llegada y me gustó que pues en ningún momento pararon. Y ahí tiene a su cantera haciendo representación bien, ¿eh?
0: Este triunfo, gran motivación.
1: Por otro lado, yo sí considero que el mejor partido del fin de semana fue el de América Pumas. Impresionante cómo jugaron ambas. Termina pasando Pumas al igual que Chivas porque empatan en el global y ahora sí que hicieron válida todo el esfuerzo de las jornadas anteriores porque quedaron en los primeros lugares y eso les da el gran pase a la siguiente ronda.
0: El América lo intentó.
1: Hasta morir.
0: Hasta con la ayuda del árbitro.
2: ¿También?
0: No. Sí, ¿cómo de que no?
1: ¿En qué?
0: ¿Cuántos penales le marcaron?
1: Le marcó dos. Los dos se podría... Bueno, uno sí está de dudarse, que fue el segundo el que falló Henry Martin, pero pues también le eliminaron un gol. Con ese gol que le eliminaron, hubieran pasado. Que fue el gol de Chiquito por fuera de lugar.
0: El último penal ni siquiera era penal.
1: No, fue por un pelito, o sea, si acaso le alcanza a rozar. Lo que pasó fue que un defensa de Pumas levanta el pie de más para querer tocar la pelota, un delantero del América mete la cabeza como para vaya a cabecear, y pues en ese mismo hay como un pequeño roce, pero cosa de nada. Entonces sí, no debió haber sido penal para muchos, pero recordemos, esto al final es decisión del árbitro. Entonces el árbitro marca el penal, Henry Martin la hace a la Chicharito y la abuela.
2: Bien explicadito.
0: Es lo que estoy diciendo.
1: La abuela, no, es que pues recordemos que al final los penales tienen este criterio de árbitro. Entonces pues ya... En el reglamento dice eso, o sea que al final queda criterio del árbitro si se toma o no. Aquí lo hizo a favor del América, pero repito, en caso de que los hubieran ayudado, pues no les hubieran anulado el gol del Chiquito. Con ese gol pasaban.
0: Pero pues ahora sí. ¿Era para anularlo?
1: Sí, por una pierna. También. Por eso le digo, marcó bien el árbitro. No hubo tanta polémica. Ay. Pues mire, al final pero del día, polémico, ¿no?
2: Penalito.
1: Vámonos. Eliminados.
0: Eliminado.
1: Pasa Pumas, igual por posición de tabla. Empatan 6-0 en el global. De igual manera, Tigres y Chivas. Pasa Chivas, empatan en el global y por posición de tabla pasan a la siguiente ronda. También pasa Cruz Azul ante Atlas, pues bastante suavecito, y termina pasando
0: Pachuca.
1: Pasa Pachuca también. Juegos bastante interesantes. Eliminó al Toluca, hay que reconocerle ese. Eliminó al actual bicampeón, sí. Le quitó la oportunidad de ser tricampeón, y yo creo que así tanto a Tigres como a Toluca, lo que les había dicho, les afectaron las piernas, porque yo no los vi correr todo lo que podían y los vi patear todo lo que podían, porque al menos en Toluca tenemos a tres jugadores que tiran de larga distancia de manera pues casi perfecta, y pues no se les vio. Yo creo que también por este cansancio de pues el miércoles.
0: Sí, entonces pasa Chivas.
2: Chulada.
0: Eliminan a la América.
1: No, pero es pasa Pumas. Le está quitando el mérito al Pumas.
0: Está bien. No nomás. Ahora sí, ¿te gusta Chivas para campeón?
1: Híjole, es sí, que no. Ahorita yo no sé cuál me gusta para campeón. Ahorita no le puedo decir.
2: A
1: los tres les gusta para campeón.
0: ¿Les gusta Chivas para campeón?
1: Enamorados de las Chivas.
0: Enamorados de las Chivas.
1: No, pues es que sí, se creció mucho en su estadio, pero hay que ver cómo resultan en estas semifinales, porque si no me equivoco, por posiciones de la tabla, iría Pumas, Pachuca y Chivas Cruz Azul. Bastante interesante.
0: Bastante interesante el fútbol mexicano. Y bueno, pues ahora la policíaca, ¿qué nos platica, Pilar?
2: Primero los socialitos. Ándale. Oiga, mucha gente. Ah, pues usted también
0: yo
2: anda
0: yo por también allá. Mire.
2: Bueno, pues aquí traigo los saludos en conjunto. Saludos para Jesús Manuel Rosales, familia Pérez Quesada de Santa Lucía, municipio de Canatlán. Familia Páez Soto, a Julián Becerra, del Súper, al Súper. Óscar Jaques, estos ya son de los suyos, ¿no?
0: Tengo yo unas
2: Francisco
0: imágenes que les envié, muchachos.
2: Sepúlveda, Ramón Lugo y Mercedes Rodríguez, Ismael Alcalá.
0: Sí, ayer, ahí está, mire. Ahí está. Al señor Sergio Mejorado.
2: Sergio Mejorado.
0: Me lo topé dos veces.
1: Okay.
0: Ahí andábamos en paseo y ayer me lo topé en el restaurante.
1: Mire.
0: Coincidimos desde Santiago Papasquiaro.
2: Sí,
0: saludos ahí a su muchachote.
2: Sergio Mejorado.
0: Entonces, miren, yo estaba sentadillo afuera de esa zapatería, esperando a que mi esposa escogiera su regalo.
2: Claro.
0: 3 horas después.
1: ¿Y nomás escogió un regalo?
0: No, y nomás escogió uno. Y luego después a la señora Victoria Salas del Campo.
2: Ahí está.
1: Mire.
0: Me invitaron este fin de semana. Ya ve que vino el alcalde Gastón Briceño de Pánuco de Coronado. Sí. Me invitó a una cabalgata ahí del pueblo de Ignacio Zaragoza. No fui a la cabalgata, pero sí fui a la comida.
2: Claro.
0: Sí fui a la comida y ahí tuve la oportunidad de saludar a muchos amigos, entre ellos esta señora y sus hijas, muy hermosas, ¿eh?
2: Sí.
0: Muy hermosas sus hijas. Y saludos a las cocineras.
2: Ah.
0: ¡Hombre!
1: También lo consintieron.
0: Me eché un asadito rojo.
1: Ajá.
2: Tipo rancho.
0: No, delicioso.
2: Con arroz.
0: Un arrocito. ¿Eh? Y unos frijolitos.
2: Vámonos.
0: Tortillitas calientitas.
1: Uf.
2: De boda de rancho.
0: No. Chulada. Me dijeron, ¿otro? Le dije, eso ni se pregunta. Écheme otro. Me arrepentí de no haber llevado un topper.
1: Ándale, aquí anduviera con su topper, el desayuno.
0: No, ya me lo hubiera comido.
2: El camino.
0: Entonces, saludos a las cocineras, delicioso. Saludos a la gente de Ignacio Zaragoza, muy, pero muy amables todos ellos. Y gracias al alcalde Gastón Briceño por la invitación. Bueno, ahora sí, la policía.
2: Ahora sí, la policía ganó, pues lamentablemente, pues, oiga, previo a la... Al 10 de mayo, pues el sábado, pues un accidente acá por en los pollos aterrados, le dicen ahí por esa calle que sí, está entre Joyas del Valle sí, y atraviesa. La Emiliano Zapata. Y luego a las 3 de la mañana, pues acá por la carretera, ya del día 10 de mayo,
0: sí, señor.
2: Por la carretera al Mezquital también, pues un atropellado y que se poncha una camioneta, se ponen a desponchar, a cambiar la refacción y en eso llega un vehículo y atropella dos. Uno pierde la vida.
0: Válgame.
2: El día de ayer, pues dos personas se quitan la vida. Joven y un menor de edad. Ahí en Tayoltita, en la Tierra de Dios y María Santísima, pues se quema el hangar. Se quema el hangar de una empresa aérea, Taxa. Y bueno, pues de ahí no sabemos los detalles. Habían dicho que estaba una avioneta de 206, Cessna 206, pero no sabemos si se quemó o no se quemó.
0: Bueno, ahorita accidentes
2: también.
0: Accidentes.
2: ¿No? Incendios.
0: Ahorita que comentaba Pilar Aguilar el tema de las personas que decidieron terminar con su vida. Hay un video que yo lo estaba observando. La policía de Nueva York difundió un video del rescate realizado por oficiales de Brooklyn. Una persona que se sube a un rascacielos.
1: Híjole.
0: No, ve usted el video y uno está pero estresadísimo. Y ahí observamos, porque mucha gente no conoce, cómo los policías han sido capacitados.
1: Claro.
0: Para dialogar con las personas sí, que están a punto de tomar una mala decisión. Cómo les hablan, el tono en el cual ellos se dirigen a la persona. Sí, oye, me puedo acercar, tranquilo.
2: Aquí los de línea amarilla, operativo dragón.
0: Sí. Cuando llegan a los puentes.
2: Sí, están capacitados.
0: Cuando llegan a los puentes y empiezan a dialogar, oye, déjame acerco. Y yo estaba con los nervios de punta cuando estaba viendo el video.
1: No. Claro.
0: Si yo, que los todo mundo que está viendo el video, entras en ansiedad, imagínate las personas que están ahí,
1: sí,
0: que deben mantener la calma, ¿no?
2: Así es. Y hay que saber hablarles, Toño, para eso los capacitan, porque en vez de convencerlos de que no se lancen, se pueden lanzar. Claro, si dicen una palabra equivocada, error.
0: Sí, sí, sí, sí.
2: Por eso los capacitan muy bien.
0: Sí. Yeah. Ahí un primer contacto es la persona que se acerca y le da la mano. Dice, lo que sea lo podemos arreglar, le dice, lo que esté pasando. Ella dice, llévenme al hospital. Dice, sí, te vamos a llevar al hospital, te lo aseguro. Podemos hacer lo que usted quiera, lo que usted quiera, cualquier cosa, le dice el policía, menos esto. Y en lo que le está llegando, llega otra persona ya con sus arneses y todo, por sus temas de seguridad,
1: claro.
0: Y empiezan a acercarse. ¡Qué gran trabajo de los policías en el mundo!
1: Así
2: es. En
1: el
2: mundo, sí, señor.
0: Que logran rescatar a personas que están tomando una decisión fatal. Yo dije, Nueva York, rascacielos.
1: Híjole, no, es que está muy complicada la situación y don Pilar tiene razón. O sea, ya están capacitados por todo, o sea, la forma en la que hablan, la forma en la que se acercan, porque también un movimiento brusco
0: claro.
1: Puede hacer que la persona pues termine tomando una mala decisión y aquí afortunadamente lograron salvarla.
0: 911, línea amarilla en el municipio de Durango, 075, línea AMA. Hay dos opciones en el municipio de Durango. ¿Qué más nos platicas?
1: Pues miren, comenzamos ahora con las cosas tristes. Y es que veníamos muy ilusionados este fin de semana con Alacranes. Y créanme que no dejaron de intentarlo en todo el partido. Trataron de llegar, pero aquí pasó algo que Alacranes está muy acostumbrado. Y de hecho todos sabemos este típico gol. Casi casi la agarran de tiro de esquina o la agarran en una banda cerca de la portería contraria. Y es gol. O sea, era algo a lo que nos tenían muy acostumbrados porque muchos de sus goles fueron planteados. Así, centro y alguien cerca de la portería lo termina rematando, entonces así nos tenían acostumbrados, sin embargo no contaban con que la defensa deportiva de Venados estaría muy alta, están muy grandes, entonces pues cualquier pelota que llegaba a esa área la terminaban despejando, entonces Alacranes no pudo generar más, por ahí trataron varios tiros de larga distancia, tampoco funcionaron, sí tuvieron muchísima llegada pero no concretaron y luego hacia el final algo nos ilumina, tiran, marcan favor, penal a favor de Alacranes. Efectivamente, Jared Torres lo termina volando. Sí. Y pues de ahí se fue la oportunidad de irnos a la larga. Deportiva Venados termina ganando porque este partido queda 0-0, pero en su casa habían ganado 2-1, pues con bastante clima a favor. Entonces, pues quedaron como subcampeones, segundo lugar, que pues también es bastante bueno.
0: Sí, no está mal.
1: Así es. No, y por ahí, miren, les adelanto que la oportunidad de subir a segunda todavía está ahí presente. Hubo personas de la liga presentes en el partido. Y de hecho me sorprendió mucho porque vi a Coronelas, vi a jugadores de las Coronelas ahí apoyando a Alacranes. Exacto, vi a personas extranjeras apoyando a Alacranes, vi a aficionados de Venados. Me sorprendió mucho toda la comunidad que juntó a Alacranes para ir a ver el partido.
0: Bueno, pues no está mal. No, en su campeonato no está mal. Me parece que no hay nada que reprocharle a los Alacranes.
1: No.
0: Así es el fútbol. Ya vendrá un siguiente torneo.
1: Y esperemos una subida de división. Y por ahí, miren, también felicitar a Venados porque desde que entraron a repechaje, creo que fueron los que eliminaron a Racing de Veracruz, que eran los que venían como favoritos, porque había dos favoritos, Alacranes y Racing. Eran los que todos veíamos en la final. Sin embargo, Deportivo Venados se despierta y empieza a ganar todo de manera espectacular. Un reconocimiento también para ellos que, pues, al menos en Liguilla fueron otra cosa completamente diferente.
0: Pues ahí está, ni hablar.
1: Así es.
0: No todas son buenas, pero yo pienso que subcampeonato es bueno.
1: Sí, el subcampeonato es está bien, demuestra algo.
0: Bien, bien por los jugadores de Alacranes, lo hicieron muy bien, un excelente torneo, nos emocionaron. Al final de cuentas, un subcampeonato, bienvenido.
1: Así es.
0: Vamos a ver si el ascenso, y si no viene el siguiente torneo, siempre habrá una nueva
1: oportunidad. Claro.
0: Un deporte que es famosísimo a nivel mundial es la lucha libre mexicana.
1: Claro.
0: ¡Hombre! Y aquí andaba esta agrupación internacional BTS.
1: Sí, disfrutando de las luchas.
0: Fueron a la lucha.
2: Fueron a la lucha,
0: claro. Ellos aficionados. Fíjate lo que son las cosas, ¿no?
1: Sí.
0: ¿Cuánta gente admira a estos cantantes que rompieron récords impresionantes? Y ellos también tienen a quien admirar.
1: Claro.
0: Y les encantó el tema de la lucha libre mexicana. ¿Qué hubo,
1: Que de hecho, mire, por ahí no aprendieron puras cosas buenas, porque no sé si ha asistido a la lucha, generalmente se dicen muchos albures.
0: Ellos son coreanos.
1: En los conciertos ya estaban diciendo esos albures.
0: No.
1: Sí, y luego también hicieron una representación de una lucha entre el de Gris. Ajá. Y si no me equivoco, el que trae gorrito, que es Jin y Jimin, haciendo representación de la lucha, ellos ya fanáticos.
0: Ya que aprendieron a alburear, pues qué bueno que sean esa parte de nuestra cultura pícara mexicana.
1: Ándele.
0: Cultura pícara mexicana, es algo muy nuestro, qué bueno que los coreanos también aprendieron eso.
2: Así
0: es. Pues, se ganaron el corazón de los mexicanos,
1: Claro, pues es que mire cómo están tratando la cultura.
0: Sí, cómo no.
1: Sí, la están abrazando bastante bien.
0: Fueron con la presidenta, salieron al palco, fueron a la lucha libre. Hablaron español.
1: Algo que me da mucha risa es precisamente eso. 10 años que tratando de que hablaran inglés y ninguno habla inglés, nomás creo que el representante es el que habla inglés. 3 días en México y ya dieron parte de su discurso en español.
0: A partir de ahora compraré la música de BTS, muchachos, y pondré un póster.
1: Aquí atrásito.
0: Aquí vamos a poner un póster de BTS. Pilar, ¿qué más nos platica, Pilar?
2: Oiga, no, pues fíjese que desde ayer, pues en las redes sociales, ha manejado mucho el estado de salud del exgobernador.
0: De Ismael Hernández Leras.
2: Ismael Hernández Leras, y pues que está muy grave, está en terapia intensiva en la Ciudad de México, en un hospital de especialidades. Bueno, pues nomás hacer votos por su...
0: Sí, ayer hubo una carrera de oración.
2: Así es.
0: Gaby Hernández, la china, la regidora, hija de Ismael Hernández Leras, compartió ya ayer por la tarde un mensaje donde dice que su papá está dando la lucha. Me parece que está avanzando, está estable, está reportando que está estable dentro de su condición delicada.
2: Así es.
0: Pero estable, entonces esperemos pues tener buenas noticias muy pronto de el ex gobernador y su salud. ¿Qué más?
2: Y por otro lado, bueno, pues su compa Omar García Harfuch pues está enviando un comunicado en estos momentos. Por ahí puse la imagen al máster. Dice, como resultado de una investigación allá en Tamaulipas, fue detenido José Antonio N., identificado como líder de una célula afín al cártel del noroeste. relacionada con operaciones con recursos de procedencia ilícita y contrabando de combustible. También fue detenida una mujer. Se aseguraron 10 armas de fuego, dosis de droga, 11 vehículos, 6 motocicletas, equipos de cómputo, dinero en efectivo y fueron aseguradas 7 tigres.
0: ¿Siete tigres? ¿Qué tiene un circo? ¿Qué es?
2: Pues no, pues estos tienen lo que les da su gana, Toño. Sí, o sea, sí, estos sí, son guachicoleros. Sí, 11 vehículos, 6 motocicletas, equipos de cómputo. 7 tigres. Bueno, pues este individuo, o sea, José Antonio, ya está a buen recaudo.
0: Yo pregunto, ¿y el Rocha?
2: ¿Y el Rocha?
0: ¿Y el Rocha? ¿Dónde está el gobernador con licencia de Sinaloa? Pues, ¿las cosas en Sinaloa siguen complejas?
2: Sí. No, no, está, pues, ¿cómo empezó?
0: ¿Cómo empezó?
2: ¿Cómo empezó?
0: ¿Cómo empezó? Hay un video que muestra el momento exacto en que un sujeto armado dispara a la casa del gobernador Rocha Moya.
2: Así es.
0: Fueron y se la rafallaron.
1: Sí.
0: Fueron y se la rafallaron la casa al... Mira, ahí está. Incluso pues, se graba para que ahí se baje el amigo.
2: Sí, y vámonos. Y
0: vámonos, ahí le descarga. ¿Qué vole? Un mensaje.
2: Una de las propiedades del gobernador con licencia.
0: ¿Pero cuál será el mensaje? ¿Estaba molesto un grupo criminal? Sí,
2: sí. Ya sabían que no vivía ahí y que ya tiene
0: sí, claro. Ronda, sí, claro.
2: Pero pues quieren llamar la atención. Estamos disparando contra la casa donde vivió el gobernador.
0: Es un gobernador que, según Estados Unidos, pues está implicado en cuestiones de narcotráfico.
2: Eran compas, dice Estados Unidos.
0: Sí, sí, sí. Estados Unidos tiene una acusación. La presidenta dice, está una investigación en México y estamos usando pruebas, porque si no mandas pruebas, pues también no se puede procesar. Pero el caso es que este gobernador con licencia, Rubén Rocha, pues ya... Yo creo que ya no debe regresar.
2: Ya no. No, no va a regresar.
0: Ya no, ¿verdad?
2: No, no, no.
0: Pero bueno, a final de cuentas, los ciudadanos, Sinaloa está que arde.
2: Sí, sí, hay muchos crímenes todos los días, todos los días.
0: Ahí yo veo ya las imágenes de nuestros compañeros de Noti Gran Parral, entren también a la página de Noti Gran Parral, y se habla ya de desplazados, porque cuando hablamos del Triángulo Dorado, no es solamente Sinaloa, es Sinaloa, Durango, Chihuahua, es un triángulo ahí. Es, ahí no conocen de fronteras estatales, ahí es un tema de... Igual brincan de un lado para otro,
2: sí.
0: Y entonces se ha dado una situación de desplazamiento también de muchas familias, porque hablan de que ahorita la zona está que arde.
2: Sí, sí, pues ahí se ha manejado información, por ahí mandé unas imágenes de gente que iba de Tamazula, del Durazno, a Parral, el Chihuahua, y en Guadalupe y Calvo, pues ahí les disparan.
0: En Guadalupe y Calvo, fue donde los atacaron.
2: Sí, van protegidos por la policía, la Agencia Estatal de Investigación, de todo modo les dispararon, un lesionado leve. Sí, gente, pues es que se está acabando los alimentos, no hay pasada.
0: Claro.
2: Y mira ahí.
0: Entonces salieron por Parral.
2: Sí, esa es la información que se está manejando.
0: Por Parral. Pues ahí están los desplazados.
2: Iban por Guadalupe y Calvo, o sea, de Tamazula iban por Guadalupe y Calvo, pero pues yo creo que iban a Parral.
0: Sí, sí, salieron por Parral.
2: Estos hechos ocurrieron en el estado de Chihuahua.
0: ¿Puede nos amplía?
2: ¿Cómo no?
0: Sí, sí, ampliamos ese tema de del desplazamiento por cuestiones de violencia. Así que es un lunes, con mucha información. 7:25 a.m, vamos a...
1: La pausa.
0: La pausa y volvemos.
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30: Son las 7 con 30 minutos. Temperatura 14 grados.
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0: Que nos envían mensajes. Gracias, Juanita Ayala. Saludotes. José Luis Coria. Saludos, José Luis. Hasta allá, hasta la sierra de Durango. La familia Guerra Frías. Buenos días. Excelente inicio de semana. Pati Santoyo. Gracias, Pati. Tete Aranda. Saludos, Tete. Benito Soto dice, buenos días. Para reportar, falta una lámpara en la calle 3 de Mayo. Fraccionamiento Magdalena Nuevo Ideal. Ya tenemos días en tinieblas. Benito Soto era la que reportaban hace semanas, volvió a fundirse o esta es otra. Porque es que le estuvimos mandando mensajes a la alcaldesa, a Zaira, ¿no? Y creo que lo resolvió. ¿Esta es otra lámpara? Carlos Ramírez de Ciudad México, María Calderón, buenos días. Juan Francisco Rangel, a echarle ganas. Elizabeth Ibarra, Ángel Medina, Juanita Leal, Pepe Gándara, saludos, mi Pepe. A ver si me invitas a la bicicleta, mi Pepe. Daisy García, excelente inicio de semana. Rita Méndez, Marti Flores, Carmen Cisneros. Buenos días para todos ustedes. Ahorita que estábamos hablando del tema del ciclo escolar, de si se va a adelantar o no las vacaciones, hoy lo vamos a saber. Había dicho Mario Delgado, el secretario de Educación, que el día 5 de junio, pero generó una serie de comentarios. Dijo, no, hoy lunes lo anunciamos, sí o no se adelantan las vacaciones de verano. 5 de junio o qué fecha sería. Atentos todos, ¿no? A final de cuentas. El diputado Gerardo Villarreal nos comenta, lo subió en sus redes sociales, adelantar el ciclo escolar no ayuda a los alumnos y padres de familia. Hay muchas deficiencias en el aprendizaje derivado de múltiples situaciones, entre ellas la pandemia y la pospandemia. Bueno. ¿Qué opinan ustedes? ¿Que se adelante el ciclo escolar o no? Me mandan otros comentarios en esta mañana, por supuesto. Buenos días, Tony. Pros y contras de esta decisión del secretario de Educación. En Nuevo Ideal, las escuelas ya dieron abono o rentaron los salones para la graduación antes del 5 de junio o el mero 5. ¡Ah, caray! O sea, adelantaron también las graduaciones. No, espérense, porque pues, a lo mejor se cambia de decisión, ¿eh? No, de volada, dijeron, no, ya 5 de junio, vámonos todos, renta el salón, la graduación la adelantamos. Bueno, referente al derecho a la salud, todos tenemos derecho a la salud, claro. Deberían de intervenir en Durango en los restaurantes que ofrecen a la carta y buffet al público. Pero ¿Cómo? Diferentes platillos los preparan, todos nadando en grasa, todos con chile. Un golpe brutal al cuerpo humano, con temas de colesterol, sangre, gastritis, ok. ¿Y qué le pueden hacer a un restaurante? Pues llegas y pides unos chilaquiles, no, que no le pongan chile, ¿no? Unos chilaquiles sin chile. ¿Cómo? ¿No? Unas carnitas light, ¿no? Un menudito, me da un menudo, pero sin grasa. ¿Cómo? No, me parece que aquí es más la educación a la persona. Alimentos, pues ahí están. Y además dicen que siempre todo es, o sea, el término de comida chatarra es un término incorrecto, le voy a decir por qué. El cuerpo necesita de todo, hasta de grasita, ¿eh? Pero en equilibrio. El problema es que aventamos las verduras para un lado y le entramos nomás a la mera moronga, ¿no? Ahí está el problema, es la educación nutricional que tenemos como personas. Ese es el detalle. No, pues imagínate un restaurante que, oiga, no va a poder ofrecer tortillas, hoy no ofrece pan. No es por ahí el tema. En todos los ciclos, el alumno no aprendió en 2 semanas que no puede, ¿qué? En todo ciclo el alumno no aprendió en 2 semanas. ¿Qué pueden aprender? De hecho, ya ni contenido hay para que nos... No, bueno, no entendí muy bien a su mensaje. Pero creo que está a favor de que se adelanten las vacaciones, ¿no? Mire, vámonos a la información. La presidenta de México, Claudia Sheinbaum, en sus redes sociales, compartió un mensaje muy emotivo y de compromiso para el Día de las Madres.
1: Sí. Cajeme de Sonora y de México.
2: Te queremos, presidente. Te queremos mucho, mucho, mucho.
1: ¡Que vivan las mujeres de México! ¡Que vivan todas las mamás! ¡Que viva Sonora! ¡Que vivan las mujeres! ¡Que viva México!
0: Hace unos días, tal vez lo recuerde, y si no, le comento, tuvimos una entrevista para anunciar un evento que se va a realizar en pro de lo que viene siendo, a ver, dice, los profesionales de la salud tienen un evento con causa de beneficio en Casa Hogar Vicente, Casa San Vicente. Ah, es que habíamos hablado de otra cosa. ¿O es dentro de lo mismo?
3: Continuación de la entrevista anterior.
0: Para no hacerme bolas, Jorge Hernández, bienvenido, y José Mariscal Alvarado, bienvenidos, gracias, buenos días.
3: Buenos días, licenciado. Buenos días. Gracias.
0: Gracias, está conmigo los profesionales de la salud y nos vienen a hablar. A ver, ¿son dos eventos diferentes o es uno mismo?
4: Son dos eventos diferentes.
0: Son dos eventos diferentes.
4: Sí, así es.
0: Hoy vamos a platicar de la Casa Hogar San Vicente.
3: Sí, es correcto. Señor.
0: Perfecto. A ver, platique. Primero hablemos de la Casa Hogar San Vicente para poder entender. ¿Qué es la Casa Hogar San Vicente?
3: La Casa Hogar San Vicente es una casa donde alberga a personas mayores.
0: Ajá.
3: Del sexo femenino exclusivamente, que requieren cuidados y que por razones familiares o de otro tipo no pueden recibir la atención en casa, en la familia, y cuentan con esta posibilidad de llevarlos ahí donde tendrán los cuidados las 24 horas del día y con la atención permanente de gente especializada, personal especializado, que les brinda la atención requerida en cuanto a necesidades físicas y necesidades de afecto también, porque ahí, claro, tienen la compañía de las otras asiladas también.
0: Ya tiene bastantes años esta casa, ¿no?
3: Ya tiene bastantes años, y lo que ha ido en incremento en este lugar es, pues, las necesidades nunca faltan. O sea, la verdad es que tienen bastantes requerimientos, tanto para el mantenimiento de las, como para otro tipo de necesidades cotidianas de las propias personas que están por ahí albergadas.
0: Bien, ¿tendrán un evento con causa? ¿Qué tipo de evento?
4: Es un evento cultural, musical.
0: Perfecto.
4: El próximo día 15 de este mes, en el Teatro Ricardo Castro. Creemos que es el mejor escenario que tenemos aquí en nuestra ciudad,
0: teatro
4: de Durango.
0: Muy bonito.
4: Sí, muy, muy bonito. Y quiero comentarles rápidamente,
0: ¿sí,
4: que
0: señor?
4: Hicimos una lista de rondallas para hacer la invitación a este evento, y conforme le íbamos llamando a la primera, inmediatamente nos dijo adelante, por la causa que se tiene,
0: claro,
4: el apoyo a la Casa Hogar San Vicente. La segunda, la primera fue la rondalla universitaria, la segunda fue la rondalla de telesecundarias, dijeron adelante. Invitamos al cuarteto Minueto también, de corte internacional, muy popular y famoso en nuestra ciudad también, y por ahí va a estar también la Escuela de la Música Mexicana, por eso lo del nombre de Claro Oscuro, porque no es únicamente un evento basado en las rondallas, un encuentro de rondallas, sino también

0: a disfrutar, ¿sí?
1: Sí, y una parte muy importante, y para hacer partícipe a la mujer, invitamos a la rondalla femenil de Zacatecas, quien también en cuanto le
0: Ándele.
1: dijimos vía telefónica, oiga, tenemos esto, ¿cómo ven? ¿Nos apoyan? Dijeron inmediatamente que sí. Dice, ahí nos vemos el día
0: Excelente.
1: 15 de mayo, en la mañana, van a estar arribando aquí para presentarnos a las 7 de la tarde, el
0: Va a
1: 15.
0: ser única presentación.
1: Es única
0: Una
1: presentación,
0: sola
1: sí.
0: presentación. ¿A qué hora?
1: A las 7 de la tarde.
0: 7 de la tarde. ¿Boletos ya disponibles?
2: Ya están.
1: En la Casa Hogar San Vicente, en la misma taquilla, y por ahí en las imágenes que pasamos, pasamos
0: A ver,
1: dos
0: ponga la
1: números de
0: imagen, por
1: teléfono.
0: favor.
1: O lo puedo mencionar, el
0: Sí,
1: número de
0: adelante,
1: teléfono,
0: adelante.
1: uno de los números de teléfono, 618,
2: Está.
1: no viene ahí en la imagen, es el
0: ¿No?
1: número 618-112-7140.
0: Excelente. Oigan, pues me da mucho gusto hacer este tipo de entrevistas. Nada más recuérdenme el nombre de la asociación, yo los manejo así como profesionales de la salud.
2: Así es
0: Así es,
2: correcto,
0: es
2: sí.
0: correcto entonces. Me da mucho gusto porque cuando estas asociaciones como las de ustedes, profesionales de la salud, se comprometen con la sociedad y empiezan a hacer cosas positivas. Ya después hablaremos de ese evento de AA, esa es otra historia. Este evento, están tratando de que vaya mejorando este Durango que todos queremos, ¿no? Y se preocupan por la gente más vulnerable. Hablar del adulto mayor
2: Así es.
0: es una edad vulnerable.
2: Muy vulnerable.
0: Sí.
2: Sí, así es. Quiero hacer un
0: Adelante.
2: agregado a lo que mencionó el licenciado. En realidad, dentro de estas rondallas hay una más, que es la 19 Recuerdos. Se llama así porque son egresados de la Escuela Técnica, Secundaria Técnica 19.
0: Qué bonito.
2: Y lo especial aquí es que ellos, de una forma también de mucha buena voluntad, dijeron, nosotros vamos a dar una serenata al público asistente, vamos a rifar una serenata. Y bueno, esto es un atractivo más
0: Sí, ¿cómo no?
2: para las personas que asistan, ¿verdad?
0: Pues mire, buena música, te ganas una serenata. La causa es muy noble, muy, muy noble hablar del adulto mayor. Híjole, Dios nos permita llegar por ahí a esa edad. Y bueno, no es, vamos a estar becados ahí en la casa. Un abrazo para todos los abuelitos, a todas las abuelitas. Y bueno, felicidades a la asociación.
2: No, muchas gracias. Esperamos el apoyo de la sociedad duranguense con esta noble causa,
0: Sin
2: ¿verdad?
0: duda alguna. 15 de mayo, Teatro Ricardo Castro, los boletos ya disponibles ahí en Casa Hogar San Vicente.
2: Así
0: Muchísimas
2: es,
0: gracias.
2: licenciado, gracias.
0: No, el agradecido soy yo.
1: Muchas
0: Gracias, qué bueno
1: gracias.
0: que me traen cosas muy positivas de lo que está sucediendo también, por supuesto, en Durango. Y vámonos con Toño Ochoa, hablando ahorita de la nutrición. Hablando de la nutrición, él aborda el tema de la alimentación sana. Niños y niñas, por supuesto.
3: Para muchas familias, contar con un alimento caliente y nutritivo representa tranquilidad, apoyo y un respiro para la economía del hogar. Por ello, Toño Ochoa fortalece el programa Nutriendo Almas, una estrategia del DIF municipal que acerca atención alimentaria a quienes más lo necesitan.
4: Primeramente, una felicitación por el apoyo que nos está brindando. Y el mensaje también sería que nos siga apoyando la gente con menos recursos.
3: Actualmente, el programa entrega aproximadamente 13.000 raciones alimentarias al mes a través de 12 comedores comunitarios distribuidos en distintos puntos de la ciudad, beneficiando a niñas, niños, adultos mayores y familias en situación vulnerable. Además de fortalecer la alimentación, estos espacios se han convertido en un respaldo importante para cientos de hogares, ayudando a mejorar la organización familiar y aliviar gastos diarios.
5: Está bien venir aquí porque nos ayuda más temprano a ahorrar. Y entonces eso nos ayuda también porque damos cerca de las escuelas cuando venimos y acabamos de comer y llevamos a nuestras hermanas chinillas a las escuelas.
3: Con programas que llegan directamente a las colonias y zonas donde más se requieren, Durango fortalece una política social cercana, humana y solidaria para la gran.
0: Bien, tenemos que hacer una pausa muy breve, ya regreso.
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0: 7 de la mañana ya con 51 minutos. Vámonos a las policíacas. Don Pilar Aguilar.
1: Oye, buenos días nuevamente, buenos días a todos otra vez. Oiga, me piden que repita los saludos.
0: Bueno, que los dijo muy rápido.
1: Los saludos, sí.
0: Así ni supieron.
1: Y lo dice, y luego en nuestras fotos, que nomás Toño Gaitán.
0: Sí, sí, sí.
1: Bueno, saludos para Jesús Manuel Rosales, que nos ve desde hace mucho tiempo, a la familia Páez Quesada de Santa Lucía, municipio de Canatlán, la familia Páez Soto, a Julián Becerra ahí del Súper, Oscar Jaques, Francisca Sepúlveda, Ramón Lugo, Mercedes Rodríguez, Ismael Alcalá. Oiga, y también nos piden que recomendemos que hay que vacunarse contra el sarampión, que porque está viniendo al hospital materno infantil, fíjense nada más, pues está viniendo personas del estado de Zacatecas, de algunas comunidades que están más cerca de Durango que de la capital del estado de Zacatecas, pues que ya vienen contagiadas con el sarampión. Entonces, por favor, recomiende que se vacunen contra el sarampión.
0: Sí, hay que vacunarse y además recuerden que ahí viene el mundial.
1: Aparte, sí.
0: Va a haber movimiento, va a haber gente yendo, viniendo, para aquí y para allá.
1: Así es que vale más prevenir.
0: Claro, pónganse todas las vacunas, ¿para qué batallan?
1: Oiga, a mí me dicen, ¿te ponemos
0: esa vacuna? ¿Batallan?
1: Me pregunto para acá, España.
0: Son gratis.
1: Pues son gratis.
0: Y dado hasta quedar tirado, decían ahí.
1: No,
0: ¿qué pasó? Échemela, échela aquí.
1: Que las vacunas hacen daño. ¿Cómo van a hacer daño?
0: Ponga aquí, ponga acá. Dele, donde quiera. Sí, aplíquese, enfermera.
1: Fui a darme de alta al seguro. Oiga, le ponen una vacuna, póngame.
0: Póngamela.
1: ¿Para qué? ¿Y para qué va a ser? Para lo que sea.
0: ¿Cuánto va a ser? Gratis, échemela.
1: Nada, gratis.
0: Deme una para llevar.
1: Claro. Así debe ser.
0: Sí, señor.
1: Oiga, bueno, por lo pronto contra el sarampión, ¿eh? Porque, bueno, pues eso es lo que están invitando. Y bueno, pues ayer un impresionante accidente aquí en la zona centro Pino Suárez y Antonio Norman Fuentes. Ahí donde está el Jardín de San Antonio, pues el taxista Luis Iván, de 33 años, el vehículo quedó volcado, el taxi. Él es vecino de la colonia Constitución. Él llevaba como pasajero a Benjamín Rosales Tlaltenco, de 36 años de edad, vecino del poblado de la colonia Arroyo Seco. Bueno, pues esto ocurrió, pues, las autoridades van a determinar. No tienen las imágenes.
0: Ahí tenemos las imágenes del taxi volcado, muchachos. Ahí está, mírenlo.
1: Caray. Miren nomás. Dice, o sea, los vehículos que participaron, un automóvil de marca Toyota color negro que manejaba por calle Pino Suárez Miguel Ángel, de 32 años, con casa en el fraccionamiento Loma Bonita. Tras de que alguien llamó al número de emergencias 911. Bueno, pues él chocó contra el taxi que manejaba Luis Iván y llevaba como pasajero a Benjamín Rosales de la colonia Arroyo Seco. Ahí estuvo la Cruz Roja, atendió. Bueno, el taxista ahí estaba como atrapado dentro del taxi,
0: claro.
1: Pero ya estaba paradito ahí platicando con los elementos de la policía vial. Después llegaron los paramédicos de la Cruz Roja, pues, para atenderlos. Hay que manejar con mucha precaución.
0: Ahí hay semáforo, Pilar. Ahí hay semáforo. Y por el trancazo, si se fijan ustedes, ¿ve el trancazo que le dio el carro negro?
1: Sí.
0: No sé quién llevaba preferencia, no sé quién la llevaba. Pero iba reciecito, ¿eh?
1: Yo creo que el carro negro le pegó al taxi.
0: Sí, se ve que le pegó la puerta. Sí. Ahí se ve que lo agarró exactamente centradito.
1: Ándele.
0: Alguien se voló el semáforo.
1: El taxi por Norman Fuentes y el carro negro por Pino Suárez. Alguien se voló el rojo. Eso de seguro, ¿eh?
0: Pero vamos a la pregunta de la velocidad. Esas calles son de 30, ¿eh? Kilómetros por hora.
1: Sí.
0: Y ese golpecito no es de 30.
1: No es de 30.
0: No, señor.
1: Oiga, nadie maneja. O sea, ahí está la disposición. Ahí está la disposición, el reglamento.
0: Sí, señor.
1: Ahorita que vengo en la mañana, hombre,
0: pasan
1: a 150 por hora.
0: Ay,
1: yo, aunque lleve preferencia, me paro porque
0: más
1: por
0: vale.
1: Aquello de que no te entumas.
0: Sí. No, ni el Parker en una de esas.
1: Me choca con su motito.
0: ¿Sabes? Sí, no.
1: Bueno, hay que tener precaución, hay que respetar el reglamento para evitar este tipo de accidentes. Hay que respetar los semáforos en rojo, no hay que manejar en estado de ebriedad. No hay que manejar y usar el teléfono celular, son causas de accidente. Bueno, y luego el sábado en la noche me enviaron unos videos de allá de la Tierra de Dios y María Santísima. O sea, de Tayoltita, municipio de San Dimas, Durango, dice, se está quemando el hangar, se está quemando el hangar. Luego ya, pues yo dije, el hangar de la pista, de ahí sí, efectivamente, es el hangar de la taxa de la empresa... el transporte aéreo taxa, nos dicen, es la el hangar de esa empresa, sí, que no. Había una avioneta ahí, no sabemos si se quemó o no se quemó, pero que la gente andaba ahí, los bomberos y los habitantes andaban sofocando la lumbre.
0: Yo creo que se quemó la avioneta, pues porque mira, adentro de un hangar,
1: pues sí,
0: nomás están las avionetas.
1: Nomás están las avionetas, pues mire, ahí están las... Yo pregunté, oiga, ¿se quemó la avioneta? Dice, después
0: o a menos que metieran ahí otras cosas, como si fuera bodega, que no sería lo correcto.
1: Puede ser, combustible, algunas otras cosas.
0: Pues sí, pero debe estar...
1: Herramientas.
0: Sí, sí, sí.
1: Bueno, a ver si alguien de allá de Tayoltita...
0: Allá de Tayoltita.
1: Un paisano nos comunica qué fue lo que se quemó.
0: Sí, porque si no se va a empezar a especular que la quemaron...
1: Que lo quemaron.
0: Que fue un atentado, que la sierra está calientita, que ahorita hay conflictos allá.
1: Sí, pero no, pues ahí en Tayoltita, no, cerquita de Tayoltita, sí, ahí en San Ignacio, colindando, hay problemas, sí, ahí en Tayoltita no hay problemas.
0: Tayoltita no. Bueno, entonces, para no especular, vamos a esperar a ver qué reportan sobre ese incendio.
1: El poblado más pacífico que puede ser.
0: Tayoltita.
1: Tayoltita.
0: Pueblo bonito.
1: Se puede uno ahí ir a día de campo.
0: Sí, señor.
1: No, padre.
0: Invítenos.
1: Vámonos.
0: Vámonos.
1: Vámonos a Tayoltita.
0: Solo que en avioneta. Sí, en avioneta.
1: Claro, no. Y ahí viene por tierra. Llegamos a los tres. No, ya no se llega tanto.
0: No, pero la avioneta también tiene que entrarle así.
1: Sí, sí, dar vueltas ahí, acomodarse. Y lo que está muy, la pista dicen que está muy...
0: Son pilotos, pero buenos,
1: no,
0: ¿eh?
1: ¿Cómo no?
0: Son buenos pilotos.
1: Así es.
0: Son quemeños.
1: Todos los de la sierra.
0: Todos los de la sierra.
1: Los de Aeroméxico también son buenos.
0: ¿Sí? No, no la vuelan ahí.
1: Pero ahí no, no,
0: no. No. Los pilotos de la sierra, yo, mis respetos.
1: Sí, cómo no.
0: Tan buenos.
1: Así es. Dicen que el viajar en avión es lo más seguro.
0: Sí, a ver, es que una cosa son los aviones grandotes. Sí. Y otra, las avionetas.
1: No, en esto también, Toño, porque, bueno, ¿cuántos accidentes hay en un año de avioneta y cuántos hay de vehículo? Es más seguro que en los vehículos.
0: Casi saca la mano, usted agarra los pinos de tan seguido.
1: Sí. Bueno, seguro, ¿no? A mí no me gusta.
0: Ok, está bien, Pino, está bien.
1: Oye, fíjese que aproximadamente a las 18:30 horas del sábado, sobre la calle Mar de Plata, que es la que divide la colonia Emiliano Zapata y el fraccionamiento Joyas del Valle.
0: Sí, señor.
1: Frente al negocio conocido. Como los pollos aterrados.
0: Reconocidísimo.
1: Una camioneta marca Ford tipo pick-up color azul, manejada por el joven Alejandro, de 20 años de edad, vecino del fraccionamiento La Noria, en la ciudad de Durango, impactó al peatón Pablo Martínez Arce, de 52 años de edad. Testigo, llamaron al número de emergencia 911, llegaron paramédicos de la Cruz Roja, la policía vial. Y pues finalmente pues llegó la Fiscalía General del Estado a través de la Dirección de Servicio Pericial. ¿Por qué? Porque el señor murió. Fíjese, iba a comprar sus pollitos.
0: Iba a comprar su pollito, hombre.
1: Sí, lamentablemente, en paz descanse el señor Pablo Martínez Arce. Y hasta eso, Alejandro, el conductor de la camioneta, pues ahí se paró y pues ahí aquí estoy. Alejandro, de 20 años, pues él fue detenido y puesto a disposición del agente del Ministerio Público por la responsabilidad que le pudiera resultar. Y mire, pues esto fue previo al 10 de mayo, el Día de la Madre.
0: Qué triste.
1: Y luego, pues también horas antes del 10 de mayo, fíjese que en vísperas del Día de la Madre, de ese sábado 9 de mayo, a eso de las 13:30 horas, marcaron al número de emergencias de una persona para reportar que dentro del aserradero Granja Bonanza, ubicado frente a la colonia Luz del Carmen, en la ciudad de Durango, parece ser que es el predio Vergel, encontró inconsciente a su papá Antonio Vázquez Vargas, de 71 años de edad, esto en el camino a La Loma y calle María Elena Huerta, por lo que se trasladaron al lugar paramédicos de la Cruz Roja, así como elementos de las corporaciones policíacas, y cuando el personal de la benemérita institución trató de brindarle los primeros auxilios, pues ya estaba sin vida. Posteriormente, el personal de la Dirección de Servicios Periciales de la Fiscalía General del Estado se hizo cargo del caso. Pues este sería el deceso por autolesión, el número... 6 en lo que va del mes de mayo, sí, y el 60 en el, lo que va del año. Bueno, pues ustedes ya se la saben, hay que llamar a aquellas personas que sufren depresión, tienen deseos de autolesionarse, que llamen al número de emergencias 911 y, pidan, nos comuniquen a la línea amarilla para que los atienda el personal altamente capacitado en el tema de la contención del suicidio. Y en el municipio de Durango, pues hay una doble acción, llamar al 075 más AMA 075, para que les den la mano ahí con sus problemas emocionales. No dejen de llamar. Y luego, pues fíjese que en pleno Día de las Madres, fíjese nada más, durante la mañana de ayer domingo, 10 de mayo, precisamente cuando se festejaba el Día de la Madre, en un domicilio del ejido Pastor Roaix del municipio de Gómez Palacio, Durango, a eso de las 8:30 horas, José Antonio, de 53 años, y José Cristian, del que no se tiene la edad, se dirigieron al patio de la casa para darle alimento a unos porcinos, cuando se llevaron desagradable sorpresa, ya que encontraron inconsciente a su hermano Luis Carlos Valenzuela Herrera, de 54 años de edad, al que trataron de reanimar, pero luego se dieron cuenta que ya estaba sin vida. Por eso avisaron a las autoridades del pueblo y esas a la Vicefiscalía de La Laguna. Llegó el personal de la Dirección de Servicios Periciales para realizar las diligencias correspondientes y llevarse el cuerpo al anfiteatro para practicarle la necropsia de ley. Bueno, pues este sería el 7º deceso por autolesión, vale, en mayo, otoño, y el 61 en lo que va del año 2026.
0: Van muchos,
1: bueno, pero pues por si fuera poco. Pues fíjese, este accidente que también ocurre en el marco de la celebración del Día de la Madre. Durante en la madrugada de ayer domingo, eso de las 3 horas, justo en el marco de la celebración del Día de la Madre, sobre la carretera del Mezquital, a la altura del kilómetro 26, cerca del poblado José María Pino Suárez, municipio de Durango, el señor Armando Cervantes Aranda, de 48 años de edad, quien tuviera su domicilio en la localidad Valle Florido, Durango, como a las 3 horas, conducía una camioneta marca Honda tipo Pilot, modelo 2003, color arena, precisamente procedente del poblado de su residencia hacia José María Pino Suárez. Ajá. Y en un momento determinado se ponchó el neumático trasero del lado del piloto, por lo que hicieron alto, se bajaron Eni y Luis Carrillo, se bajaron a cambiar la llanta de refacción, pero intempestivamente pasó un vehículo. Es un tramo muy oscuro, pero muy oscuro.
0: Sí.
1: Y los dejó gravemente lesionados a Luis Carrillo y Armando Cervantes Aranda. Alguien llamó al número de emergencia, yo creo que llevaban más acompañantes, y pues llegaron paramédicos de la Cruz Roja. Ya no le encontraron signos vitales a Armando.
0: ¿Qué, no se orillaron? O
1: pues yo creo que no.
0: ¿O pegaditos o qué? No. ¿A la carretera?
1: Pues yo creo que no se orillaron lo suficiente. Caso es que el señor Armando pues ya perdió la vida. Y a Luis Carrillo lo llevaron al hospital 450. Bueno, pues el personal de la Dirección de Servicios Periciales de la Fiscalía General del Estado se hizo cargo del cuerpo de Armando Cervantes Aranda para trasladarlo al anfiteatro y practicarle la necropsia de ley. Bueno, pues qué triste.
0: Sí, cómo no.
1: Las personas que fallecieron antesito, 2 horas antes, y en pleno Día de la Madre.
0: A mí siempre me ha causado temor las orillas de la carretera. Sí. Me parece una zona muy riesgosa.
1: Sí, muy riesgosa. Así estoy.
0: Sí, no, cuidado. ¿Qué más tenemos,
1: Pilar? Y luego la Fiscalía General del Estado informó que en el mes de febrero del año 2025, Rodolfo Francisco Rodríguez Rosales, ahorita le voy a decir que son los hechos equivalentes, contra un adolescente de entidad reservada, una adolescente, se integró la carpeta de investigación. El agente del Ministerio Público integró la carpeta de investigación, el juez emitió la orden de aprehensión y agentes de la policía investigadora de delitos lo detuvieron a disposición del juez, que lo sentenció a 2 años de prisión y al pago de una multa por 16 pesos. En el ámbito penal, los hechos equivalentes, requisitos de procedimiento de procedibilidad equivalentes, son actos o situaciones jurídicas que, sin ser una denuncia o querella formal por parte de la víctima, equivalen a ella en efectos de que inicie la investigación. Esto es por violencia familiar. Okay. No denunciaron, okay, pero de todas maneras la Fiscalía, el Ministerio Público, empezó a investigar. Así es que bueno, pues este caso de violencia contra una menor de edad quedó ya sancionado 2 años de prisión. El operativo Dragón también trabajó el día 10 de mayo. Durante los recorridos en 35 colonias, barrios y fraccionamientos de la ciudad de Durango, elementos de la policía estatal adscritos al operativo Dragón detuvieron a 8 personas, de los cuales uno tiene 14 años de edad, 2, 15 años y 4 de 16 años.
0: Puro chavillo.
1: Sí.
0: Puro
1: sí,
0: chavillo, los 8, pandillas.
1: De los 8, solamente uno tiene 18 años.
0: Sí,
1: de edad.
0: Sí, sí.
1: ¿Qué andaban haciendo? Peleando.
0: Desmanes.
1: Peleando. Desmanes. Uno de ellos traía arma de fuego.
0: ¡Ah, caray! Uno de los morrillos.
1: Sí, sí,
0: ¡mire,
1: sí.
0: mire!
1: Entonces, bueno, pues ahí está, sigue dando. Esta nota que alguien decía, bueno, pero pues qué, pues por qué acordonan las tumbas, oiga, para que en este 10 de mayo la dirección...

0: Municipal de Protección Civil, revisar los panteones a ver qué representaba algún peligro para los visitantes. Y
1: Sí.
0: bueno, pues hay tumbas que están abiertas y por ahí ya se han caído algunas
1: Sí, se
0: personas.
1: caen,
0: Hay
1: claro que
0: panales de abejas,
1: sí.
0: hay
1: Sí, sí,
0: panales de abejas que, bueno, pues pican a las
1: sí. Sí,
0: personas,
1: señor, sí,
0: ¿sí?
1: señor.
0: Bueno, pues en esta tarea realizada por la Dirección Municipal de Protección Civil y Bomberos, se acordonaron 63 sepulturas que representaban algún
1: Peligro,
0: peligro para los
1: claro.
0: visitantes. Me parece excelente esta labor. Hay
1: Sí.
0: algunos que dijeron, ay, pero ¿qué pasó? Que la
1: Blanco.
0: saldo blanco,
1: Ahí en los
0: exactamente.
1: panteones.
0: Blanco,
1: Ok.
0: blanco. Yo creo que las autoridades van a hablar al rato. Municipal, fíjense, andaban de buenas en este 10 de mayo. ¿Sabe qué hicieron? Rescataron a un señor en situación de calle que habla algunas personas al 911. Oiga, por aquí está una bajo aquí en la zona centro. Pues ahí van
1: Ajá.
0: los policías, se dieron cuenta que era una persona en situación de calle, un indigente. Pero no, no, no, a ver, vamos a ponerte bonito. Lo llevaron,
1: ¿Sí?
0: le recortaron la barba,
1: ¿Se la arreglaron?
0: se la
1: ¿Se la dejaron? Mire lo que
0: arreglaron,
1: huele.
0: le dejaron de lujo y ponte esta ropa, hasta azul, para que parezcas policía.
1: Sí, señor.
0: ¿Eh? Entonces, qué buena labor de los policías preventivos,
1: Ahí
0: ¿no?
1: está, mírelo. Míralo cómo quedó después.
0: Ahí está, ¿eh?
1: Iba a decir a quién se parece, pero luego salen los... ¿Quién trae la barba así? ¿Quién trae la barba así en Durango? Es
0: No,
1: No, esa no, esa no. Entonces,
0: pero la trae más larga
1: la trae
0: ese
1: más larga.
0: ese personaje
1: Ese
0: importante en
1: persona,
0: Durango.
1: ese rector.
0: Ese rector.
1: Muy bien.
0: Saludos
1: Al papá lobo.
0: al papá lobo.
1: Al papá
0: Saludos.
1: lobo.
0: No,
1: Ah,
0: pero la trae más larga que ese.
1: sí, la trae más larga el papá lobo.
0: Y
1: ¿Eh?
0: luego, pues la Fiscalía General del Estado logró que el juez les dictara sentencia de 2 años de prisión, así como el pago de una multa correspondiente a 6.033 pesos. ¿A quiénes cree que son?
1: ¿Quién?
0: A Jared Samir Rosales González, Ana María Vargas Araujo y Schwartz Alejandro Márquez Terrones, por la comisión del delito de narcomenudeo.
1: Ahí
0: Ya ellos los
1: está.
0: detuvieron en los municipios de Lerdo, de Cuéncame, Durango y de la ciudad de Durango. Bueno, pues otros tres puchadores, distribuidores de droga, menudeo, que son sentenciados después de que la Policía Estatal los detiene, la Fiscalía General del Estado hace todo lo concerniente y pues el juez lo sentencia.
1: Muy bien, vamos a ir al obituario. Ahorita más adelante, para que no se despegue, nos llegó una reciente encuesta sobre la aprobación de la presidenta Claudia Sheinbaum. ¿Cómo está la aprobación de la presidenta? ¿Qué piensan los mexicanos ante todo ese escenario que está viviendo, ¿no? Que si Donald Trump, que si Rubén Rocha, ahora esta españolita que vino aquí a México y que regresó, está regresando con la cola entre las patas,
0: Ha
1: ¿eh?
0: llovido allá también en España.
1: Ahorita le
0: En
1: voy a mostrar lo que
0: España.
1: dijo el presidente de España,
0: Sí,
1: el
0: no, no, la
1: presidente del gobierno
0: atendieron.
1: español.
0: Dicen que en vez de dar conferencia en México dio vergüenza.
1: Vino a dar vergüenza. Tuvo que suspender sus actividades, tenía
0: Sí.
1: una gira más amplia y finalmente dijo, me voy de México. Dijo,
0: Sí.
1: es que la presidenta, no, no, no, no, la presidenta, al final dijo que habían amenazado el hotel donde
0: No
1: se iba
0: es
1: a
0: cierto,
1: presentar.
0: no es
1: Ya el
0: cierto.
1: hotel salió y dijo, no, hombre, no es cierto, no ha sido ninguna amenaza. Se fue porque se fue con la molestia de los mexicanos.
0: Así es.
1: ¿Y en
0: No,
1: en
0: no toda
1: España?
0: la
1: En
0: molestia.
1: España la están esperando para decirle, oye, qué ridículo
0: Así es.
1: fuiste a hacer a
0: No, ya
1: México.
0: se lo dijeron antes de que llegue.
1: Sí,
0: Ya le
1: le están
0: dije,
1: tupiendo
0: haz
1: durísimo.
0: vergüenza ajena.
1: Qué terrible, ¿no?
0: Qué
1: Venir
0: terrible.
1: a hablarnos aquí de Hernán Cortés,
0: No.
1: como si antes de la llegada de este personaje no existiera nada. Ahí les va un dato nada más para que lo tengan en cuenta, ¿eh? Tenochtitlán era una ciudad de 200.000 habitantes antes de la llegada de los españoles, con avances en cuestiones de agricultura, de manejo de agua y con una expectativa de vida superior a la de Europa. O sea, antes aquí en América, concretamente los aztecas, vivían mejor antes de la llegada de los españoles.
0: Sí, pues claro.
1: Así.
0: No, pero
1: Nomás para que sepan el dato histórico.
0: ¿sabe a quién asesinó? Aparte de todos los. A su esposa. Fue un feminicida, Hernán
1: ¿Hernán
0: Cortés.
1: Cortés? Pues no
0: Sí,
1: lo
0: sí.
1: dudo, era una persona,
0: Sí.
1: un salvaje.
0: Sí, asesinó a su esposa.
1: Y venía aquí esta española a decir, oh, agradézcanle a Hernán Cortés que son ustedes blancos y hablan español.
0: Válgame Dios de mi
1: Así.
0: vida.
1: Por eso digo, vino a
0: No.
1: ser...

0: el ridículo. Así pero ahorita, ahorita después, más adelante, porque ahorita llevamos al obituario. Gracias, Pilar.
1: Ahorita le saco el nombre de la esposa del blanco.
0: Ok, señor, está muy bien.
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13: Continuamos.

0: Son ya las 8 de la mañana, 18 minutos. Vamos ahora a la información deportiva. Miquel, Jenny.
1: Hola de nuevo, pues comenzamos con las noticias que ya les había adelantado, y es que ya quedaron oficialmente definidas las semifinales del torneo de clausura 2026 de la Liga MX. Tras concluir la fase de cuartos de final, los cuatro clubes que continúan en la pelea por el título son Pumas, Pachuca, Chivas y Cruz Azul, que avanzaron tras duelos intensos y ahora se preparan para afrontar la recta final del campeonato mexicano. En uno de los cruces, Pumas se clasificó a semifinales tras empatar con el América en la vuelta de cuartos de final y avanzar por su mejor posición en la tabla general luego de un global 6-6 ante las Águilas en un juego lleno de dramatismo. Por su parte, Pachuca eliminó al bicampeón Toluca con un resultado contundente en su serie, mientras que Chivas superó a Tigres y Cruz Azul dejó fuera al Atlas para asegurar su pase directo a la antesala de la final. Los cruces se disputarán en dos series emocionantes, Pumas versus Pachuca y Chivas versus Cruz Azul, donde los cuatro equipos buscarán su lugar en la gran final. Los partidos de ida están programados para jugarse el 13 y 14 de mayo, con los duelos de vuelta el 16 y 17 de mayo, y la final del torneo se disputará los días 21 y 24 de mayo antes del inicio de la Copa del Mundial. Entonces ahora sí puede que las fechas nos preocupen un poquito porque todo está muy pegado, todo va a ser muy reciente. Básicamente van a tener de 2 a 3 días para descansar.
0: Pues ahí están las ya los semifinalistas.
1: Así es.
0: Hubo sorpresas, ¿eh?
1: Hubo bastantes sorpresas, que la verdad yo creo que está bien, hace más interesante esta gran final.
0: Yo no esperaba, por ejemplo, el Pachuca, no lo esperaba, la verdad no pensé que le fuera a ganar.
1: A ganar Toluca, pues es que creo que también tuvo mucho que ver esto que le decía de las piernas cansadas, porque no es lo mismo un entrenamiento, no es lo mismo una concentración que jugar un partido, porque obviamente dejas todo en el partido. Toluca venía de viajar, venía de jugar esta Coca Champions, puede que los haya agarrado un poquito cansados, porque repito, al final del día las piernas ya no te responden.
0: Pero pues tienes tu banca, dicen que un equipo es tan grande como su banca, al final de cuentas.
1: Exacto, de hecho creo que eso es lo que va a dar de qué hablar ahora en estas semifinales, la banca de los equipos, claro, porque sí la van a necesitar.
0: Sin duda alguna.
1: Así es. Y bueno, por ahí también comentarles que la final de la Liga Femenil también ya está definida, América contra Monterrey. Monterrey termina goleando 4-1 a Pachuca, algo que sorprendió a muchos, y América empata contra Toluca, pero pues ya venía de ganar 7-1, nada se los iba a quitar, esa es la gran final de la femenil.
0: Ahí sí no tengo pronóstico.
1: Yo creo que va a ganar América.
0: ¿Tú crees que va a ganar América?
1: Así es, aunque sí creo que va a estar complicado. Creo que los partidos van a estar muy buenos.
0: Sin duda alguna.
1: Así es. Y bueno, seguimos con el fútbol, pero ahora nos vamos a las noticias locales. Y es que los Alacranes de Durango se quedaron a un paso del campeonato tras empatar en el partido de vuelta de la gran final de la Liga Premier ante Deportiva Venados en el Estadio Francisco Zarco. Aunque el encuentro terminó igualado, el resultado no fue suficiente para los duranguenses, ya que en el juego de ida habían caído 2-1. Durante el duelo definitivo, Alacranes buscó con intensidad el gol que les permitiera emparejar la serie, pero se encontraron con un rival bastante ordenado defensivamente, que supo manejar el resultado y mantener la ventaja obtenida en la ida. Durango intentó generar peligro con presión alta y llegadas constantes, impulsados por su afición en el Zarco, pero el empate final dejó a la escuadra arácnida sin la remontada que necesitaba. Con este resultado, Deportiva Venado se coronó campeón, mientras que Alacranes cerró el torneo como subcampeón, dejando una buena impresión por su entrega y por haber disputado la final hasta el último minuto. Ahora sí que dejaron todo en la cancha.
0: Nos quedamos así.
1: Así, así, así nos quedamos, así. Exacto.
0: Pero bueno, así es el fútbol.
1: Exacto, así es el fútbol. Yo les dije, aunque las estadísticas y los números decían que Alacranes iba a quedar campeón, pues al final del día son solo números, muchas cosas dependen en el campo, y pues lamentablemente quedamos sus campeones, pero miren, es una muy buena imagen.
0: Y felicidades a los muchachos.
1: Así es. Y bueno, otros que también perdieron fueron Caliente de Durango, y es que no logró quedarse con la serie ante algunos algodoneros de la Unión Laguna, aunque dejó momentos emocionantes en la Liga Mexicana de Béisbol. En el primer duelo, Caliente se impuso con autoridad por 13-7 frente a Unión Laguna, aprovechando su ofensiva para tomar la ventaja en la serie. Ya en el segundo partido, los algodoneros respondieron con un triunfo ajustado de 5-4, emparejando la serie y obligando al tercer encuentro para definir elegir al ganador. Finalmente, en el juego decisivo, Unión Laguna se llevó la victoria por 8-4 con un potente ataque que terminó por inclinar la serie a su favor. Con estos resultados, Caliente Durango sumó una victoria y dos derrotas en la serie frente a Unión Laguna, dejando buenas sensaciones individuales, pero sin poder cerrar con una segunda victoria en esta gira. Que ahorita ya los aficionados se encuentran un poquito preocupados porque es la segunda serie que perdemos en casa. Fuera de casa hemos ganado, pero aquí en casa, pues no.
0: Hay que hacer ajustes, ajustes.
1: Todavía les faltan ajustes, sí. Todavía va iniciando, entonces denle chance.
0: Hay tiempo.
1: Así es.
0: Pero.
1: Y miren, les traigo, hay que terminar con muy buenas noticias. Órale. Y qué mejor que nos vamos con el boxeo, y es que Marcos Canelito Rodríguez aseguró su pase a la gran final, y ahora está a un paso de conquistar su segundo oro nacional, mientras que el pugilista Jesús García ya aseguró la medalla de bronce para la delegación duranguense en la Olimpiada Nacional CONADE 2026. En la etapa de semifinales, Marcos Heraclio Rodríguez, en la división gallo ligero de 52 kilogramos, categoría sub-17, venció por decisión unánime a Juan Flores, representante de Aguascalientes. Durante el combate, Canelito mostró potencia y velocidad, dominando el ritmo del enfrentamiento, mientras su rival comenzó a evidenciar cansancio desde el segundo round y recurrió a constantes amarres. Ya en el tercer episodio, dos conteos aplicados por el referee terminaron por marcar la diferencia y confirmaron la victoria del duranguense. Con este triunfo, Marco Rodríguez disputará la medalla de oro este próximo martes 12 de mayo, donde enfrentará a Salvador Emilio Limas, representante de Chihuahua. Por otro lado, en la categoría sub-19, Jesús García cayó en semifinales ante Ezequiel Romero de la Ciudad de México, también por decisión unánime. Sin embargo, el resultado le permite colgarse el bronce nacional en la división de peso gallo de 55 kilos, manteniendo a Durango con presencia en el podio del boxeo olímpico. Por ahí también la femenil hoy pelea, para ver si consiguen oro o bronce.
0: Mientras tenemos medallas.
1: Así es, tenemos medallas de boxeo.
0: El duranguense nos trae medallas.
1: Así es.
0: Andamos bien.
1: Andamos bien en boxeo, y pues ahí les digo, va por ese oro, hay que ir a apoyarlo.
0: Muy bien, pues felicidades a estos muchachos, y tenemos medallas, que es la gran noticia.
1: Así es. Eso fue todo, ahorita nos vemos con el pilón.
0: Muchas gracias, Millani, ahorita te esperamos con el pilón, y vámonos hasta el Congreso del Estado. Le comentaba yo al arranque del noticiero que han estado trabajando en una serie de leyes de iniciativa los señores diputados para proteger a los niños, a las niñas y también a los adolescentes. Un tema que puso en la mesa el diputado Fernando Rocha, entre varios temas que se abordaron, fue el tema de la educación de salud. Sí, el decirle desde pequeños lo que les hace daño, cierta alimentación, ciertos excesos. El tema de la comida, los excesos, esa vida sedentaria que tenemos, hoy nos lleva a una sociedad enferma. Diabetes, hipertensión, sobrepeso, sí, incluso a muy corta edad.
2: La alimentación ocupa un lugar central. Lo que una niña o un niño consume no solo influye en su crecimiento, también define su energía, su aprendizaje y su calidad de vida. México se encuentra entre los países con mayores índices de sobrepeso y obesidad infantil. Lamentablemente, es una condición que está marcando la vida de nuestras niñas y nuestros niños desde edades tempranas. Aunado a ello, las enfermedades como la diabetes, la hipertensión y padecimientos cardiovasculares que antes se veían en adultos, hoy están presentes desde la infancia, afectando su desarrollo, limitando sus oportunidades y presionando más a las familias duranguesas. Es ayudarles a distinguir entre lo que los nutre y lo que afecta a su salud. Se trata de, además de ver un sello, que entiendan un significado y cómo impacta en su cuerpo. La alimentación no es únicamente un acto biológico, también es un aprendizaje que se construye en el hogar, en la escuela y en la comunidad. Los hábitos nutricionales que se forman en su infancia suelen mantenerse a lo largo de la vida. La educación para la salud no solo mejora la calidad de vida, también fortalece a las familias y contribuye a un mejor futuro para nuestro estado. Se trata de que cada niña y cada niño tenga la capacidad de entender lo que consume, de elegir con mayor conciencia y de cuidar su propio bienestar. Proponemos modificar la Ley de los Derechos de las Niñas, Niños y Adolescentes del Estado de Durango, convencidos de que educar para la salud es una decisión que trasciende el presente. Es una apuesta por las familias más informadas, fuertes y con un mejor futuro.
0: Bien, ahí está la información sobre estas iniciativas. Hay varias. Hay una que también ya les comenté en la semana, de Sujei Torres, que tiene que ver con los juicios de divorcios, que luego los niños ahí andan como pelotita, ¿no? También tienen que ser escuchados los niños. Eso pues marca, por supuesto, su destino. Hay una evaluación que publica el día de hoy la empresa de las Eras Demotecnia sobre la evaluación del gobierno federal y la evaluación de la presidenta. ¿Cuál es la evaluación de la presidenta? Bueno, le comparto, mire, calificación del trabajo de Claudia Sheinbaum. El 25% le pone 10. El 38% le pone entre 8 y 9. El 14% de calificaciones de 6 y 7. Ya de 0 a 5, que sería calificación reprobatoria, es un 20%. Dos de cada 10 mexicanos reprueban, pero 8 de cada 10 la aprueban con diferentes calificaciones. El mayor porcentaje está entre 8 y 9, que es una calificación bastante, bastante aceptable. ¿Qué opinión tienen de la presidenta? La siguiente, la mostramos. El 72% considera que muy buena. Bueno, entre buena, muy buena, buena, y luego está un 17%, como pueden observar, que viene siendo muy mala y mala. Hay un 2% que no sabe, pero tiene un 72% de buenas opiniones la presidenta de la República. Usted pudiera hablar con la presidenta para darle su opinión. Si usted pudiera hablar con la presidenta, ¿qué le diría? En la siguiente gráfica lo mostramos. El 37%, ¿se brincaron una, muchachones? ¿Esa te dejaron? Bueno, le platico entonces, no tengo ahorita esa gráfica. El 66% le diría, el 33% le diría, muy bien, siga como hasta ahora. Un 29% le diría, más o menos, no se ha visto gran cosa. Un 14% le diría, medio mal, con muchos errores. Un 18% le diría que muy mal, por este camino no vamos a llegar a ningún lado. Desde que la doctora Claudia Sheinbaum ganó las elecciones, hoy el país está mejor o peor. El 54% considera que mejor. El 5% dice que igual de bien. El 5% dice que igual de mal. El 32% opina que peor. Y un 4% no sabe. ¿Cuál es la mayor virtud de la doctora Claudia Sheinbaum? La siguiente es honesta. Ah, se me brincaron otra, muchachos. Así están, así no las dejaron. A ver, buscamos la otra. Es que este dato de eso, honesta, me parece. Ah, sí, me las dejaron ahí medio volteadas, ¿no? Es la que comenté hace un instante, ¿no? A ver si encontramos el tema de la encuesta de la honestidad. Ahí está, esta es bien importante. 16%, la principal virtud de la presidenta es la honestidad. Dicho por la encuesta, ¿eh? La encuesta ahí está. Ya después aparece el ayudar a la gente, el tener contacto con la gente, su preparación académica, su trabajo bien, su carácter, la preocupación por la educación, es mujer, es inteligente, es sencilla. Ahí van mal los porcentajes. Pero la gran mayoría es el tema de la honestidad. Es por eso que, y aquí voy a abordar el tema siguiente, el terrible error de la derecha de haber traído en días pasados a la presidenta de la Comunidad de Madrid, Isabel Díaz Ayuso. Quienes invitaron a la presidenta de la Comunidad de Madrid, la invitaron con el tema, con la visión política. Porque esta mujer es de ultraderecha. Isabel Díaz Ayuso es de ultraderecha. Ella, bajo una visión del mundo en cuestión elitista, en cuestión de los grandes capitales, del empresariado, menospreciando a las clases populares. Y pensaron quienes la trajeron, los panistas y también Ricardo Salinas, que iba a generarle mucho ruido a la presidenta de la República, que iba a poner en duda el trabajo que se está realizando por parte del gobierno de la República en el país. Y le salió el tiro por la culata. Lo único que encontraron con este personaje de Isabel Díaz Ayuso fue un rechazo de los mexicanos. incluso no solamente de los que son afines a la 4T, del mexicano en general, porque alguien que venga e insulte nuestras raíces, que venga a tratar de reivindicar a un conquistador como Hernán Cortés, como si le teníamos que tener gratitud porque gracias a él, pues hoy hay un mestizaje que no fue cordial. O sea, no vinieron ellos en plan pacífico en aquel momento a hacer un intercambio de culturas. No, trajeron muerte y trajeron sangre y trajeron esclavitud. Entonces dice, no, pero no importa, no importa lo que haya hecho Hernán Cortés. Hoy hablas español gracias a esa época salvaje, no, esa época sangrienta. Por eso tienes, algunos tienen piel blanca, tal vez ojos claros, ¿no? Ya no trae tantos rasgos indios. Eso venía ella a decirnos. Inmediatamente el pueblo de México pues reaccionó, porque es un desconocimiento de la historia. Busquen ustedes en la historia y se darán cuenta que antes del contacto con los españoles, en México había civilizaciones, en América había civilizaciones incluso más avanzadas, con mejores condiciones de vida, de higiene, de salud, de alimentación, avances por parte de los mayas en cuestión de astronomía, en cuestión de matemáticas, los aztecas, qué decir, los mexicas, que venían siendo pues, la principal civilización en aquel entonces, con X, no con J, como pretendía escribir esta española, México con J, no, es con X, o los mexicas. Pues es un desconocimiento, por eso creo que fue un desacierto y topó con muro cuando se quiso, pues ahora sí que enfrentar a la presidenta de México, Claudia Sheinbaum, con ese nivel de aceptación. Inmediatamente tuvo que replegar sus planes, los de la derecha con este personaje, y suspender su actividad. Tenía más eventos, ya no los hizo. Ya va rumbo a España. Pero allá en España también le esperan. Ya ahorita todos los medios allá hablan del ridículo que vino a hacer Isabel Díaz Ayuso. Y mire usted, escuche usted al presidente del gobierno de España, Pedro Sánchez, quien arremetió este domingo contra Isabel Díaz Ayuso y en donde le dice, pues fue a dar, es del Partido Popular, dice, fue a dar clases de historia y fue a hacer el ridículo.
3: Del PP. ¿Habéis visto el espectáculo de Ayuso en México? Va la señora Ayuso a México a dar lecciones de historia y acaba dando vergüenza ajena. Menuda paciencia hay que tener con la derecha española, hasta incluso...
0: A ver, ahí se me cortó, muchachos. Todavía decía más hablaba de la derecha española, dice, que incluso hasta en... lo tienen que aguantar allá en México. No sé, a ver si se cortó. Oye, vamos a ponerla completa, que se escuche todo, por favor.
3: De nuestras fronteras.
0: Hasta nuestras fronteras. No, a ver, póngalo completito para que sea parejito, no me lo corten. Va de nuevo.
3: Bien. Menuda paciencia hay que tener con la derecha española hasta incluso fuera de nuestras fronteras.
0: Bien. Pero desde el principio... Todo completito, sí, póngamelo completito.
3: ¿Pero adelante. Qué decir del PP? ¿Habéis visto el espectáculo de Ayuso en México? Va la señora Ayuso a México a dar lecciones de historia y acaba dando vergüenza ajena. Menuda paciencia hay que tener con la derecha española hasta incluso fuera de nuestras fronteras.
0: Ahí está. Eres el presidente de España, ¿eh? Es el presidente de España. Y allá le están esperando a ver con qué sale este personaje, Isabel Díaz Ayuso, porque vino a México a poner en vergüenza a los españoles. Y aquí la recibieron algunos, algunos panistas, porque vino y compró medallas, le entregaron una medalla en el Congreso de Aguascalientes. Vino y le metió lana para que andara aquí promocionando hasta un espectáculo de La Malinche de Nacho Cano, ¿no? Se apagó para estar aquí y aquí la recibieron, ¿no? Aquí algunos la recibieron, los de derecha, y allá en España, obviamente dijeron, oigan, discúlpenos, Discúlpenos, México, ella no nos representa, ¿eh? Y ella vino con la bandera de Madrid, con la bandera de España, y dijo a los españoles, no. Ella no nos representa. Discúlpenos ustedes el ridículo que fue hacer a su país. Vamos a más información, vamos a otros temas. Mayo es el mes de las utilidades. ¿Ya les dieron las utilidades, muchachos? ¿No? Están esperando las utilidades. Bueno, dice la Canacintra, este año está difícil para dar utilidades. Así como lo pasó en una maquiladora, muchas empresas están batallando y posiblemente en muchas no haya utilidades.
4: El reparto de utilidades es un tema muy sensible derivado de que hay distintos ejercicios en las empresas. Sabemos que hay empresas con márgenes muy reducidos y financieramente están muy presionadas. También hay empresas las cuales la utilidad no es alta, pero la venta pareciera que sí, y esto puede llegar a ser una percepción contradictoria para cada uno de los colaboradores. En Durango sabemos que hay empresas que están recurriendo también al tema de créditos para cubrir sus obligaciones a corto plazo, y bueno, pues como ya lo sabemos, las empresas en este año ha sido complejo porque pues hemos tenido aumentos en el tema de impuestos, cubrir las cuotas patronales, las vacaciones, el IMSS, el ISR, las inflaciones y algunas otras obligaciones que pues nos han aumentado considerablemente entre un 20% y un 30%.
0: Bien, ahí está la situación de las utilidades. Y hablando de trabajadores, pues recién pasó el día de la Santa Cruz, Pachangón, ahí con nuestros amigos los albañiles, un evento de la Cámara Mexicana de la Industria de la Construcción en donde estuvo presente el gobernador de Durango.
5: Reconocimiento al esfuerzo y trabajo que realizan todos los días el gobernador Esteban Villegas Villarreal junto a Irán Ciseña Mejorado, presidente de la Cámara Mexicana de la Industria de la Construcción, Delegación Durango, celebraron a más de 1,500 trabajadores de la construcción que ayudan a levantar calles, escuelas, hospitales y obras que transforman Durango.
6: Este año va a haber mucha obra, vamos a invertirle alrededor de 3,000 millones de pesos en todo el estado, a diferentes obras, nada más del gobierno del estado, más los municipios, lo que le meta cada uno de los municipios, ya estamos viendo la mezcla con ellos, más la obra privada, que yo espero que haya mucha obra privada por todas las empresas que están empezando a llegar a Durango y que se van a empezar a detonar a partir de julio, agosto, las construcciones de las empresas privadas, que eso también va a generar una derrama económica fuerte, importante, y bueno, aquí la idea es que haya trabajo. Gracias por todo el trabajo y el esfuerzo que hacen, y ayúdenme a brindarle un fuerte aplauso a Irán y a todo el equipo de la CEMIC, por favor, a todos los constructores, a los expresidentes de la CEMIC.
5: Por su parte, Irán Ciseña agradeció el respaldo del gobernador Esteban Villegas hacia el sector de la construcción y destacó que este 2026 representa una gran oportunidad para Durango, con nuevos proyectos de infraestructura y crecimiento económico.
7: Este 2026 representa una gran oportunidad para Durango. Vienen nuevos retos, nuevos proyectos y grandes obras que seguirán impulsando el estado. Gobernador Esteban Villegas, gracias por seguir creyendo en las empresas locales y en la capacidad

0: También al señor gobernador, muchas gracias por tomarnos en cuenta, señor Esteban Villegas, por acompañarnos y por voltear a ver el sector que mueve tantas familias en Durango. A todos mis compañeros albañiles, muchas felicidades y gracias por nunca rendirse.
1: Yo voy a mandar la ruta de la salud, le voy a decir a mi esposa Marisol, que ponga la ruta de la salud en un lugar que tiene todo, es un hospital sobre ruedas, quirófano, laboratorio, rayos X, mastografía, y que puedan llevar a ustedes o a su familia para que los atiendan 100% gratis. Cuenten conmigo, vamos a seguir disfrutando este día y que vivan nuestros amigos albañiles.
2: Vamos a hacer una pausa, regreso, tengo más información, es todavía una noticia que ha conmovido a México y a Estados Unidos. La muerte de Kevin González, este joven de 18 años que sufría de cáncer. Solamente esperó ver a sus padres para morir después de la pausa.
3: Regresamos.
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0: Hay una historia que conmovió a México, a Durango, a Estados Unidos, a Chicago, a toda la comunidad latina. Es el caso del joven Kevin González. Falleció este domingo, fue un tema que se difundió mucho en los Estados Unidos. Y Kevin González, este joven de 18 años, quien padecía cáncer de colon metastásico en etapa 4. Él murió ayer domingo, después de reencontrarse con sus padres el pasado 9 de mayo, Isidoro González Avilés y Norma Anabel Ramírez Amaya. Esta es una historia, que yo creo que muchas familias que tienen esta situación de los migrantes van a entender mejor. Kevin González, de origen, bueno, estadounidense, pero su origen duranguense, vivía en Chicago. Sus papás fueron deportados hace años y Kevin quedó al cuidado del hermano allá en Chicago. Cuando él enferma de cáncer, los papás solicitan un permiso humanitario a Estados Unidos para poder reunirse con su hijo, quien ya estaba desahuciado, ya no comía, ya no tomaba agua, ya el medicamento ya no le hacía. Los médicos le dijeron pues que ya no había nada que hacer. En ese momento los papás piden permiso para entrar a Estados Unidos a ver a su hijo y les niegan el permiso. Se los niegan. Los papás, ¿qué no haría los papás por los hijos? ¿Se avientan de ilegales otra vez? Atraviesan la frontera tratando de llegar a su hijo, pero fueron capturados por el ICE. Y entonces los encierran. Deje usted, no los deportaron, los encerraron. Kevin, pues con el deseo de ver a sus padres, viaja de Chicago a Durango y está en la casa de la abuela esperando que sean retornados sus padres, pero no los regresaban, estaban presos. Fue entonces que se hizo una solicitud pues para que los deportaran de una vez. Los aventaron allí en Nogales, de ahí viajaron por carretera y finalmente llegaron a ver a su hijo. El sábado, ayer domingo, murió. Lamentablemente. Qué historia tan desgarradora.
1: Así es.
0: Qué historia de amor entre un hijo y sus padres.
2: Los padres claro, que se aventuraron por ir a verlo a riesgo de que los detuvieran como los detuvieron.
0: Así es. Y en un país en donde el trato que se da es inhumano.
2: Claro, exactamente.
0: Este video lo subió en sus redes sociales Claudia Rojas, es el video que les estamos mostrando. Y pues hoy podemos decir que Kevin pues está descansando.
3: Así es.
0: De haber logrado pues al menos despedirse de sus papás.
2: Y los papás de él. De él.
3: Claro.
0: Bueno, le inyectó ánimo.
2: Sí.
0: Se lo llevaron a 20ar todavía un primo. Y dijo, ¿cómo estás? Dijo, ya me da una vuelta por la de 20. Y todas lo llevaron a dar una vuelta por la de 20, estaban cumpliendo.
2: Prácticamente su última voluntad.
0: Aguantó. Exacto. Sí. Qué historia, ¿no?
3: Sí, qué historia. Que en parte creo que da tristeza.
0: ¿Cómo no?
3: Sí, por todo lo que tuvieron que pasar tanto él como sus padres.
0: Sí. Digo, es esas historias que dejan ahí una marca y reflejan lo que es hoy en día el tema de vives allá, vives aquí, quieres pasar, no tienes papeles. Oye, que se trata de mi hijo, no me importa, yo te detengo. Pero mire, Dios puso al final de cuentas los medios para que se hubiera un reencuentro.
2: Así es.
0: Y una despedida.
3: Así es.
2: Bueno, y situaciones bueno. De como esta, pues pasan muchos mexicanos, ¿tú? No es el único caso. Lamentablemente.
0: Pues descanse en paz, Kevin, este joven, que hoy, pues digo, ya está descansando.
3: Así es.
0: Una enfermedad muy terrible, la del cáncer. Y bueno, pues un abrazo a la familia, toda la gente de Durango, la gente que estuvo al pendiente, pues un abrazo para todos ustedes. Y ya nos vamos con los pilones.
3: Nos vamos con los pilones y antes de pasarles mi pilón, un dato curioso, que yo creo que usted ya trae, porque es muy fanático de las Chivas. Ayer tuvimos un representante ahí en el campo con las Chivas, bueno, antier, Diego Campillo. Ajá. Es duranguense, está jugando con las Chivas. Ayer, antier fue titular, Ahí está, también tenemos representantes.
0: Traemos equipazo.
3: Y bueno, ahora sí el pilón. Miren, les traigo la solución para Caliente Durango.
0: A
3: ahora
0: ver.
3: Sí, les traigo al jugador perfecto.
0: Muy bien.
3: Vean.
0: A ver, veamos.
2: ¿Dónde está?
3: ¿Dónde el jugador?
0: ¿Dónde el jugador?
3: Vea, ahí está. Y a la primera.
0: Ah, ¿te refieres al perro?
3: ¡Claro!
0: ¡Ah! ¡Yo dije coincido contigo!
3: Todavía ni la atrapaba.
0: ¡Que no la traigan aquí a caliente! No, ¿te refieres al perrito?
3: Sí, vea. Perrito, sí. ¿A la primera?
0: Ah, sí, cómo no.
2: Y no hubiera dicho jugadora.
0: Sí.
3: Exacto.
0: Perdón, me fui con la finta.
3: Se me fue.
0: Me fui con la finta. Yo estaba pensando en la güera.
3: No. Bueno, Chansi también.
0: Chansi
3: que
0: también.
3: Que nos traigan a los dos a la dupla.
0: Nos vamos, Pilar.
2: Catalina Juárez fue víctima de feminicidio. ¿Sabe quién fue el responsable?
0: Bien, señor. ¿Quién?
2: Hernán Cortés.
0: Hernán Cortés. ¿Sí?
2: Asesinó a su esposa en Coyoacán. Y luego, bueno, pues también ahorcó a Cuauhtémoc. Parece que dice que le quemaron los pies.
0: Le quemó los pies.
2: Le quemó los pies, lo torturó y luego lo ahorcó.
0: El 90% de la población indígena desapareció. Fue terrible.
2: Fue terrible el narcortés y mire que vienen a aplaudirle.
0: Ah, la Ayuso. No.
2: Bueno, por otro lado, fíjese que la señora María, de 52 años, vecina de la Colonia del Refugio allá en Peñón Blanco, Durango, pues ayer que preparó la comida, pues le hablaba a su hijo Arturo, de 16 años, le llamaba, vente a comer, pues no le respondía. Fue a verlo, lo encontró inconsciente, trató de reanimarlo y ya estaba sin vida. Estaba sin vida Arturo a los 16 años de edad, él tenía depresión. Él se estaba atendiendo médicamente, lo traían a Durango, pero dicen que también le hacían bullying en la escuela.
0: Ah. O sea,
2: se burlaban de él y
0: Igual que el tema de Puanas, ¿eh?
2: Ya había platicado, sí. Ya había platicado que se quería quitar la vida. Bueno, pues este fue el octavo deceso por autolesión en el mes de mayo y el 62 en el año, lamentablemente ocurrió en una fecha tan especial como el Día de la Madre.
0: ¡Qué terrible! ¿Qué va a pasar con los regalos de la Fundación Garza Limón? ¿Qué va a hacer con Mónica? Con Mónica.
2: Ah, la prefirieron de
3: con Mónica.
0: Bueno. Entonces, para todas las mamás que se anotaron, atentas ahorita al noticiero con Mónica Haro a las 2 de la tarde. Ahí va a venir ya Xochitl, la presidenta de la fundación, y se dirá quiénes son las mamás ganadoras.
2: Agraciadas, no se lo pierdan, ¿eh?
0: Y el tema de si se adelantan o no las vacaciones de verano, ya la presidenta ahorita parece que mandó el mensaje que no, ¿eh? Dijo, pero hay un consejo técnico escolar, dijo, le pegaron fuerte a Mario Delgado, dijo, pero fue un tema ahí de un consejo, todos los estados estaban ahí. Dijo, no fue una decisión nomás de Mario, dice, pero vamos a ver que se sigan respetando el periodo vacacional como es.
3: Sí.
0: Es. Okay. Ahí está. Entonces, pues tendremos que esperar, pero si ya dijo la presidenta, yo creo que ya no se van a adelantar las vacaciones.
3: Sí. Muy probablemente
0: yo,
3: no.
0: Yo creo
2: todo
0: que no.
2: Por los niños.
0: Bueno, pues ahí
2: por
0: está.
2: Por beneficio de ellos.
0: Por beneficio.
2: Lo que más le conviene a ellos.
0: Lo que más le convenga a los niños. 8 de la mañana, 57 minutos. Gracias. Que tengan un excelente
3: lunes,
0: arranque de semana.
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0: A través de la frecuencia más perra 96.5 en la tremenda, y andamos al 100 con la raza en este lunes, el lunes de bajón, como lo hemos dicho y todos los días. Oiga, bienvenidos a toda mi raza en esta hora de la mañana, porque el día de hoy cosas que ya no existen y que los jóvenes no conocen. ¿Qué es eso, tío?
1: El trompo, mijo.
0: Parte, puñeta, parte.
1: El yo-yo.
0: Hambre, Chihuahua. Mamá Sota, buenos días. ¿Cómo le parecía?
2: ¡Buenos días!
0: La agarramos tragando tubérculo poblano.
2: Ese que me encanta, ese que me gusta.
0: ¿Cómo está, mamá Sota?
2: Yo, la neta.
0: Lunes de bajón, ¿no?
2: No,
0: lunes,
2: gachote.
0: Lunes, yo, gachote. Yo no sé cómo haya amanecido la demás raza, pero si es lunes de bajón, no, ayer festejando a grite y grite, que si el mariachi, que si el norteño.
2: Come y come, deja tú, hijo.
0: La, y ahorita, ¿cómo no adelantaron el mundial para el 12 de mayo, güey?
1: ¿Para no jalar, mijo?
0: Para no jalar, güey, exactamente. Para no jalar, hijos de la verga. Oiga, bienvenido, pues le damos a la raza, saludamos a toda la raza. Buenos días, tío.
3: Que hola, perro, buenos días, Diablo Sambo, Chiquis, preciosa, muy buenos
2: Good
3: días.
2: Morning.
3: Y antes de que se me olvide, deja felicitarte, Diablito. Eres Gracias. Una madrecita y se me olvidó felicitarte el día de ayer.
0: Una disculpa, tío.
3: Que te la hayas pasado a todo dar, mi Diablo.
0: Gracias,
3: cosas
0: tío.
3: Que no existen son los discos de computador y discos blandos.
0: ¿Los que digo?
2: ¿Qué?
0: Espérame, tío.
3: Cosas que no existen son los disquetes de computadora, los discos blandos.
0: Ah, sí es cierto, tío, los disquetes. Tienes tu harta razón, bendigo. Tienes tu harta razón, bueno.
2: Nada más entendidito, flango.
3: Échale, mi foto.
0: ¡No, no, de Robert!
2: ¡Qué milagro!
0: ¡Qué milagroso, tío!
3: El Ares ya no existe y los jóvenes no lo conocerán.
0: El Ares, güey.
3: Te tardabas casi media hora, 40 minutos en descargar una canción y para acabarla con virus. Saludos de parte del Robert de Juaritos.
0: Saludos, tío.
2: Qué milagro, mijo, que se acuerde de acá de los pobres. Como sí, dice la raza.
0: Y a ver, ¿de cuándo fue la última vez?
2: Uy, allá como en el 10, abril.
0: 17 de abril.
2: Pues ya tenía
4: qué,
2: rato,
4: Robert,
2: ¿verdad?
0: ¿Qué pasó,
4: güey?
2: ¿Qué le hicimos o qué?
4: Buenos días, Diablo y Rey. Buenos días, Posi. Buenos días, Chiquis.
2: Buenos días.
4: Aunque no seas mamá, de todos modos, este feliz día de las mamacitas.
2: Hombre, el regalo, mi
4: flor. Feliz día a todas las madres, todas las madrecitas. ¿Cómo se la pasaron ayer? Espero que todo bien. Mi Diablo y Rey. Pregúntale al Posi. ¿Qué le regaló a su mamá?
2: Tú y yo. Nada.
4: Saludos, perros.
0: ¿Qué le regaló a su mamá, Raulón?
1: Le hice una carta de repujado con lata.
2: ¡Ay, no! ¡Hombre, chapulín!
0: ¡Hombre!
2: ¿Por qué has puesto?
0: ¿Qué?
2: Que un tema para las mamás.
0: ¡Hombre, güey! ¿Un qué, baboso?
2: ¿Qué les regalaron que no les gustó y...?
1: Una pero la lata la abrí por el medio, la extendí y luego al revés empecé a escribirle para que se viera bonito.
2: No, hombre.
0: Ay, no, no, no.
2: Otra, mijo, qué vergüenza, Gina.
0: No, mijo, ya, Chihuahua, no, si eres vergüenza, pero vergüenza, güey, ¿eh?
2: Y tristeza.
0: Dice, no manches, así tan jodido está.
1: Pero está bonito, mijo. Hágalo usted, güey, a ver si puede.
5: Buenos días, perros. Buenos días, chiquita hermosa. ¿Qué trae López Obrador? Diablidis, dile al fósil que le regaló a su mamá. Le ha de haber hecho tortillas con azúcar.
0: Fíjate, todo el mundo se ha preguntado qué le regalaste, güey.
1: Ya les dije, la carta de repujado, mijo, me salió bien bonita.
6: Oye, ¿cómo se traen a preguntarle al Posi que qué le regaló a la mamá? Los vi en el estadio comiéndose dos vasototes de papitas, le pedí una y no quiso regalar ni una.
1: ¡Me hubieras pedido bien, güey!
0: Vete nomás.
2: Bueno,
0: bueno.
2: Ajá.
0: No, nadie viene, ni modo.
2: Dale, pues,
0: mijo, saludos. Ni modo, bye. ¿Qué onda, Robert? A ver,
3: No, no, todo bien, todo bien. Nomás que, pues, la chamba no deja a veces. Pero aquí andamos ya otra vez activos, ya andamos otra vez activos. Sí los escuchaba, nomás no mandaba audios, pero sí, ahí estamos activos otra vez.
1: Ya subimos, tío.
2: Dice, buenos días, saludos, vos y de Luis y Chiquis, cosas que ya no existen y los jóvenes no conocen son los Dixman.
1: Los Dixman.
2: Dixman.
7: Una cosa que ya no existe y que si le preguntas a un morrillo de ahora,
1: ¿qué, mijo?
7: Son las grabadoras.
1: No, ni las van a topar, tío, la neta. Ni los estéreos se me hace, güey.
8: A ver, Diablo, ¿tú qué le regalaste a tu mamá? ¿O tú no tienes madre? Ahí
2: no,
8: coméntalo.
2: ¿Por qué no tiene?
1: Yo no tengo madre, tío. No, no se ponga sentimental, hombre.
2: Ay, no, no, no, no, no,
1: ¿cómo se llama así, mamazota? Sí le puedes regalar yo.
2: ¿Qué?

0: Bueno, no.
1: Ay, le hablan por el efecto de las risas.
0: No, no tienen ustedes dinerito para comprarle una Hummer a su novia.
1: Ay, mijo.
2: Ah, diablo, no manches, güey.
1: Mira.
0: En este último mes,
1: ajá,
0: saqué bastante dinero, mamacita, gracias, ajá, a la gente que invirtió en Asgard. Ya como soy vendedor de bienes raíces, si alguien quiere un terreno, todavía está en la promoción, Dios. 350 mil pesos, un terreno de 4x6.
2: No, hombre, mi mejor nadota. Dice cosas que ya no existe la comadreja, perros.

0: ¿Qué es eso, tío? ¿Caca? No, güey.
1: Pero es el día del padre, mijo.
0: ¿Qué es eso, mamá suelta acá?
1: ¿Como chicharrón? No sé. ¿Sí, no, carnitas?
0: A ver.
1: Carnitas.
0: Ah, carnitas. Yo dije, es una popo. No, güey.
1: Chicharrón.
2: Te ve bueno, mijo. La neta, sí le metió ahí.
1: Producción,
2: carnal. La neta, se ve perro tototote, mijo.
3: Son chicharrones de cuero, mi Gabriel Ruiz. Son chicharrones de cuero y chicharrones de carnitas. De las que le encantan al Fossi.
2: Hubiera mandado para acá, mijo, la neta, ¿eh? Nomás hizo sordote.
0: El de los más. Oye, dice para acá, qué rollo, perrillos, ¿cómo andan? Al menos al Raulón, me cae mal. No saludo en el juego de los alacranes. Raulón, mira.
2: Es que también grítenme, güey, están viendo que soy ciego.
0: Bueno, sí, eso sí, mamazota, hay que recalcar que al Raulón le tienen que gritar. Gritar, tíos, porque si no, no va a voltear nada, nunca. Nunca, tíos.
4: Oye, al Fossi, hablando de que se sordean con las cosas. Anda, Fossi. Te viste bien codote.
0: Vete nomás.
1: Bien codototote.
0: ¿A ti qué te debió, tío?
2: La Macol, mis perros, saludos, buen día, excelente inicio de semana. Saludos a la mamazota, dice por acá.
0: Saludos, hombre. 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
4: Y hablo, pero el Fossi ya está como la Shakira.
0: ¿Cómo?
4: Ciego, sordo y tartamudo. Ya no da una. Y zambo aparte.
2: ¡Épale! Dice algo que ya no existe, la final para el América. ¡Arriba mis Pumas, perros!
5: Buenos días, perros. Y el Lirri, y Fossi, chiquis.
0: Hola, tío.
2: ¿Qué onda, compadre?
5: Algo que existía y ya no existe. El show del chango, que se le extraña también a esos programas de antes, el ropero de la tía.
0: Oh, güey, pues ya, si quieres, saca la hemeroteca, güey.
2: Saca la hemeroteca.
1: Desempolvando el baúl.
0: Oye, si quieres, güey, desempolva los CDs, güey, los cassettes, mijo. No dijiste que hasta el papi ring, güey.
2: Cállate, chico, güey.
0: Vamos, sí, se pasó de lanza este güey. 9 de la mañana, 18 minutos. ¿Cuál es el WhatsApp, mamazota?
1: 618-3965-965.
0: Y llega Grupo Duelo. Para que ya no duela.

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2: Cosas que ya no existen y que los jóvenes de hoy no conocen es el condón lavable del abuelo.

0: ¿Cómo, tío? Yo no te entendí ese.
1: ¿Quién sabe?
2: ¡Dice!
0: ¿Qué dice?
2: Lo que los jóvenes no saben y no tan jóvenes es ahorrar para el regalo de la mamá. Y hacen regalos de lámina. Ni chance le dio a su mamá de tomarse el contenido de la taza, fíjate, lo tragó él.
0: Fíjate nomás, Raulón.
1: Oye, pero me salió bien bonito, ¿eh? La gente que quiera uno, yo hago ese tipo de manualidades.
2: Mijo, nadie te preguntó, mijo. Nadie se interesó, nadie te está preguntando.
0: Nadie quiere, Raulón, de verdad, hombre, nadie quiere.
2: El próximo año abres tu pedido, mijo, si quieres, este año ya. ¿Ya, sí? Raulón.
1: Bueno, si quieren, la neta.
2: El próximo año Dios dirá, mijo.
0: Para el Día del Padre, tío, si quieres.
2: Ande, no, para que le avienten a la tota en la pura choya.
0: Para el Día del Padre, si quieres, ¿qué puede hacer, mamá? Se te va el Día del Padre. ¿Ya hizo su lata repujado ahora?
2: Va a ser, le va a pintar una muñeca, yo creo.
1: ¿Qué pasó, hombre? ¿Qué pasó?
0: No, yo creo que sí, ¿verdad? No, la neta, Raúl, es que sí te pasaste, mijo. La mera verdad, sí te pasaste. Bien gacho, bien, pero bien gacho, tío. La mera verdad, ¿sí o no, raza?
3: No, diablo, no les quiten las ilusiones al pobre perro del pozo y dejan que hagan sus latas, que las desflore o lo que vaya a hacer con sus latas de aluminio. Pero que haga algo, el chiste que produzca, que haga dinero el perro del pozo y para que no ande así siempre.
0: Bueno, sí es cierto, tienes razón,
3: es que siempre te sacan de rosillos, a lo mejor no traen ni para un pantalón.
0: La neta, Raúl.
4: También para el Día del Padre haces, mijo. ¿Y a cómo las vas a dar, mijo? Así con lo codo que eres, pues yo pienso que unos 20 varos, ¿no? ¿No los vas a querer dar en 300?
1: No, 150, mijo. Con el mensaje que tú quieras.
0: Fíjate, 150 varos, mamá. Son una lata, no vas.
1: ¡Es repujado!
2: ¡Qué caro!
1: A ver, háganlo. Si lo hacen, me dicen.
0: Raúl, no vayas. 150.
2: Hace mejores manualidades que tú.
0: 150, güey, una lata. 150, una lata, no manches, güey. Te pasaste de lanza, güey.
3: Gracias a Dios, mi Rolón, que no te anexó tu mamá. Va a decir, mira, esta chalupa autografiada que me regaló mi hijo. Sí, no te anexó, gracias a Dios. Ay, no, pero bueno, perro.
0: Oh, es que sí se pasó, tío. ¿Sí o no que sí se pasó, tío?
5: Buenos días, perros. ¿Cómo están?
1: Bien, hijo.
5: Pues sí. Ocupo otro tipo de manualidades.
1: Nah.
0: Hombre, güey.
2: Haz un álbum, hijo. Haz un álbum de los productos que ofreces. Para toda ocasión.
1: No, nomás hago el repujado porque se me lo hicieron en la primaria, muchachos.
2: Chapulín, así como quieres progresar, Rolón.
3: No
2: manches.
3: Oye, Rolón, entonces te gusta hacer manualidades para que me hagas un favor, ¿no? Ya que andas... con esa experiencia.
1: ¡Hora, viejo! ¡Hora,
2: hora! ¡Viejo mañoso!
1: ¿Ya tan pronto se te anda volteando?
0: Ya te lo va, Raúl.
2: Ya lo que provocas.
0: Y este güey lo que el hombre, güey. Ya hasta el taximón se anda volteando, mijo.
2: Y acá también dice que mande una demostración de abrirle.
0: ¿Traes fotos de...? También. ¿Traes foto de lo que hiciste, mijo?
1: Ahorita...
2: manualidades.
1: Ahorita lo busco, muchachos. Sí, hice el proceso. Pueden verme en TikTok.
0: Mira, no, hombre, Chapulín.
1: ¿Qué?
0: Hombre, güey, te pasas de lanza, pero machín, mijo. ¿Qué tenemos, mamá, haciendo información, hombre?
2: Mejor déjate de recomendaciones. ¿Dónde vamos en las
0: 25,
2: verdad?
0: Sí, ¿qué es lo que nos dices el día de hoy?
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0: Ahí está la información, tío, de volada,
4: No, me chapulín, no creo.
0: Date nomás, güey, nadie cree, güey, nadie cree, mijo.
2: Ni su ex esposa creyó en él.
0: Mamá Santa tampoco, era nomás cotorrear, no humillarlo ahí, el hombre.
2: Sí, ¿qué te hace pensar que alguien de aquí va a creer en él?
1: Porque la tía marihuana está tomada. ¿Quién sabe, mijo, la neta? No sabemos. Llega, pues.
2: Está bien crudota ahorita la tía. Está bien pedota.
0: Tía, repórtese. Vaite, levanta a tu jefa, mija. Dale,
2: de volada. Porque le regalaron puras cartas también.
0: Piensa, ¿qué le regalaría a la tía marihuana? ¿Quién sabe?
2: Ahorita vas a ayudar a Maite. Para tu información, le regalé un ramo de rosas.
1: Oiga, 9 de la mañana, 33 minutos. Pesado.

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1: Oigan, ya tenemos canción para el Mundial 2026. Y es que Shakira lo volvió a hacer, así como Waka Waka del 2010. Nuevamente sacó un éxito que se va a presentar este 14 de mayo, llamado Die Die, un himno grabado en el Estadio Maracaná, con la colaboración del cantante nigeriano mezclando ritmo reggaetón con afrobeats.
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1: Buenos días, chiquis. Buenos días, Josi. Buenos días, Diablirri. Algo que ya no existe son los Dixman, los Walkman. Y te debo tu regalo, Diablirri, por tu día, el día de ayer, ya que eres una madrecita.
2: O sea, porque todos vamos a tener dice madrecita. O sea, yo no entiendo la verdad, tío. O sea, yo no las entiendo. Gracias a la gente que está mandando su WhatsApp el día de hoy, porque estamos hablando de cosas que los jóvenes ya ni topan en esta hora de la mañana. Buenos días.
3: Mi mamá todavía está leyendo cartas. Tiene como 18 nietos.
4: Son poquitos.
2: Fíjate nomás, 18 nietos, mamá Santanea. Carta, 18 cartas. Nadie le hubiera regalado dinero, tíos. De unos 100 pesos cada nieto. 1800.
4: Yo, si por ahí a mí mejor me hubiera hecho la enojada y
2: no los hubiera invitado a comer.
4: Le cambiaba la chapa a la puerta.
2: Bueno, sí es cierto, tiene usted harta razón, mamá Santanea. La mera verdad. La mera verdad, tío.
5: Oye, ¿qué dice el Mr. Chucky? Mande un besote, mi chiquis, hasta la ciudad del miedo, por favor.
4: Ah, beso el beso, mijo.
0: Chiqui beso ahora.
2: Ahí está, es un beso. ¿Cómo no? Le mandamos ya un abrazo.
4: Ya beso el beso.
2: Para que deposite, por favor, su beso a la raza en esta hora de la mañana. Oiga, tío, sobre todo, ya vamos a andar en las calles pegando la calca. Sí, sí, una nueva calca que tú vas a tener, pero sobre todo, vas a poder disfrutarlo. También quiero hacer la tienda invitación a que

0: tapones, llaveros,
1: chiles, lentes, bolsas, colchones,
0: refrigeradores,
1: fierro viejo.
0: ¡Cállese! Lo que sé que no entiendo, pero mucho, mucho souvenir que vamos a tener de parte de la tremenda. Si tú traes su calca y llegas con nosotros, sobre todo a renovar esa calca que traes ya vieja, el día que salgamos, pues bueno, te vamos a sorprender con regalos increíbles. Así que también dinos en qué colonia quieres que vayamos para también pegarte la calca machina. Tú mándanos tu WhatsApp a través del 618-3965-965 y dinos, perros, aquí vengan a cotorrear la machina, hombre. Y con todo gusto, vamos
1: además
0: a ir.
1: Además, con la calca te la vas a comer.
0: Qué bueno, mamá santa. ¿Cómo que te la vas a hablar?
1: No, se la van a comer.
0: ¿Qué pues? ¿Se va a hacer qué pues, hombre? Ahora, Rolón, para que te pegues triple calca, amigo.
2: ¡Ópale! Oye, no. Bien lo dijo la mamazota, ¿eh? Con su calca, se la van a comer, machín.
0: Vete nomás. ¿Es neta, pues?
2: Machín, carnal. La neta. Les va a gustar, les va a encantar.
0: Vete nomás, tío. Fíjate nomás.
1: A ver, sí es cierto.
0: Mendigos perros, ahí está, para que lo vayan diciendo a qué colonia quieres que vayamos. Son 9 de la mañana con 45 minutos.

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0: canción del Raulón, mamá, si te has escuchado, me dicen gordo, pero no me ofendo.
1: ¿Qué pasó, mijo?
0: Así dice la canción, tío. Soy el sábado de regreso. Ya faltando 5 minutos para las 10 de la mañana, tíos. O en unos instantes más.
2: ¿Qué va a hacer ahora?
0: En unos instantes más, regresa. Está aquí porque es inicio de semana y sabe qué, mamazota.
3: ¿Qué?
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0: ¿Qué es lo único que va a hacer, mamazota?
3: Lo único es mandar su fecha de nacimiento y su signo zodiacal.
0: Exactamente, fecha de nacimiento y signo zodiacal. Fecha de nacimiento y signo zodiacal. Y así de fácil usted va a participar en la vela roja el día de hoy. ¿Qué le dirá? ¿Qué le propone? ¿Qué es lo que le dice? Usted mándenos un WhatsApp y díganos: ¿sabes qué, diablo? Yo soy de... Tiene que ir con fecha, vamos, porque okay, si no, no va a jalar, ¿eh? No. Tiene que ir con fecha.
3: Fecha
0: de nacimiento, uh-huh, signo zodiacal. Y si hay alguna pregunta especial.
2: Perfecto, mijo.
0: Alguna pregunta especial y nos lo manda. Así de fácil, así como el Robert.
5: Buenos días, buenos días.
2: ¿Qué onda, mijo?
5: Mendigo perro. ¿Tú no me hables? Te lo vas a decir, perdió la América. Pero pues arriba la América, todo el mundo. Partidazo.
0: Ay, tío.
5: Un día del año que pelean chidote con los Pumas.
0: Ay, tío.
5: Pero bueno. Ay, pues sí, ahí le llevas tu camisilla de los Pumas. Milagro, pues sí, milagro que hacen algo con mi equipo. Ey, ¿y ese video qué? Un payaso contra otro payaso. No, pues wow. Ni de payaso la hacen,
2: mi
5: hijo, así. No te creas, hermano, échale ganas.
2: Saludos, carnal.
5: Y chiquis, un besote. Te mando un besote.
0: Mamazota, le mando un beso al pobre.
3: Ah, pues gracias.
0: El pobre mandibulina y bien olvidado.
3: Ay, al último, está yo bien olvidado. Está bien peluceado.
6: Ay, buenos días, estuvo bien chido el festejo ayer, ahí en las mamitas. Si te soy fiel, mi chiquis, cerré los ojos. ¡Mua, mua!
0: ¿Qué huele?
3: Y sobre, aparte de fiel, de sincero.
0: ¿Ah, sí?
3: Sincero, pues dice que cerró los ojos

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1: Estamos listos, tíos. Bienvenidos. Ya se lo sabes, la vela. Roja. Ay, ese güey. Roja. Tíos, tías que me están escuchando, deben de enviar su mensaje a través del WhatsApp, que es el 618-3965-965. Signo zodiacal y su fecha de nacimiento. Tenemos los primeros, tíos.
2: Yes. Dice por acá: buenos días. Yo soy del 11 de julio del 92, Cáncer.
1: Del 92. Y es Cáncer. Cáncer. ¿Qué dice tu horóscopo en este momento, mi querido Cáncer? Permíteme tantito. Hoy 11 de mayo del 2026, tu horóscopo te dice: en estos momentos de la vida no te has puesto las cosas nada fácil. Vas a tener que esforzarte mucho para poder encontrar el camino, especialmente en el carácter familiar, donde estarás algo exigente. Los miembros de tu familia podrían sentirse abrumados por tu carácter. Necesitas controlar pues tu actitud, ¿eh? Recuerda que hablando se entiende la gente. Tus hijos necesitan tener a alguien que los escuche y que los entienda. Estarás un tanto sensible y podrías llegar a molestarte con todo el mundo. Déjame decirte que respecto al dinero estás gastando demasiado en cosas que no necesitas. Recuerda que tienes compromiso y gastos de pago, por lo cual debes cuidar la cuestión económica en proyectos que te causan mucha, pero mucha ilusión. Sin embargo, no te dejes abrumar por las opiniones de las personas. Tienes que demostrar mucha confianza y, sobre todo, no te muestres como un sabelotodo. O sea, no andes ahí queriendo, ¿verdad? No aparentes. Bueno. Bueno.
3: Te colgaron.
1: Bueno. Ahí se escucha, mire que está tecleando.
3: Ah, sí.
1: Sí, hello. Secretaria. A lo mejor es mi secretaria de Asgard, permíteme. Azucena.
3: Azucena.
1: Azucena, márcame ahorita, hija. Estoy ocupado diciendo los horóscopos. Yo creo que entró un cliente nuevo más hasta allí. Porque le andamos.
3: Como no sé qué precio darle, yo creo.
1: Le andamos ahí peperando. A ver, espérame. ¡Azucena!
3: Ya te colgó la Azucenona.
1: Azucena, ya le he dicho que no marque aquí a la cabina, vamos, cuando estoy trabajando.
3: ¿Y le valió?
1: Otro horóscopo, por favor, mamá Sandra.
3: Dice, otro horóscopo es. Ahorita dijiste el de Libra, ¿verdad?
1: El de Cáncer, mamá Sandra.
3: Ah, entonces te paso el de. El de Libra, efectivamente.
1: Libra.
3: Dice el 4 del 10 del 2003, Libra.
1: Libra, en este momento me voy contigo, mi querido Libra. Escucha muy bien, porque tus cartas empiezan a mover y recobran la confianza y sientes la libertad para volver a las actividades normales que llevabas en tu vida. En estos momentos te preocupa la falta de dinero y el hecho de que alguien de tu familia no tiene trabajo. El problema es que te estás estresando demasiado y eso puede provocarte dolores de cabeza. ¿Escuchaste bien? O que se te pueda bajar la presión. Tienes que buscar la claridad y no desesperarte. Mejor gasta tu energía en buscar soluciones realistas. Eres alguien con muy buena relación social, así que aprovecha para pedir un favor a quienes ayudaste en el pasado. En el amor, las parejas que estaban separadas se dan una nueva oportunidad. Y esto porque en verdad se quieren.
3: ¡Ay, ternurita! ¡Ternurita!
1: ¡Solteros y solteras! ¿Surgirá una nueva ilusión? Es alguien que te va a gustar demasiado. Sin embargo, no tome la iniciativa. Deja que la otra persona ponga las cosas sobre la mesa, porque siempre te ilusionas al güey. Tendrás que tener paciencia para superar las antiguas diferencias por las cuales no estabas tú a gusto y sobre todo no tenías ese acercamiento. Tienes una buena plática con tu jefe, así que aprovéchala, porque eso te va a ayudar a subir un escalón, tío. Imagínate. ¿Qué tengo por allá?
3: ¿Otro mensaje?
4: En la playa.
1: ¿Información? Ok.
3: Claro que sí.
4: La arena.
1: Sí.
3: ¿Yo empiezo?
1: Claro que sí, mamazota.
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1: 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Nos vamos a ir a la pausa. Regresamos, no tardamos. 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

Estamos de regreso, 10 de la mañana, ya con 30 minutos. Gracias a la gente que está mandando su horóscopo a través del WhatsApp 618-3965-965. Adelante, tío. Dice por acá. La neta, soy del 74, ya me cansé de ocultar mi edad, dice el Ramón. Con razón, nunca le daba, tío. Pero dice, soy Sagitario, diablo. ¡Sagitaria! Vamos a ver qué le dice en este momento su horóscopo, Sagitario. Aquí están las cartas, gracias. Escucha bien, porque un golpe de suerte te coloca donde querías. Ahora tendrás que tomar decisiones frías para no equivocarte. Hay días donde te relajas demasiado y no entiendes tu responsabilidad. Está bien que tome las cosas con calma, pero no dejes que los demás te vean como una persona irresponsable. Las cosas suceden al momento. Muchas veces estamos preparados y otras veces no. Sin embargo, trata de adaptarte a lo que vaya sucediendo en tu vida. Deja el coraje de lado y evita que el coraje te congestione la cabeza con pensamientos bastante negativos. Reflexiona y pon atención a lo que de verdad te interesa. Es buen momento para definir el rumbo que quieres llevar para un futuro laboral, tío, y económico. Por ejemplo, si andas pensando en poner algún negocio, este es el momento, ya que todo pinta a tu favor. A partir de este momento surgen nuevas relaciones personales, encontrando nuevas emociones y reflexionando sobre el amor del pasado. Lo que debes hacer si es que tienes pareja es que no te alejes tanto de ella. Recuerda que tu pareja requiere atención, cariño, amor, tío. Pero sobre todo, es un mes marcado para que todo sobresalga a

0: nosotros también.
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2: Oigan, ya tenemos canción para el Mundial 2026. Y es que Shakira lo volvió a hacer, así como Waka Waka del 2010. Nuevamente sacó un éxito que se va a presentar este 14 de mayo, llamado Dai Dai, un himno grabado en el Estadio Maracaná con la colaboración del cantante nigeriano mezclando ritmo reggaetón con afrobeats.
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1: Dios, fue un gusto estar con todos ustedes en esta hora de la mañana. Ya llega la Fer Burgos a continuación. Quédense en la programación de La Tremenda, Babazota. Muchas, pero muchas gracias.
2: Gracias a ustedes. Yo regreso a las 3 de la tarde y no se le olvide que vamos a andar en las calles esa semana, muy pendientes en nuestras ubicaciones, y póngase muy atento y déjese consentir por La Tremenda.
1: Se va a pasar, pero bomba, tíos, así que si aún no tiene la calca, no deje pasar la oportunidad para aquellos que ya la tienen. Cáiganle para renovársela como debe de ser. Así que ya se la sabe, Raulón.
3: Nos vemos, gracias. Oiga, muy atento, ¿eh? Díganos también a qué colonias quieres que vayamos. Y no lo dejes en el WhatsApp 618-396-5965. Porque traemos bastante, bastante sorpresas. Porque en este mes de mayo, La Tremenda te enciende, pero macizo, compadre. Así que aprovecha esta gran oportunidad. Nos vamos, Diablo. Gracias.
1: Gracias, tío.

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1: Así es, estamos al aire, estamos comenzando. Bienvenidos, bienvenidotes. Buenas, buenas. Buenos días, raza. ¿Cómo andamos? ¿Cómo amaneció la racita mañanera, la racita de este lunes? Es lunes, ya sé que es lunes, pero pues hay que tratar de estar al 100 con la raza. Al cienazo, parientazo. Así que bienvenido, quédate en este espacio porque me presento. Que primero que nada, yo soy Fer. Fer Burgos, me conocen algunos. Y pues aquí andamos, al 100 con la raza. A poner musiquita a la hora de la pura música perrona. Así que también para cotorrear, para platicar, para que me cuenten cómo se la pasaron ayer, 10 de mayo. Si festejaron, hay algunos despistados que les pasó de noche. Un fin de semana muy movido, la verdad, en cuanto a Durango, en cuanto a un chorro de helados. Y por ahí me encontré un meme muy, muy cierto que decía... 10 de mayo no es llevar a la mamá y que se esté una hora esperando en el sol a que les den mesa. Mejor festejenla otro día. Porque sí, oigan, es que había lugares que estaban las filas filonononas. Y ahí pues están las pobres mamás ahí como que, pues ya que ella me trajo mi hijo. No sean así, oigan, ¿cómo son? Oigan, y pues les paso el número de WhatsApp de una vez, ¿o qué? De una vez, ni un cafecito ni nada. Ahí les va mi número para que cotorremos chido. Que manden su mensajito aquí al WhatsApp de cabina, por supuesto. Y me manden audios, manden saludos. Toda la cosa, el merequetengue. 618-395-965 es el número de WhatsApp. WhatsApp para que manden sus buenos días. ¿Cómo amaneció? ¿Cómo andamos? ¿Qué dice mi Ramón? Ramón.
2: Buenos días, buenos días, buenos días, buenos días, mi Fer Burgos. ¿Cómo amaneció?
1: Buenos días. Al 100 con la raza.
2: ¿Todo bien?
1: Sí.
2: ¿Nada de cruda?
1: Cero, nada de cruda.
2: Le va su besillo. ¡Mua, mua!
1: ¡Mua, mua! Ay, Ramón. Hoy andamos como para decir, mira mamá, sin cruda. No, ¿cómo creen? No es cierto, porque pues ayer fue tranqui. Algunos sí aprovecharon para hacer la... Oye, no sé ustedes, pero en todo Durango, de repente, no me dejarán mentir, los que andan en el carro, en el taxi, a la vuelta y vuelta, a la run, run, run, se metían por ciertas calles, por ciertas colonias, y daba el olor a carne asada, ¿sí o no? Hasta se antojaba. Y de todas las calles estaban algunas solas, pero veías una que otra persona caminando con la cocona, con las caguamas, con todo, porque todo el mundo ya andaba en la comida, en la carnita asada, en el festejo y toda la cosa. ¿Qué dice mi George? Buenos días, alegría.
3: Buenos días, Fer. Buenos días, mi Fer Burgos.
1: Buenos días, mi
3: ¿Cómo
1: George.
3: ¿Cómo hiciste? Oye, ¿eres mamá también? Bueno, pues si eres mamá, feliz día de tu día ayer.
1: Y si no, pues también.
3: El día de las mamacitas. Saludos, saludos, cuídate, bendiciones.
1: Muchas gracias, George. Fíjate que no somos mamás más que nada más de un perrijo, de un perrito. Pero te acepto la felicitación nada más por mamazota. No, no es cierto, muchas gracias. Y pues ahí está el saludo de Jorge también para todas las mamás duranguenses. Y también saludos desde el otro lado, los que nos escuchan desde aquellos laredos. Pues también feliz día, porque fíjate que yo estaba viendo en la mañana que no en todas partes del mundo el Día de la Madre se festeja de una manera diferente. Y algunos me estaban comentando que en Estados Unidos es el segundo domingo de mayo cuando se festeja el Día de la Madre. Y ayer coincidió porque ayer 10 de mayo fue también el segundo día. Entonces, lo que fue Estados Unidos, Perú, Colombia y algunas partes de Europa también se festejó el Día de la Madre. Así que fue un domingo muy especial también. Vámonos de una vez con una rola con Rodolfo Garbalena que trae este éxito. Te quiéreme. Covercito de John Sebastián. Puro talento duranguense, claro que sí.

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1: Oye, y para darle saborcito a este lunes, vámonos con una rola buenísima de Germán Montero, oye. Está buenísima esta canción, me encanta, así que los quiero escuchar a todos cantarla. Si tu amor no vuelve. Ay. Hombre, se rifaron allá en programación, ¿eh? Me encanta esta canción. ¿Y eso qué es lunes, hijo? Ay, esa no.

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nada menos. Y antes de irnos con la siguiente rola, yo les vengo a contar que para todos los despistados que les pasó de noche el 10 de mayo, porque si pasa, si pasa, pues no se me preocupen porque todavía pueden sorprender a su mamá en este, pues este 10 de mayo y todo el mes en Florería Duarte, porque tienen todas las flores perfectas para decir un te quiero, un te adoro, un gracias. 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Dice Jerónimo, buenos días mi Jerónimo, ¿cómo andamos? ¿Cómo estuvo su fin de semana? Ay, muchas gracias por la felicitación. Una excelente mamacita. Ay, muchas gracias. Fíjate que mi fin estuvo a gusto, estuvo tranqui, estuvo rico. Ayer no sé, a lo mejor todo, las estrellas y todo se dio para que no hiciera tanto calor, entonces la pasamos rico, rico. Ayer estuvo medio nublado y esta semana, es que ya sé que luego en automático digo a Tamaulipas, Jerónimo, tengo que decir yo también acá el clima, porque esta semana nadie lo pidió, pero ahí les va. Esta semana tenemos probabilidad de lluvias hoy y mañana, así que aunque ahorita estemos a 27 gradototes, cárguese ahí una chamarrilla, un chaquetón o una sombrilla en caso de que sí vaya a llover en la tardecita. Así que precavidos, avisados están. Y pues está rico, está rico. Ahorita yo me estoy congelando aquí en la cabina porque está frillito, pero allá afuera está entre que sale el sol y en que se nubla. Así que así es el clima hoy en Durango. Vamos con otra rola de los Huracanes del Norte, como ven, la Sotana Negra. Un corridito.

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1: Ahí está, la Sotana Negra con los Huracanes del Norte. Y tenemos un mensaje aquí en el WhatsApp. Yo te invito, yo te comparto el número 618-3965-965. ¿Y qué dice mi Johnny Bravo? Mi Johnny Bravo. Porque nos anda contando, nos anda diciendo. ¿Qué nos anda diciendo? Órale, nos manda los avances de su casita que le está quedando toda chula, ¿no? Chula, ¿no? La neta sí se rifa el Johnny.
2: Hola, buenos días, ¿cómo estás, Fer?
1: Buenos días,
2: un saludazo
1: Johnny.
2: A toda la gente bonita, nuestro bello Durango, especialmente a la muchachita bonita que está ahorita en cabina.
1: ¡Ay!
2: Oye, pues espero que se la haya pasado muy bonito ayer tu mamita.
1: Ay,
2: hay un saludazo a la señora.
1: Espero que
2: y felicitarla porque hizo una niña muy bonita, la neta. Saludos a toda la gente bonita de nuestro bello Durango. Johnny Bravo.
1: ¡Ay, ese Johnny anda con todo! Muchas gracias, Johnny. La verdad, se la pasó bonito, se la pasó tranqui. Pues la señora no quiso hacer como mucho merequetengue, no quiso festejarse, pero hicimos algo a gusto, algo bonito, algo así como de madre e hija. Y la pasamos bien, la pasamos a gusto. Y ahí nos anda mandando fotos de la casona que está haciendo el Johnny Bravo, que le está quedando muy chula, la neta, mis respetos. Mis respetos. Ahora sí nos vamos con una rola de... ¡Uy, esa está buena! ¿Será el Cristian Nodal? ¿Será lo que sea? A mí me cae regordo y todo, pero esta canción sí me gusta. Esta canción está buena. En sus buenos tiempos, cuando todavía no lo odiaba México. ¡Ay, el Ramón hasta manda!

0: 4, son las 11:32. Todavía son días, todavía es de mañanita. Pero en un ratito más ya dan las 12 y nos deschongamos porque a las 12 le toca a Roxana con los trancazos y de ahí no paramos. Dice mi Johnny Bravo. A mí me gusta mucho que como esté quedando la casita. Y dice que si se va a armar, se va a hacer o no se va a hacer la carnita asada, que si vamos por esos tacos o qué rollo. ¡Ay, mi Johnny! Ahora pues está difícil, no te creas, es que me regañan. No te creas, mi Johnny, es que me regañan porque la mera neta sí soy papá casada. Se tenía que decir y se dijo, mi Johnny. Se tenía que decir y se dijo. Nos vamos a una pausa comercial porque en efecto ya me chivié. Ya me chivié, pero ahorita volvemos con más música. Ah, dice José Segundo que ya es la una. Ah, con razón, con razón. No se preocupe, mi José. Aquí andamos al 100 con la raza, aunque sea de mañana, o sea de tarde, sea de noche. A la hora que sea, aquí andamos con Tokio y Japón, aquí en la tremenda. Vámonos a la pausa y regresamos.
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0: Oigan, ya tenemos canción para el Mundial 2026. Y es que Shakira lo volvió a hacer, así como Waka Waka del 2010. Nuevamente sacó un éxito que se va a presentar este 14 de mayo, llamado Dai Dai, un himno grabado en el Estadio Maracaná con la colaboración del cantante nigeriano mezclando ritmo reggaetón con afrobeats.
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1: Así es, puro éxito. Pura música perrona suena aquí en la tremenda. Y más en esta hora. Y dice, no te creas mi Johnny Bravo. Se le quiere y le mando un besote a mi queridísimo Johnny Bravo y al Ramón, que mandó un corazoncito roto, pero dice que no se agüita.
2: No importa, Fer, yo no soy celoso.
1: ¡Ah! Esa es la actitud, mi Ramón. Eso es todo. ¿Qué dice el Tommy? Que el juego de los encantados. Ah, es que hubo una pregunta en el show del Diablirri de cosas que ya no conocen, que ya no existen, ya no conocen los jóvenes. El juego de los encantados. Es cierto, la neta hay muchos juegos bien bonitos. El calabaceado, que los encantados, que Doña Blanca. Están muy buenos y ya todo eso ya se perdió. La neta. Pero vamos a hablar de cosas tristes. Mejor vamos a activar a la raza con algo de una rolita de Pancho Barraza. ¿Cómo ven? La fuerza del amor, claro que sí. Y mi Johnny Bravo, ¿qué pacho?
3: Pues tú no, Ramoncito, pero el marido o el novio sí.
1: Ahorita le preguntamos, no se agüita. Y ándale, imagínate yo ahorita ya bien dejada. No es cierto. Vámonos mejor con más música. Bueno, aquí no la estamos pasando, estamos cotorreando bien a gusto, bien y bonito. La fuerza del amor con Pancho Barraza.

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1: Roxana la Texana, oiga! ¿Cómo andan? ¿Qué platican? ¿Qué le regalaron a su santa madre? Yo nadota, ¿eh? Para empezar, yo, mire, primero me balconeé, yo nadota. Yo ya dije. ¡Ramón! ¿Usted qué? ¿A qué se atiene? ¿A qué se atiene, Ramón?

pareciera. Y aquí de estar detrás de este micrófono, el más tremendo de Durango, el de la 96.5. Así es, ¿eh? Con los na, na, na, na, na, na, na, na, na, na. Yo ya sabe que yo soy Roxana Texana. Los saludo con muchísimo gusto. Ya son las 12:05. Es un honor, una alegría, una satisfacción. Ahora sí que iniciarse bonita aquí con ustedes, ¿eh? ¿Cómo están? Ya 11 de mayo del 2026. Ya estamos mandando trancazos a través de las ondas gercianas de la 96.5. La tremenda, andamos al cielote con la raza. Así es, ¿eh? Así es. Usted mándeme su WhatsAppito 683-965-965. Anécdotas que pasaron ayer. Anécdotas. Cookies, ¿eh? Cookies. Putrefactas. Todo, quiero escucharlo todo. Ay, ay, ay. Dice, hola mi Roxana hermosa, como siempre es un placer escuchar su voz, tu voz y tu alegría. Saludos para la Rosa de Quiles Cerdán, que estamos trabajando acá en Denver, Colorado, con la rola del Moro de Tepehuanes. ¡Ay! No manches, apenas vengo entrando el lunes y me están pidiendo el Moro de Tepehuanes. Era un moro muy bonito del estado de Chihuahua. Trajeron aquel potrillo. ¡Ay! Invité unas carreras, oigan. No les entiendo. No sé ni qué es la clean. No sé ni qué le ganó con... Ay, ¿cómo dicen? Que lo ganó sin cuarta. No sé ni qué es eso. Pero a mí invítenme. Sí sé, sí sé. ¡Saludos para la raza de Quiles Cerdán, oiga! Quedo trabajando por ahí en Denver. Denver, Colorado. Eso, échale ganas, ¿eh? Échale ganas. ¿Cuándo viene para la feria? Ya está, ya está, ya está. No, hombre, pues aquí andamos ya, mire. Oigan. No, vamos a ir con la rolita, ¿qué le parece? Quiero que me diga usted anécdotas que pasaron ayer. ¿Qué fue lo que hizo ayer? ¿Qué pasaría ayer con la película? ¿Qué pasó ayer? ¿Qué pasó? WhatsApp 683-965-965. También la línea telefónica está lista y preparada, 813-8040. Ya estoy aquí, mando trancazos. Y vamos a pasar una súper increíble, porque yo la acompaño hasta la 1 de la tarde. Póngase guapo. Salud para todos, ¿eh? Los que andan chambeando, los que todos se levantan, pues mire, gracias a Dios tienen salud. Bendito sea mi Dios. Vamos con algo de Banda Radar. ¿Qué le parece? Mire nomás. Para ponerle ritmo al salunes. El Moro de Tepehuanes lo trajeron de Arizona, no de Chihuahua. Ah, perdón. Por lo que sea, hombre, lo trajeron de algún lado. Saludos, Santiel, gracias, Lo trajeron de Arizona, ya está. Ahí se lo dedico, son las 12:07. Sean todos bienvenidos.

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0: Dice José, dice, saludos Roxana, buena tarde. Pero muy buena tarde, que tenga un buen día e inicio de semana. Aquí andamos en sintonía al 100 con la raza. Eso, José, como debe de, José. Nada que le cambie a otro lado. Es Ramón que dice, y me mandó una gordita. Dice, gusta Rox, usted no más antojando, Ramón. Y nomás, hasta ni gestos hace. Dios lo perdone, Ramón, la neta. Dios lo perdone, Ramón, neta. Oiga, voy directamente con un audiocito para acá. ¿Qué dice, Ramón?
1: Buenos días, buenas tardes, mi Roxana Texana.
0: ¿Qué pasa, Ramón?
1: No, pues nomás para felicitarle, que pues ayer no suba al aire ni nada. Y pues muchas, muchas felicidades. Espero que se le haya pasado muy bien el día de ayer.
0: Hola, Ramón.
1: Pues gracias, ¿verdad? Porque no se hace el día y luego aparte, pues Dios le permitió tener la dicha de ser mamá. Muchas felicidades, mi Roxana Texana. Él le va su besillo.
0: ¡Ay, ese Ramón! ¡Ay, Ramón, de dónde sacó! Yo no soy madre. Hasta estas alturas yo no soy madre. No, Ramón. Pero gracias. Tengo la felicitación adelantada como para unos cuantos años más. Tú a queda, Ramón. Tú a queda tiempo de soltería. Andar así. Ay, ay, ay. Oiga, voy a un cortecito. Ahorita regreso, ¿eh? Ahorita regreso rápidamente. 12:32 minutitos. No le cambien porque vienen más rengazos. Más rengazos. Más ambiente y más saluditos. Andrés Puebla, 6683965965.
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3: Oigan, ya tenemos canción para el Mundial 2026. Y es que Shakira lo volvió a hacer, así como Waka Waka del 2010. Nuevamente sacó un éxito que se va a presentar este 14 de mayo, llamado Dai Dai, un himno grabado en el Estadio Maracaná, con la colaboración del cantante nigeriano mezclando ritmo reggaetón con afrobeats.
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somos temerarios, oiga. Vinieron, nos pusieron a cantar, a recordar. Con mi vida eres tú. Ándele pues, ¿eh? ¡Ándele pues! Esta rolita es himno los lunes, ¿eh? Son las 12 con 44 minutitos. Cuando vamos apenas agarrando señal, la neta.

0: cariño a su mamá que está por allá en Veracruz. Dice, pero como quiera, ahí la felicité echándole una llamada, aunque me hubiera gustado estar con ella en ese día. En ese día, bueno, mi Rock, saludos y bonita tarde. No, hombre, con que le hable, con que le eche la llamadita, Jerónimo. Con eso, créame que su mamá, nuestra mamá está feliz, ¿eh? Con que no la olvidemos. Bien dicen que con que no olvidemos a nuestra mamá, con eso, que le hablemos, le decimos, ¿qué, ama? ¿Cómo anda? Déjame en paz. No, pues, qué bien y qué eso. Créame que con eso tiene ganado el cielo, ¿eh? Porque fuera de broma, hay hijos, hay personas que no le llaman a nada a su mamá, ¿eh? No le llaman para ver cómo anda, para ver qué necesita, para eso y para el otro. Y pues bueno, ¿verdad? Hay de todo en este mundo. Yo la neta no me impresiono porque hay de todo. Buenos hijos, también mamás que no saben ser mamás, que abandonan a sus hijos. Pero bueno, hay de todo. Pero un saludote para su mamá, Santi, de usted, Jerónimo, ¿eh? Un saludo, totote. Qué bueno que le echó la llamadona. ¿Qué le dijo? Dígame, dígame. No se creía que no animó. Saludos hasta Veracruz, donde radica su mamá. Y para usted, con muchísimo gusto, hasta Reynosa, Tamaulipas. Claro que sí. Para acá, Miguel dice: buenas tardes, Muñe. Póngame la aliado del tiempo de Mariano Barba. Con saludos hasta San Luquitas. Muchas gracias, Muñe Rocks. Eso, que no animó usted, Miguel. Que lo ando confundiendo. Ando bien arrevesado, la neta. ¡Ay, ay, ay! ¡Saludantes, Miguel! ¡Claro que sí! Ahorita a ver si se la alcanza a poner. Oigan, son las 12:46. ¿Y qué creen? Me voy a ir a una pausa. Tanto que nos encantan las pausas aquí. Ahorita regreso, ¿eh? Ya solamente faltan 13 minutitos, nos separan de la 1 de la tarde y yo ahorita me voy. Así que si usted va a mandar un mensaje, mándelo de una buena vez, que no se le haga tarde. Bueno, ahí vuelvo.
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nos cuenta? Nos canta, cuéntame. ¡Ay, sumo, hombre! Oiga, somos y con 55 minutitos. Es hora de despedirme. Pero regreso. Usted sabe que a las 5 de la tarde aquí voy a andar con más trancazos, con más música, más ambiente, más sabor en este lunes. Y arranque en semana 11 de mayo, ¿eh? 11 de mayo del 2026. Así que usted sigue en esa frecuencia, la tremenda 96.5. ¡Sigue Fer! Ya Fer ya está aquí, ya anda aquí, quién sabe dónde, pero ya anda aquí en la empresona. Ay, ay, ay, aquí ando ya para comenzar, para empezar, inaugurar un lunes más en el acetato aquí. Así que yo soy Roxana Texana, 255. Salud para todos los que andan en sintonía en la tremenda 96.5. Todo el mundo que ande en la sintonía, que si en el carro, que si en la tiendita, que si en el negocio, en otro negocio, que en la carpintería, que en el taller. No, hombre, ¿dónde ande usted? Donde ande usted, le mando un saludo a usted. Adelante pues, excelente lunesito. Disfrútenlo mucho, si lleva a comer provechito. Y si no, pues ya coma. ¿Por qué? ¿Por qué? Ya es tarde. Oiga, por acá dice Santiago, espéreme. ¿Qué rollo, mi Rox? ¿Cómo anda? Ando bien, ¿no? De Santiago, ¿usted cómo anda? ¿Qué dice? ¿Qué platica? También Jerónimo me decía, ¿qué pasó, mi Rox? ¡Me anda confundiendo! Ya se me anda echando reto de voz con Ramón. ¡Ay, caray! Perdón, Jerónimo, perdón. Es que la neta sí me confundo mucho. Bueno, a veces sí confundo los nombres. Por ejemplo, a Miguel le digo Víctor 1 del Nayar. Pero pues no digo Adiós pues, oigan. Pasen excelente lunesito. Gracias, gracias. Y nos escuchamos al ratito. Bye, bye.

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0: ¿Y qué dijo? Ya no vino la Fer, ya se nos perdió, pero ya me parecí. Lo importante es que ya estamos aquí, estamos totalmente en vivo. Ahora sí, disculpe usted la hora, pero buenas tardes y bienvenidos a tu programa del Recuerdo a la Hora de la Complacencia, el Acetato. Sean bienvenidos, yo soy Fer Burgos y te invito a que me acompañes esta media horita que tenemos. Y por acá tenemos algunos mensajitos, nos piden algo de Sin Bandera. Mi José Segundo, claro que sí. Vamos a intentar poner todas las canciones que nos piden antes de que se nos acabe el tiempo en esta horita, porque ya es la 1:36. Kilómetros con Sin Bandera. Buenísima canción, por cierto. A ver, mi DJ, búscala. Y échatela porque está buenísima. Me gusta mucho Sin Bandera y casi no piden canciones de Sin Bandera, me encanta. Y mi queridísimo Jerónimo nos pide Jaguares, algo de Jaguares. Perfecto, ahorita buscamos algo de Jaguares, a ver, ¿cuál será? Dice la tía, saludos a la tía. ¿Cómo se la pasó ayer? Feliz día. La tía marihuana, la tía más querida de todos. La tía de la tremenda. Espero que la haya pasado de lo más bonito ayer, 10 de mayo, claro que sí. ¿Qué le regaló la Maite? ¿Le bailó el ratón vaquero? Vamos a buscar algo que también nos pide acá mi Ramón. ¿Cómo estamos?
1: Mi Fer Burgos, buenas tardes.
0: Buenas tardes.
1: Me puede complacer con la canción que usted guste y quiera, por favor. ¿De
0: quién?
1: Juan Gabriel, por favor.
0: Juan Gabriel.
1: Con la que usted guste y quiera, ¿sale? Ahí le va su besillo. Gracias, Fer.
0: Me encanta. Ahorita vamos a escuchar a Juan Gabriel y Johnny Bravo. Mira, también nos pide una de Juan Gabriel. Perdóname, mi Johnny, prometo que no te voy a dejar de planta. Nos pides Hasta Que Te Conocí. Yo creo que nos vamos a ir con esa. Con esa nos vamos de Juan Gabriel, pero primero que nada nos vamos con Sin Bandera, con este éxito que nos pide Kilómetros.

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4: Oigan, estamos de regreso y ya 1:52. Nos vamos a despedir con una canción buenísima que nos pidió acá mi queridísimo Jerónimo de Jaguares, claro que sí. Y dice la tía que no se pudo festejar ayer, le tocó trabajar y tampoco pudo festejar a su mamá. Pero lo dices muy bien, tía, cualquier día es bueno para festejar. Yo todavía hoy en la noche voy a llevar a mi mamá a cenar. Vamos a ir por unos tacos de tripitos, ¿cómo ven? Dice, me pides una canción de Belanova, pero ya no alcanzamos a poner la canción de Belanova porque vamos a cerrar este tema de No Dejes Que con Jaguares. Pero recuerda que mañana también me puedes escribir, mañana estoy desde temprano, mañana, hoy sí, nos pusimos a sacar literalmente los trapitos sucios. Pero de una bodega que tenemos de acá, no se me preocupe porque mañana en punto de la una empezamos bien y rudo con el acetato. Y recuerda que desde las 11 estoy en puros éxitos, así que no le cambie, suele que ya viene Jaguares aquí a La Tremenda con esto que se llama No Dejes Que. Que tengan una bonita tarde, se quedan con Mónica Aro con lo más reciente de las noticias de Durango.

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12: La doctora Claudia Sheinbaum lanza la segunda edición de México Canta por la Paz y contra las Adicciones, dirigida a jóvenes de 18 a 29 años de edad para impulsar música regional mexicana sin apología a la violencia. Durango enfrenta una presión cada vez mayor sobre sus reservas de agua. Actualmente el estado extrae más líquido del que logra recuperar de forma natural, situación que ya provoca sobreexplotación, contaminación y déficit hídrico en varios acuíferos, mientras crece el riesgo para el abastecimiento de agua en futuras generaciones. El presidente municipal, Toño Ochoa, sigue impulsando la recuperación de espacios deportivos en Durango con acciones de rehabilitación en la unidad deportiva José Revueltas, un proyecto que busca fortalecer la convivencia, el deporte y el bienestar de todas y cada una de las familias duranguenses. Hombre recibe 16 años de prisión por pederastía agravada contra una menor en Durango. También tendrá que pagar multa y reparación del daño. El presidente de Estados Unidos, Donald Trump, dijo el lunes que el alto al fuego con Irán está en estado crítico y evalúa reanudar las escoltas navales en el estrecho de Hormuz, al tiempo que prometió una victoria total en la guerra. Esta y más información, esta y más noticia en Notigram a las 2. Gracias por acompañarnos. Bienvenidas y bienvenidos sean todos y cada uno de ustedes. A nombre de mi compañera Mónica Aro, soy su amigo y servidor Víctor Salas, quien estará presentando los temas importantes durante estas 2 horas, totalmente en vivo, en radio, en televisión y en redes, en prensa digital. Vámonos directamente con más. Claudia Sheinbaum ha lanzado la segunda edición de México Canta por la Paz y contra las Adicciones, dirigida a jóvenes de 18 a 29 años de edad para poder impulsar música regional mexicana que no haga apología a la violencia.
13: Lo que queremos nosotros es que muchos cantantes nuevos mexicanos no se orienten hacia la apología de la violencia, sino que a través de esquemas como este, México Canta, busquen otras narrativas, las narrativas más profundas de valores de México, desde el amor, el desamor, hasta lo que nos mueve a los mexicanos y a las mexicanas. Ese es el primer objetivo de México Canta, orientar narrativas a través de este concurso, sin censurar, sino sencillamente promoviendo una visión distinta en la música de lo que estuvo asociado a la apología de la violencia. Lo segundo que es muy importante es este Consejo Mexicano de la Música. Fíjense que muchísimos productores mexicanos se fueron a Estados Unidos o se van a Estados Unidos a registrar su música y ahí se desarrolla la producción. Y lo que queremos es que con este concurso y con la creación del Consejo Mexicano de la Música, muchos productores de música se queden en México, no solamente en Estados Unidos. La industria de la música genera muchísimos empleos, genera riqueza y genera nuevos talentos en nuestro país. Entonces queremos que el Consejo Mexicano de la Música, que es un consejo abierto, en donde participan muchísimos productores independientes, también genere el desarrollo de la producción musical en nuestro país. Y el tercero tiene que ver con una visión del reconocimiento de México y de los mexicanos en Estados Unidos, que somos parte pues, de una misma cultura.
12: Es importante mencionarle a usted que esta segunda edición de México Canta ya puso en marcha la ruta rumbo a su gran final. El concurso musical, impulsado por el gobierno de la presidenta Claudia Sheinbaum, está buscando nuevamente descubrir a jóvenes talentosos de México y Estados Unidos que representan nuevas propuestas musicales alejadas de mensajes de violencia y de discriminación. Fue durante la conferencia matutina de este 11 de mayo donde la Secretaría de Cultura, representada por Claudia Curiel de Icaza, presenta oficialmente el calendario del certamen junto a artistas como Majo Aguilar, Junior H y Miguel Trujillo, representante del Consejo Mexicano de la Música. Mire, le comento que la funcionaria manifiesta que el proyecto forma parte de la Estrategia Integral por la Paz y contra las Adicciones, impulsada por la Secretaría de Cultura en coordinación con el Consejo Mexicano de la Música y, por supuesto, un canal de televisión. Le manifestamos que además deja claro que la intención del concurso no es prohibir géneros musicales, simplemente es abrir espacios para otras narrativas dentro de la música. Es importante mencionar que la primera etapa arrancará con el registro oficial de participantes. La convocatoria permanecerá abierta del 11 de mayo al 10 de junio a través de la plataforma mexicocanta.gob.mx para quienes quieran participar, donde jóvenes de entre 18 y 29 años de edad podrán buscar un lugar dentro de este certamen. Después comenzará el proceso de selección del Consejo Mexicano de la Música, encargado de elegir a los 14 semifinalistas, 7 mexicoestadounidenses y 7 mexicanos. Las fechas más importantes del concurso quedaron definidas de la siguiente manera. 11 de mayo al 10 de junio, registro oficial de participantes. 24 de julio, anuncio de semifinalistas mexicoestadounidenses. 31 de julio, anuncio de semifinalistas mexicanos. 23 de agosto, semifinal en Los Ángeles, California. 30 de agosto, semifinal en Mazatlán, Sinaloa. 6 de septiembre, recapitulación y anuncio del séptimo finalista. 13 de septiembre, gran final en el Auditorio Nacional. Y 15 de septiembre, presentación especial en el Zócalo de la Ciudad de México. Con todo esto, el concurso pasará de las audiciones virtuales a escenarios presenciales, tanto en Estados Unidos como en nuestro país. Pues ahí tiene usted, si es talentoso, si tiene esta edad de 18 a 29 años, regístrese mexicocanta.gob.mx y demuestre el talento que usted tiene. El gobierno federal lo está buscando y buscan impulsarle, por supuesto, su carrera artística. Vámonos con más. Durango enfrenta una presión cada vez mayor sobre sus reservas de agua. Actualmente el estado extrae más líquido del que logra recuperar de forma natural, situación que ya provoca sobreexplotación, contaminación y déficit hídrico en varios acuíferos, mientras crece el riesgo para el abastecimiento de agua en futuras generaciones.
14: Es importante señalar que de los 30 acuíferos en los cuales cuenta nuestro estado, 29 totalmente en nuestro territorio y uno que compartimos con el estado de Coahuila, que es el acuífero de La Laguna. Este también es uno de los 5 acuíferos que presenta problemas serios, junto al de Santiaguillo, al de Poanas, al de Canatlán, que tienen problemas de sobreexplotación, de contaminación y de otras afectaciones que vienen a tener un impacto importante en la actualidad y para las nuevas generaciones. Es un elemento que nos permita cómo tratar también el agua, cómo se da la recarga. Es importante revisar que las descargas hacia nuestros mantos freáticos se den de una manera ordenada, de una manera supervisada. Una gota de aceite contamina una cantidad impresionante de agua. Entonces, a veces, sobre todo en los municipios, al menos de La Laguna, creo que también en la capital y en otras regiones, pues no contamos con un sistema pluvial serio, importante, tecnificado, y que finalmente las pocas recargas que se dan a veces vienen con contaminantes, con sales, con algunos elementos que vienen a dañar nuestros mantos freáticos. Estamos hablando del bienestar de las generaciones venideras, estamos hablando de la capacidad de tener el vital líquido en su modalidad más importante, la que se antepone a cualquier otra, que es la de uso humano, la de uso doméstico, que ningún negocio, ninguna inversión y ninguna otra actividad está por encima.
12: Es importante mencionarle que más del 40% de México está sufriendo sequía con la mitad de sus presas principales en niveles críticos, provocando una severa crisis hídrica intensificada por el cambio climático, por infraestructura deficiente, 35% de fugas y mala gestión. Aproximadamente 12 a 15 millones de personas enfrentan escasez, especialmente en el Valle de México, donde el tandeo y la baja presión son muy comunes. Mire, a principios del 2025, el 46% del país ya presentaba algún tipo de sequía con pronósticos de lluvia de un 27% a un 30% por debajo del promedio. Más de la tercera parte del agua se pierde en fugas antes de llegar a los hogares, y es que en la Ciudad de México solamente 56% de la población cuenta con un suministro diario eficiente, mientras que el resto sufre tandeo diario semanal. El cambio climático, sin duda alguna, está impactando la disponibilidad del agua pluvial, y las fallas estructurales y la falta de mantenimiento en la red de distribución también son otra causa principal. Las fuentes de aguas superficiales y subterráneas contaminadas por aguas residuales no tratadas y la alta demanda y el consumo promedio de 366 litros diarios por persona. La escasez obliga a un uso creciente de pipas y genera desigualdades en accesos de zonas rurales y las colonias normales. A menudo reciben agua una vez más por semana, mientras que áreas urbanas, como lugares donde está muy, muy poblado, sí se está generando esta afectación. Sí, hay una crisis hídrica. Hay una afectación y lamentablemente no estamos valorando el líquido vital. Por otra parte, le manifiesto que garantizar agua para las familias y evitar que la crisis hídrica siga avanzando en distintas regiones del estado es el objetivo de la nueva ley de aguas propuesta por diputados del Partido Acción Nacional en el Congreso.
15: Durango cuenta con una vocación forestal que contribuye a la recarga de acuíferos, una infraestructura hídrica relevante y con experiencia en el manejo del recurso. Pero también hay regiones con sobreexplotación de acuíferos, comunidades donde el acceso al agua potable sigue siendo limitado y sistemas que requieren modernización. A esto se suma un contexto climático que exige mayor cuidado y mejor planeación. Estos desafíos impactan directamente en las familias, en su economía, en su salud y en su vida diaria. Por eso, esta ley propone un cambio de enfoque. Plantea un modelo de gestión integral del agua, donde el consumo humano sea la prioridad y donde el acceso al agua potable y al saneamiento se asuma como una responsabilidad central del Estado. Como diputados en acción, tenemos claro que el agua debe llegar primero a los hogares. Esta ley también impulsa el uso responsable del agua mediante acciones concretas como la tecnificación del campo, el reuso de aguas tratadas, la captación pluvial y la reducción de fugas en redes urbanas. En el grupo parlamentario del PAN sostenemos que cuidar el agua es cuidar la economía familiar y la estabilidad de nuestras comunidades. Esta ley brinda certeza jurídica a los usuarios, establece reglas claras y promueve un uso equitativo del recurso.
12: Mire, también hay que mencionarle que Aguas del municipio de Durango anuncia una serie de actividades para poder conmemorar el mes del agua durante mayo, con el único objetivo de fomentar la conciencia ciudadana sobre el cuidado y el uso que sea responsable de este líquido vital.
16: Viene también ya la callejoneada del 17 de mayo, la tradicional callejoneada también, que comenzará en Santana hasta llegar aquí al Calvario. Y el 24, que es la carrera también tradicional de parte de Aguas del municipio de Durango, para nuestros niños y nuestras niñas de Durango, para nuestros ya no son héroes del agua, ahora son héroes de la vida, donde les estaremos también entregando un reconocimiento a todos estos niños que nos han ayudado durante un año completo para poder cuidar el agua, que las escuelas son ejemplo a seguir en el cuidado, pero sobre todo en esa intención pues de colaborar con Aguas del municipio para tener nuevos aditamentos, nuevas formas de cuidar el agua. Y les estaremos llegando a hacer la información para que lo difundan de favor, pero sobre todo para que las y los duranguenses gocen de este mes.
17: ¿Y los hidrantes cuándo se van a colocar, ingeniero?
16: Empiezan el 25 de mayo en adelante, es el lunes, y obviamente ahí iniciaremos nuestra gran campaña por tu salud, ponte tu.
12: Lo que manifiesta Jesús González Smith, el director de Aguas del municipio de Durango, es importantísimo. ¿Por qué? Porque el desperdicio de agua ocurre principalmente por fugas no reparadas, por malos hábitos domésticos y por prácticas ineficientes, sumando miles de litros perdidos al año. Algunos ejemplos clave incluyen dejar el grifo abierto al momento de cepillarse, duchas largas, regar al mediodía, usar la lavadora con poca ropa y fugas en inodoros o en algunas tuberías. Mire, es importante decirle a usted que lavarse los dientes, afeitarse o lavar los platos dejando correr el agua puede desperdiciar hasta 12 litros por minuto. Así como lo escucha usted, tardarse en la regadera más de 5 a 10 minutos consume enormes cantidades de agua. Cada minuto extrae 20 litros. Esto es lo que se está perdiendo. Lavar cargas pequeñas de ropa en lugar de esperar a llenar la lavadora también afecta. Lavar frutas o verduras bajo el grifo en lugar de utilizar algún recipiente. Utilizar la cisterna como papelera, gastando entre 9 y 10 litros en cada descarga, es algo innecesario. Es importante decirle a usted que tenga mucho cuidado, mucho respeto y valore líquido vital, porque no muy lejanamente vamos a sufrir de escasez, y de por sí ya en estos momentos estamos batallando para que salga agua de las llaves. Imagínese más adelante, con tanto desperdicio que estamos haciendo y cometiendo, definitivamente vamos a estar peleando por el agua y no queremos llegar a esos extremos. Por otra parte, viajar desde Durango utilizando el Aeropuerto Internacional Felipe Ángeles, conocido como el AIFA, ya representa un ahorro importante para muchas familias de Durango. Así lo dice el diputado local de Morena, Héctor Herrera, al destacar el impacto que tendrá el tren Felipe Ángeles en la movilidad y la conexión con la Ciudad de México.
18: Hoy la realidad está demostrando otra cosa. Hoy México vuelve a construir, vuelve a conectar regiones y vuelve a recuperar infraestructura estratégica para ponerla al servicio del pueblo. La adquisición y construcción del tren Felipe Ángeles por parte del Gobierno de México representa exactamente eso. No estamos hablando únicamente de una operación de casi 6 mil millones de pesos para adquirir un sistema ferroviario. También implica la construcción de 7 estaciones en el tramo Buenavista-AIFA. Este es un corredor que conectará Pachuca del Estado de México, de Hidalgo, perdón, con la Ciudad de México en la estación Buenavista y de la estación Buenavista al Aeropuerto Internacional Felipe Ángeles. Con un costo de 45 pesos el trayecto de Buenavista al Aeropuerto Felipe Ángeles. Antes tenían que pagar 1.500 a 2.000 pesos en traslado en Uber. Hacían, cuando había hora pico, de 2 a 2 horas y media. Con esta obra se reducirá a menos de 1 hora. Esto también tiene una repercusión en Durango. Los costos de los vuelos al aeropuerto Benito Juárez podían llegar hasta 13,000 pesos ida y vuelta al Benito Juárez, y al AIFA están ida y vuelta a 5,800 pesos. Es una forma de estar más conectados con el mundo entero desde Durango con la ayuda de esta obra.
12: Lo que manifiesta Héctor Herrera, el diputado local de Morena, en relación al tema del AIFA, es importante. ¿Sabe por qué? Bueno, hemos tenido el gusto de conocer este aeropuerto. A mí me encanta. A mí se me hace increíble el aeropuerto, la construcción, la distribución, pero lo que más me agrada es que no hay separaciones. Ahí está toda la gente, sí. Usted puede saludar a cualquier persona, que si el empresario, que si el indígena, que si el maestro, cualquier tipo de persona puede saludar. Y es importante, ¿por qué? Pues porque están las ventas, los restaurantes, y todos están comprando ahí mismo. No hay discriminaciones. No hay nada de que hay una puerta que separa a otro y que si el VIP, ahí no, en el AIFA no. Y aparte de ello, está muy limpio, está muy cuidado. La estructura está increíble y cada uno de los sanitarios con total limpieza y tiene un diseño importante. Los actores mexicanos, los luchadores, las cuestiones que representan a nuestro país. Definitivamente, al menos en mi punto de vista, que tengo el gusto de conocer y el orgullo de decírselo así, de conocer el AIFA, a mí me agrada bastante. No sé usted, pero para los que demeritan, desprestigian, hablan o critican este aeropuerto, yo no sé por qué lo hacen. Definitivamente es un lugar, es una obra muy importante. Y como lo hemos recorrido, se lo digo así, directamente y honestamente. Al menos a mí me encanta el AIFA. Y seguimos con más. Oiga, mire, tenemos un comentario. Juan Francisco Rangel Rodríguez dice, hola, buena tarde, ya estoy trabajando. Amigo Juan Francisco, saludos. Excelente jornada laboral para ti. Manuel Solís, buena tarde, dice, excelente inicio de semana. Gracias, Manuel Solís, también buen inicio de semana para ti, amigo. Provecho si estás disfrutando de tus sagrados alimentos. María del Carmen Rodríguez, buena tarde, Víctor Salas, aquí escuchando la comunicación para desearle un feliz Día de las Madres a todas las mamás de Durango y para las de Santiago Papasquiaro, que la hayan pasado increíble. Ahí está el saludo, María del Carmen Rodríguez, muchas gracias, provechito y disfrute sus sagrados alimentos. Esther Márquez Piedra dice, buenas tardes, Víctor, saludo también a todas las mamás de Durango, espero que se la hayan pasado bien contentas, que tengan un bendecido día. Gracias, Esther Márquez, ahí están los saludos para todas las mamás hermosas de nuestro estado duranguense. Teteranda Borjas, buena tarde, saludos, Víctor, excelente inicio de semana, saludos para mis nietas Azulariana y Lucía Angelic. Gracias, Tete, le mando un beso con todo cariño. García Frida, en la colonia Nahuac, no hay agua, ya tenemos 5 días sin agua. ¿Qué podemos hacer? Por favor, nadie nos ayuda con este problema. Gracias, García Frida, haremos llegar este reporte, por supuesto, a los encargados de aguas del municipio de Durango. Vámonos a una pausa, siga con nosotros, no le cambie. Regreso rápidamente con más temas de interés.
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0: Regresamos.
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12: Continuamos.

0: Tenemos más información. Gracias por seguir con nosotros, siendo en este momento las 2:26. Excelente provecho a quienes disfrutan de los sagradísimos alimentos. Y por supuesto, gracias por permitirnos entrar a su hogar a través de este espacio de noticias. Las y los diputados de los distintos grupos parlamentarios representados en el Congreso del Estado presentaron varias iniciativas. Están buscando fortalecer la protección integral de niñas, niños y adolescentes y garantizan su bienestar, su seguridad y su desarrollo mediante algunas reformas que van enfocadas en el tema de la salud, de la educación, de la justicia familiar, pero sobre todo de entornos familiares, escolares, libres de violencia.
1: En ese camino la alimentación ocupa un lugar central. Lo que una niña o un niño consume no solo influye en su crecimiento, también define su energía, su aprendizaje y su calidad de vida. México se encuentra entre los países con mayores índices de sobrepeso y obesidad infantil. Lamentablemente, es una condición que está marcando la vida de nuestras niñas y nuestros niños desde edades tempranas. Aunado a ello, las enfermedades como la diabetes, la hipertensión y padecimientos cardiovasculares que antes se veían en adultos, hoy están presentes desde la infancia, afectando su desarrollo, limitando sus oportunidades y presionando más a las familias duranguesas. Ayudarles a distinguir entre lo que los nutre y lo que afecta a su salud. Se trata de, además, de ver un sello, que entiendan un significado y cómo impacta en su cuerpo. La alimentación no es únicamente un acto biológico, también es un aprendizaje que se construye en el hogar, en la escuela y en la comunidad. Los hábitos nutricionales que se forman en su infancia suelen mantenerse a lo largo de la vida. La educación para la salud no solo mejora la calidad de vida, también fortalece a las familias y contribuye a un mejor futuro para nuestro Estado. Se trata de que cada niña y cada niño tenga la capacidad de entender lo que consume, de elegir con mayor conciencia y de cuidar su propio bienestar. Proponemos modificar la Ley de los Derechos de las Niñas, Niños y Adolescentes del Estado de Durango, convencidos de que educar para la salud es una decisión que trasciende el presente. Es una apuesta por las familias más informadas, fuertes y con un mejor futuro.
0: Sin duda alguna, todo lo que sea de beneficio para los niños, para los jóvenes en los hogares, en las escuelas, es fundamental. Y si los legisladores del Estado de Durango se están preocupando y ocupando por ello, sin duda alguna esto viene a cambiar la estrategia de educación en el Estado. Ojalá que sí se pongan en práctica esas iniciativas, que realmente haya presupuesto suficiente para poder concretar el apoyo y el crecimiento de los jóvenes. Vámonos con más. Oiga, como ya es costumbre, los lunes, los miércoles y los viernes se presenta la mesa de análisis con mis compañeros Benjamín Flores, coordinador de noticias, y Ricardo Arellano, coordinador de Notigram Redes Sociales. Benjamín, ¿cómo estás? Bienvenido. Buenas tardes. Ricardo, ¿cómo estás?
2: Hola, Víctor. Muy
0: bien. Bienvenido. No está Mónica el día de hoy, muchachos, pero aquí estamos apoyándoles.
3: Bien.
0: hoy no está la belleza aquí sentada, que es Mónica Aro. Pero... temas importantes, muchachos. Hay algo que nos llama la atención. Donald Trump sigue haciendo de las suyas. Habla ahora sobre archivos secretos que han permanecido ocultos durante muchísimas décadas del fenómeno OVNI, objetos voladores no identificados, temas del Pentágono. ¿Qué ha pasado, Benjamín? ¿Qué ha pasado, Ricardo, con esta situación de Donald Trump que ha permitido desclasificar estos temas importantes? Esto que estaba oculto. ¿Qué sucedió realmente?
4: Para mí es el chupacabras de este momento. Es una forma de llamar la atención y desviar precisamente el pensamiento del ciudadano americano y tal vez hasta del mundo, de los temas que tenemos recientemente, como es Irán, como es pues, el incremento de los precios de los combustibles en Estados Unidos y en el mundo en general, pero sobre todo en Estados Unidos les ha pegado bastante. Creo que hay que desviar la atención, como también ya lo hizo, señalando a México con algunas cosas, a Cuba ya con una supuesta prácticamente intervención en cualquier segundo, y también a Colombia y a otras partes donde le interesa dejar una agenda temática a favor de él, en contra de los gobiernos que no son sus aliados tácitamente y que políticamente le pueda convenir. Y entonces desvía la atención y la gente ya no está hablando del ICE, ya no está hablando de los problemas financieros, ya no está hablando de una guerra que, desafortunadamente para el mundo, pues se vivió, sigue todavía un poco encendidas las cenizas por ahí, que puede volver a encenderse en cualquier momento. Hoy vuelve a retomar el tema, paradójicamente, el mismo presidente Donald Trump. Entonces, pero creo que es más voltear la mirada social hacia otro punto y no estar tan centrados en los problemas que tiene el país americano.
0: ¿Cometió algún error, Ricardo, Donald Trump, al permitir que se destapen estos archivos que durante mucho tiempo estuvieron ocultos. Te pregunto esto porque al momento de hacerlo, ¿qué más nos están ocultando los gobiernos? Si ya permitieron, si ya mantuvieron oculto esto, ¿qué más pueden ocultar?
2: Pues no creo que haya perdido absolutamente nada en haberlo revelado. Al contrario, pues él mismo hace los anuncios de manera pues dramática, como acostumbra hacerlo, diciendo que va a desclasificar. Así lo hizo en su momento con los archivos de Epstein, revelándolos, siendo más una estrategia, pues digamos, mediática, porque permitió que durante todo ese tiempo pues la atención de los medios y los titulares se centrara en ese caso y no en los problemas y desastre que él tenía, tanto a nivel interno como a nivel internacional. Se hablaba más de Jeffrey Epstein que de sus problemas. Sí. Y creo que eso intentó replicar con esto. No creo que le vaya a dar para tanto como ese caso. Uh-huh. Porque además, pues, yo creo que no se compara en nada el tema aquí de los ovnis, que de entrada no estamos hablando ya de extraterrestres, que es lo que llamaría mucho la atención. Uh-huh. Si lo vemos desde el punto de vista científico, pues nada más son objetos tal cual, voladores no identificados. No se habla en ningún momento de extraterrestres ni de tecnología alienígena. Entonces, yo creo que no le va a dar tanto como para mediáticamente tapar sus problemas tanto tiempo como si lo hizo el otro caso.
0: ¿Cuánto tiempo crees que le dure este gusto que se está dando?
2: De tiempo le doy esta semana y si acaso ya se me hace mucho ya, sí. O sí, sea, porque lo anunció hace yo creo que como 2 semanas que lo iba a hacer, ocurrió apenas este fin de semana y no he visto mucho revuelo en titulares con esto.
0: Efectivamente, al decir el chupacabras estadounidense, Benjamín, sí, sin duda alguna sí lo habíamos pensado de esta manera, ¿sí? Quiere desviar la atención, quiere manejarlo. Uh-huh. Pero ¿crees tú que se compare ese tema de los objetos voladores no identificados, de los ovnis? Porque incluso el Pentágono ha abierto algunos archivos y dice, bueno, ni siquiera sabemos de qué se trataba esto. Han visto algunos objetos que ni ellos mismos están identificando, están desconociendo. ¿Pero crees que le dé tanto como el tema del chupacabras en aquellos tiempos con Carlos Salinas de Gortari?
3: El problema aquí es que yo creo que la intención sí era esa, pero como no ha entregado nada que sea contundente, no le está funcionando. De hecho, bien dijo Ricardo, lo fue anunciando, tuvo una plática incluso también con parte de la tripulación que acaba de bajar a la Luna y hablando de este tipo de temas. Y uno espera que haya pues algo más contundente, algo más de carnita, como se dice. Y no, son imágenes que Maussan ya no se había entregado y que Maussan está aprovechando al 1000 por 1 en este momento, pero es lo único. O sea, está sirviendo precisamente para que este tipo de temas y personajes que los tratan, pues estén reviviendo un poco. Y, e insisto, la atención de la ciudadanía siempre va a ser a buscar algo más, lo desconocido siempre nos va a llamar la atención. ¿Sí? Pero en este momento creo que no le dio al clavo Donald Trump. Y la caja china, como se le conoce este tipo de situaciones, no le está funcionando.
0: ¿Qué haría cambiar más al mundo, Ricardo? ¿El descubrir realmente ovnis, descubrir realmente aliens, o detectar y descubrir que todo se trató de una mera manipulación?
2: Bueno, de aquí de entrada, si meto mi punto personal, yo diría que sería un gran avance hacia hacerlo. No dudo que exista vida en otros planetas, eso me parece que yo creo que muchos científicos coinciden en que es posible. Entonces, que pueda cambiar algo o no, yo creo que sí sería un gran avance, pero también son estos mismos científicos quienes reconocen que estas fotografías que revelan ahora pues pueden ser incluso hasta meras fallas al momento de tomar la foto, que la línea borrosita, ya que nosotros
0: los puntitos que de repente aparecen ahí
2: ya que nosotros le veamos forma de platillo y de otras cosas con nuestra imaginación, pues ya es cosa nuestra, pero oficialmente es lo que se dice.
0: ¿Crees en los ovnis?
3: Sí. ¿Sí? Sí, la verdad es que sí.
0: O sea, ¿sí crees como fuera del periodismo, tú crees en los ovnis?
3: Lo que pasa es que las probabilidades, me gusta mucho creer en las probabilidades. ¿Sí? Entonces, el tamaño del universo es un tremendo, enorme espacio, ya lo decía alguien más, evidentemente más famoso que uno. Es un gran desperdicio de universo para que nada más estemos nosotros. Y entonces creo que sí existe la posibilidad, aparte de circunstancias que me ha tocado en la vida, que creo que sí podría ver cosas que uno no puede explicar precisamente y que no son pues de lo común.
0: Entonces, vamos a esperar a ver qué sucede con todo esto. ¿Tú crees en los ovnis, Ricardo?
2: Sí, también.
0: También. ¿Has visto, has tenido algún encuentro?
2: Los extraterrestres.
0: Muy bien, bueno, hay que esperar a ver qué pasa si le da más carnita para desmenuzar al señor Donald Trump durante estos días. Otro tema importante, Isabel Díaz Ayuso, la visita de la representante madrileña a nuestro país, que quiere y pide que se valore la colonización de Hernán Cortés. ¿Qué pasa con eso?
3: Sí, pues hablando...
0: ¿Una visita fallida?
3: Sí, y de hecho precisamente hablando de tratar de imponer agendas tratar de llevar la, la plática, la narrativa en los países que no son propiciamente propicios a la temática de Donald Trump, de Estados Unidos, específicamente ahora sí del gobierno. Es un poco difícil de repente tratar de dividir Donald Trump, gobierno y el país. El país creo que tiene muchas cosas muy valorables, buenas y que incluso tienen que defenderse, que pueden ser no solo nuestros amigos, son nuestros socios y tienen que seguirlo siendo, pero luego sus representantes, luego su forma de gobernar es muy distante a lo que puede ser la mejor manera, lo más agradable. En ese momento, Donald Trump y el gobierno no es nada agradable, no es nada positivo para no solo México, la gran mayoría del resto del mundo. Y entonces, este personaje que estamos viendo en pantalla, precisamente es española, congresista española, que anda dando pues visitas, en este caso ahora a México, hablando de lo que a ella le interesa, que es una extrema derecha, pues vino a hablar de narcotés al lugar más equivocado, sí, con el tono menos correcto, y creo que sí venía precisamente ella a quedar bien con la derecha mexicana, a quedar bien con Donald Trump, a buscar que esa derecha en España, que está perdiendo popularidad, se reposicionara, porque el presidente actual de España no es de derecha, es de izquierda, o progresista, como ellos se llaman también. Sí, claro. Pues vino y se fue, ahora sí que, pues con la cola entre las patas, como sí, se dice,
0: como dice el chavo,
3: le fue bastante mal, porque realmente pues no era el momento ni las palabras. Y pues sí, se terminó reforzando, creo yo, más el discurso de nacionalismo, de conservar nuestras raíces, que de lo que ella venía a proponer.
0: Pero ahora por esto que ha pasado, por sus errores cometidos, Ricardo, ella acusa de boicot al gobierno federal, de que Claudia Sheinbaum está boicoteando sus visitas y prefirió retirarse, ya no acudir a los estados que tenía contemplado.
2: Sí. Bueno, pues ante una salida así y una visita tan desastrosa como lo que lo fue, creo que
0: busca culpables.
2: Uno de sus riesgos fue de sus errores, perdón, fue también la operatividad de su visita. Estuvo muy mal planeada y creo que en lugar de ayudar a quienes ella quería ayudar, los terminó hundiendo todavía más, que pues esa prácticamente a la derecha mexicana, al PAN de manera especial. Y sobre este boicot, pues no, yo creo que al contrario, aquí la gran ganadora fue la presidenta. Creo que supo capitalizar muy bien la visita de Ayuso, que además llegó en un momento, pues bueno, porque ya venía el gobierno federal arrastrando temas como el caso de Rubén Rocha, como lo que pasó en Chihuahua con los agentes de la CIA. Entonces, la visita de Ayuso le cayó como pues, casi tal cual como caía del cielo a Claudia Sheinbaum y supo manejarla muy bien, adaptando este discurso que dice Benjamín, claro, de soberanía y de nacionalismo, que claro que a los mexicanos, yo creo que sí podemos tener problemas entre nosotros y diferencias, pero si alguien de fuera viene a decirnos cómo hacer la tarea y si luego todos saltamos, ¿no? Y creo que es una cualidad que tenemos.
0: No, y que aparte las redes sociales no perdonan. Sí. Al estar pendientes de todo señalando, es que viene a derrochar, a despilfarrar el dinero que podrían estar utilizando en gente que realmente lo pueda necesitar. Incluso la izquierda española envió una carta a Claudia Sheinbaum para ofrecerle disculpas por el ridículo, así lo manejaron, que vino a hacer esta persona.
3: Y es que, ¿sabes qué? Bueno, hay que entenderlo, insisto, es una agenda que se está moviendo entre grupos. De España podemos decir que también ya hubo una agenda de los progresistas, lo estuvimos platicando en una mesa aquí precisamente, y de España, en lugar de hacer una reunión o tratar de llevar algo más o menos similar en México, pues solo viene una persona a hacer un contradebate y muy mal planteado. Lo peor del caso es que la mujer queda como mentirosa. ¿Por qué? Porque acusa al gobierno mexicano de que le está boicoteando, bien lo decían, sí, sí. Pero no solo eso, sino que aparte de la presidenta de salida de aclarar que no es cierto, estaba invitada a unos premios, los premios Platino de Xcaret, y en la misma empresa Xcaret salió a decir, oigan, no es cierto, a mí nadie me ha presionado, la señora nada que ver. Y entonces queda como mentirosa, nada de lo que viene a plantear pues ya tiene credibilidad después de esto.
0: ¿Y por qué a pesar de estas situaciones que está cometiendo y los disparates que está manifestando, todavía los integrantes de partidos políticos la están defendiendo? Y no solamente allá en México, aquí en Durango también y en otros estados. Ya,
2: bueno, aquí...
0: ¿Por qué? Los de la derecha siguen defendiéndola.
2: Yo creo que, o sea, aquí sí tuvo un respaldo de la derecha, pero yo creo que de la derecha más... radical? Pues yo diría que así, o sea, este nivel, ¿no?
0: ¿La minoría?
2: La minoría, sí, porque sí. En Ciudad de México la respaldaron alcaldes con alcaldes, tal cual, ni siquiera podemos decir que con principales líderes del partido se vio arropada. Sí estuvo por ahí el detrás de su visita a Ricardo Salinas, pero yo creo que de ahí en más no se le vio con figuras de peso mexicanas. Y logró lo que quería en parte en España, porque se habló de ella durante toda una semana, para bien o para mal tuvo los titulares y le sirvió también para distraer la atención de problemas que también ella tenía allá. Creo que hay escándalos de corrupción con su esposo. Sí. Entonces, yo creo que le sirvió. A ella le sirvió porque se habló de ella, para bien o para mal. Aquí, claro que como dice Benjamín, se le iban a comer, porque vino a pararse a un país pues que con un gobierno de izquierda y con una presidenta muy bien aprobada.
0: Sí, sí, sí, y aparte bien preparada en ese aspecto. Otro tema, ya estamos a punto de cerrar este bloque, el ciclo escolar. Calor, vienen los deportes, viene la Copa Mundial. ¿Qué va a pasar con el ciclo escolar que nos trae vueltos locos a todos?
3: Es una gran pregunta. O sea, un día no terminábamos cuando ya se había anunciado que se iba a cambiar el calendario escolar, se terminaba el 5 de junio, cerramos temprano para disfrutar el mundial, para no tener estas ausencias, para evitarnos el tema del calor, etc. Y resulta que prácticamente ya tarde ese mismo día decían, bueno, dijo mi mamá que siempre no, y luego, bueno, espérenme, y a lo mejor la fecha de cierre sí, pero adelantamos el calendario, y entonces otra vez dijeron que no, y ahora tenemos una reunión que en teoría todavía sigue en proceso, porque no tenemos definición en este momento todavía, de que hayan terminado esa reunión y que definan qué va a suceder. Creo que tiene cierta validación. Vamos, hay empresas en las que hasta se detiene por momentos, sobre todo el tema específico de cuando juega la selección. Ahí sí se detiene el país entero. Pero de ahí en más, creo que los demás partidos, es más, creo que incluso tengo la duda, incluso si se van a transmitir en televisión abierta o no. Entonces, bueno, ese es un tema en general en el país, creo que a lo mejor no tendría tanta complicación. En los estados donde sí va a tener presencia, pues muy probablemente sí se genere complicaciones de movilidad específicamente, para estas circunstancias. De ahí en más, el calor, pues creo que sí es complicado. Es un año atípico, también tenemos que decirlo honestamente. Creo que es muy complicado, no sé realmente qué estén pensando, qué esté pasando en este momento en esa reunión.
0: El calor siempre ha existido, el calor año tras año siempre se genera este problema de que si está haciendo calor, que si llevo a mi niño o no a la escuela, que si se van a suspender las clases, pero esto nos deja algo pensando. ¿Hace falta más inversión, más infraestructura en las instituciones educativas para poder mantener el equipamiento necesario y que ya no vuelva a ocurrir lo mismo?
2: Pues si nos referimos al clima, es un problema, bueno, una cuestión que siempre se ha tenido, ya sea por frío o por calor. Yo creo que no se ha visto hasta ahorita intención de invertir en mejoras. Yo creo que siempre las autoridades lo dejan a decisión de los padres y llevan o no a los hijos.
0: Las cuotas escolares con las cooperaciones.
2: Sí, en este caso hablando de que se pone como causa el calor, yo creo que no era para tanto como para quitar 40 días del calendario. Yo creo que si acaso hablar de reducciones de horario, cambios de horario, incluso clases virtuales tal vez, pero de ahí a quitar 40 días, pues sí se me hizo pues
0: una
2: mucho.
0: Exageración,
2: y además,
0: ¿no?
2: Pues, que, o sea, no entiendo la manera de comunicar en este caso de Mario Delgado, creo que fue un...
0: ¿Se adelantó?
2: Todavía me pregunto por qué, o sea, estaba acompañada de todos los secretarios de educación, ¿sí? Luego salen algunos estados a decir que siempre no, y luego la presidenta al otro día dice otra cosa, entonces hubo ahí una... Sí. Un error que de comunicación sí.
0: Y ahora quienes están más preocupadas son las mamás, porque ¿dónde vamos a dejar a los niños?
3: Exactamente.
0: Pero hay que mencionar que la escuela no es una guardería también.
3: No, pero siendo honestos, realmente sí te mantiene un orden laboral y de dinámica social. Ya tienes preparados precisamente los tiempos, los espacios de movilidad también en precisamente personales, familiares.
0: Te adelantaron un mes.
3: Y si te lo adelantan,
0: sí.
3: No hay tampoco los espacios donde puedas sustituir esa falta, pues sí, de atención y de convivencia para los menores. Si adelantas la salida, pues también tendrás que adelantar

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1: Tiene que salir, compa Jesús, tiene que salir. Fuga, pues, fuga.

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0: les agarró el agua, mijos. ¿Qué tal andan de lo llovido? El WhatsApp está activo, oye, a través de los 618-396-5965 inmediatamente. Mándame tu WhatsApp, dime si te cayó también la llovizna en él. Dime si te mojaste o no te mojaste. Dime qué onda, qué rollo, compadre. Buenas tardes.
1: Qué rollo, mi Fossi. No, pues acá por el conejo, mi compa, me agarró la agüita. Para otras partes que no ha llovido nada.
0: No, qué bueno, mijo. Lo bueno es que ya les llovió. Pero si le llovió más chino, no. Si le llovió más chino o más o menos. Dígame la neta. Dígame usted la verdad, por favor, hombre. Dice por acá, ¿qué onda, mi Fossi? Acá la piedrera, dice Machín. Saludos a la gente de la piedrera, y les mandamos un abrazo. Con muchísimo cariño, Saludos a la raza de la piedrera. ¿Qué onda, mi Fossi? Buenas, Machín dice, me cayó el agua aquí en el jale. Mira, no mande, güey. Más o menos, dice el Ramón. No, hombre, pues, mi Ramón. Ya estufas, dijo. ¡Qué pachuca!
2: Dice mi Fossi, buenas tardes.
0: ¿Cómo estás, Rey? Buenas tardes.
2: A mí me agarró la huilla en el autolavado. Nomás unas chispillillas leves. Pero nada fuerte.
0: A ti, mira. Ve nomás, hombre. Nomás te dejó todo mugroso el garro, amigo. Deja tú que la estás lavando y dices, ching. A tres gotas, güey. ¿Por qué? ¿Pa' tres gotas, na? ¿Sí o no? Oh, está gacho eso, compadre. Está bien gacho. Mándame tu WhatsApp a través del 618-396-5965. No lo va a hacer porque...
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¿Qué les dije? ¡Hombre! ¿Quiere reivindicarse ahí la grilla? Dije, otra vez me apego, carnal. ¡Otra vez! Oh, ¡qué tagarijo, la mera neta! ¡La mera verdad dice por aquí, aquí de Fossi! ¿Cómo andas? ¿Qué rollo? Por acá no me chisteó nada, mijo. ¡Hombre! ¿Neta nada de nada? ¿Nadito de nada? Es verdad eso, mijo, no puede ser, Pensé que sí le había caído buena llovizna, Yo sí pensé, dice por acá, Fossi, buenas tardes. Saludos, A mí me llovió acá por el centro, saluditos. Casi, casi somos vecinos, mijo. Casi, casi. Poquillo, diría yo, Poquitillo, compadre. Pues la tarde ya, 4:15. Llega la música del recodo. La cama de piedra, muchachos. El regreso, mándame tu WhatsApp,

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1: Soy de regreso contigo, ya son cuernos la tarde con 38 minutos, muchas gracias, ¿eh? Salud, épale, épale, ¿qué pasó, mijo? ¿Qué pasó? Chihuahua, no asustes, güey, no asustes. Este vato. ¿Qué dice, mi voz? Sí, buenas tardes, güey. ¿Cómo andan este lunesito? ¿Qué rollo, mi calme? ¿Qué dice la raza allá en Estados Unidos, mijo? Saludos hasta Compton, California. Y saludos a la gente de California. Saludos hasta Compton, California. Andamos al 5 la raza. Eso es Tokio, Japón, China y Hong Kong. Mi Cosme, qué gusto verlo. El buen Cosme. Que anda el cienazo. Hoy, ¿qué se ve? ¿Qué se comió, mi Cosme? ¿Qué hicieron? Saludos a su jefita. También saludos a la jefita del Cosme. Entonces, un abrazo, ¿eh? Con mucho cariño. Por acá no llovió nada, mi Fossi. Con los rumbos de la feria, dice por acá. ¿A poco, mijo? Nada. Nada de nada. No puede ser, ¿eh? Eso sí, me enoja bastante que no llovió por allá. Dice por acá, ¿qué onda, Fossi? Buenas tardes. Saluditos para ustedes y saludos para toda la racita de Corralejo, dice. Saluditos, ¿sí? A toda la gente de Corralejo, le mandamos un abrazo. ¿Qué onda, Fossi? Acá ya nomás chispió, dice, nomás en su cielo de ventana. Dice por acá, Fossi, ¿a ti te gusta? Nah, dijo, ¿qué pues? ¡Ey, qué puede, mi Ramón! Acá en Califas nos anda como en feria con el calor, mi Fossi. Acá también traíamos un calorón, mijo. Todavía en la mañana, no sabes tú el calor. Es más, todavía ahorita se siente poquillo. Ves que va subiendo ya el vapor. Feo, machín, Pero luego es que andamos ansierazo. 4 de la tarde, 40 minutos. Llega el buen Cristian Nodal y el buen Stevie, que se titula Un Besito Más. Pero más, ¿cómo se lo voy a poner, machín? ¿Para bailarla?

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0: mi querida Roxana, la texana. Y ella se queda toda la tardecita para que la siga acompañando como debe de ser. Sígueme a través de las redes sociales. Estoy como Raúl El Fossi Galván. Así va a encontrar el cotorreo, la platicada y todo el show, ¿eh? Todo el rollo. Saludos, mi compa. Es cotorreo, ya sabe, con mucho respeto. La frega. ¡Eso dice! ¡Hombre, un abrazote, un abrazote! Yo me voy, mañana regreso en punto de las 9 de la mañana en el show del Diablirri. Cuídense mucho, pórtense muy bien. Que tenga usted una excelente, excelente tarde. Llegan los hijos de Barrone y si se quiere ir, eso me voy. Cuídense mucho, pórtense muy bien. Bye, bye.
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2: Roxana la de Chano ya! ¡Así es! Ay, déjenle subo acá porque no me escucho. Ay, no. Yo quiero retumbar sus bocinotas. Y que no le subo a esto. Oiga, buenas tardes. ¿Qué onda? Hola, ¿cómo están? ¿Qué dicen? ¿Qué onda? ¿Cómo andan? Ay. Qué placer saludarlos en esta tardecita nubladita. En esta tardecita. Ahora sí que de aguas, ¿eh? Uy, qué rico que yo la agüita. Y ahorita que venía dije, ay, ojalá y caiga un tormentón. Caiga un tormentón para que calme estos calores, neta, ¿eh? Porque están horribles. La cabina se está quemando. Ay, se está quemando porque siguen los trancazos musicales. Pura canción perrona. Ay. Oiga, qué rica tardecita, ¿eh? Ya hacía falta que se escondiera poquito el sol. Ya hacía falta que le dieran matarile chicharrón la nube, la neta. Es que todos los días sol. Ay, también se ocupa la nubecita que nos cubra. Ahora sí que para no hacernos prietos. Ay. Dice Ramón desde muy temprano me mandó el reporte. Dice, hola, mua. Rox. ¿Qué pasa, Ramón? ¿Qué pasa? Pues, ¿por qué tanto mua? ¿Qué ocupa? Dice, ¿qué cree? Ya llovió, Ramón. Y que se quedó en mi casita. Y dije, ah, caray, go. ¿Es el aire del ventilador son o es agüita? Y era agua. Está cayendo un tormentón y yo ni cuenta. Ay. No, pero qué bonito llovió, ¿eh? Tranquilito, unos 10 minutitos. Pero bien merecido esa agüita. Ay. Por supuesto, en Duran York. Oiga, buenas tardes. ¿Qué dicen? ¿Qué platican? Ya es lunes. Arranque de semana. Qué placer acompañarlos en este lunes ya. En esta tardecita, siendo exactamente las 5:13. Vamos arrancando, vamos iniciando con trancas musicales. ¿Qué le parece si usted me manda su WhatsApp? Y lo saludo, le mando el saludito, le mando la felicitación o lo que quiera. Lo que quiera. 618-3965-965. Ahí le subo un estadito. Donde ando bien guapa. Ay. No, hombre, también tenemos la línea telefónica que es el 813-8040 para que usted me marque y me diga, Rox, ¿qué onda, pues? ¿Qué hay que hacer, no? Pues, no, diga qué hay que hacer o qué. Usted mande. Si sale el sol, ahí me avisan, ¿eh? Pero se siente el bochorno. Horrible. Ay, no. Oiga, yo soy Rox, la Texana. Y pues vamos a comenzar, vamos a iniciar en este arranque de semana, lunesito ya, 11 de mayo, ¿eh? Usted mande su saludazo. Vamos a iniciar esos trancazos con algo de la diva de la banda. Y es que llega Jenny Rivera y nos canta. ¡Ay! Ahora que estuviste lejos. ¿Qué es el bochorno? Dice Ramón. Pues el calor que queda después de la lluvia. Queda bochornoso, Ramón. Ahí se lo dejo, es la diva de la banda, son las 5:14. Saludos a los que van de su trabajo a su casita.

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0: qué bonito, qué bonito lo bonito. Oigan, son las 5:28. ¿Qué dice Víctor? Dice, buena tarde, Roxana. Feliz inicio de semana. Eso, qué bonito. Igual, Víctor, pásesela súper increíble en este inicio de semana, Hoy es un buen día para cambiar, para hacer cosas nuevas. Eso dije en la mañana y ahorita, miren nomás, sigo haciendo lo mismo, sin nada diferente. ¡Ay, ay, ay! ¡Oiga! ¡Saluditos! Víctor, soy de Nayare. ¿Qué dicen? Allá también llovió, ¿qué hay para allá, pues? Si hay charco o no hay charco, Víctor. Diga bien, ¿hay charco o no hay charco? Si no, para ahorita. Dice Cosme, ¿qué onda, Cosme? ¿Cómo ando? Dice, buena tarde, mi Rox. ¿Cómo se encuentra el día de hoy? Ando al cielo, tototote, Cosme. Bien, ando bienote, bien bienote, la neta. Dice, feliz lunes, iniciando la semanita con toda la actitud. Ya en sintonía de su programa, Trancazos Musicales, La Tremenda 96.5, al 100 con La Rosa y con Roxana la Texana. ¡Éale! ¡Claro que sí, Cosme! ¡Claro que sí! Andamos con toda la actitud y con todo el ánimo. ¿Usted qué anda haciendo? ¿Qué cuenta? ¿Qué hay para allá, para California? ¿Qué hay para allá, Cosme? ¡Díganos, díganos! ¡Saluditos, Cosme! ¡Hasta la Unión Americana! ¡Y como debe de! Ahora que tenemos a la tía. ¿Qué dice, tía? ¿Cómo anda? ¡Qué milagro, tía, usted! A ver.
1: ¿Qué más
0: leche,
1: mamá?
0: ¡Échale, mi Rox! Ya me lo sé, tía. ¡Échale, mi Rox! Eso, tía, como debe de. ¿Qué hay, tía? ¿Qué hay? Díganos, cuéntenos. ¿Qué hay para allá, para sus barrios, tía? ¿Qué hay, tía? Oiga, mándame su WhatsAppito, 618-3965-965. Vamos a cotorrearla. Vamos a cotorrearla, la neta, Oiga, ¿qué le parece si nos ponemos a bailar y a cantar a todo, A mover el botellón, porque llegan los Zucares de Tijuana a cantarnos el tío Borrachales. Todos tenemos un tío Borrachales, Todos tenemos un tío Borrachales. Pero vamos a escuchar el de los Zucares de Tijuana. Ahí se lo dijo, es un trancazo por la 96.5.

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0: primavera.
1: Perdóname.
0: Si te hice mal, no lo vuelvo a hacer, no. No lo vuelvo a hacer. Ya no lo vuelvo a hacer, amá. Ay, subo conjunto primavera, oiga. Perdóname, mi amor. Perdóname, mi amor. No lo vuelvo a hacer, sí. Oiga, son las 5:58 minutitas. Sí, nomás, qué bonito, ¿eh? Ramón, ¿qué dice? ¿Qué onda, Ramón?
2: Saludos, tía, saludos, tía.
0: Ramón, diga la neta, ¿le gusta la tía, sí o no? Porque la tía... La tía está dispuesta a dejar su viejo por usted. ¿Por qué no solo tía? ¿Qué dice, tía?
3: Nada, mi Rosa, aquí en friega haciendo de comer porque nos fuimos al festival de Día de Mamis. Caí por mi barrio por pura tierra, mi Rox, porque estando aterradero como que quiere llover y no quiere llover.
0: Y ya ve, tía. Ya ve, tía. Oiga, pero si llovió para allá o no. ¿Para dónde vive usted, tía? ¿Para dónde vive usted? ¿De cuál lugar es usted? A ver, dígalo, tía, dígalo. Dice Ramón, la respeto mucho a la tía. Ok, Ramón, le creo, Ramón. Es un chipeo falso, ¿eh? No se ofenda, Ramón, no se ofenda, Ramón, no se ofenda. Yo sé que usted vive solamente para María y para Estela. Yo sé, Ramón, no se altere, no se altere, Ramón. No, no, no. No, no, no, no pares, no, no, no, dice Cosme. Aquí en California, puro calor, mi Rocks. Nosotros aquí estamos descansando a gustote y, por supuesto, disfrutando de puro trancazo musical de la tremenda 96.5. ¡Éale! ¿Eso, Cosme? Eso, eso, eso. Como debe de, como debe de, Cosme. Ya salió de chambear, ¿o qué onda, Cosme? ¿Dónde anda usted? Bien chismosota que soy, ¿eh? Oiga, pues vamos, creo que con la adictiva, ¿qué le parece? Un trancazote al ritmo y al sabor a las trompetonas de la adictiva. Y de nomás, ¿eh? Porque viene y nos canta. Ya solo eres mi ex. ¡Ay! La experiencia más horrible que me ha pasado. La más horrible. La más humilde. ¿Y sí? Sí, es la más horrible. ¡Ah! ¡Que se crea! ¡Ay, Slovico! ¡Es la adictiva, hombre! Son las 6 en puntito. ¡Ey! ¿Estás escuchando 96.5, eh?